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Cristian Castro y esa buena canción que se llama Azul, para esta jornada de canciones que duran hasta las 22 horas 10 de la noche. Momento en que viene el bailable, ¿eh? Ahora escuchamos el sonido de Ariel Rock y esto que se llama Debajo del Puente.

Continuamos entregando canciones, entregando música, por supuesto, acá en Dinámica 100.7, 101.3. Escuchamos a Charly García en Regresando a Casa.

Muy bien, y hasta aquí dejamos la programación de la jornada, por supuesto, presente de lo que es la tarde de la Radio Dinámica. Ya viene para acompañarles con toda la música bailable Cristian Fuentalba, con todo, por supuesto, su bailable hasta las 5 de la madrugada. Ya viene Cristian Fuentalba, no se vaya.

El luche. Todos hemos jugado alguna vez al luche. El juego consiste en tirar un tejo, a veces se usan tarros de mentolatum, y saltar con un solo pie tratando de recogerlo o patearlo fuera de la cancha demarcada. Al luche, conocido en España como infernáculo, se le llama de diversas formas en Chile: tejo, peña, pisao, cajón, caracol, etc. ¿Pero cómo se juega? Se traza en el suelo un diagrama constituido generalmente por una serie de rectángulos coronados por un semicírculo. Se enumeran los distintos compartimentos. Los jugadores dos o más poseen tejos personales o colectivos. El tejo es arrojado por la persona a la cual le toca jugar hacia las casillas desde donde tiene que ser sacado. Para sacar el tejo hay que hacer lo siguiente. El primer jugador lanza el tejo hacia el casillero número 1. Luego, saltando en un pie, brinca dentro de él, lo saca, ya sea pateándolo con el único pie en que está parado o recogiéndolo. Después sale de la misma forma en que entró. Lo mismo va haciendo con las diferentes casillas en forma progresiva hasta llegar a la última. En algunas casillas que reciben el nombre de descanso, así como en la casilla final, que es llamada la gloria, el cielo, el paraíso o la luna, la jugadora puede apoyar ambos pies. Diferentes nombres del luche. Este es un juego muy popular en Latinoamérica y se le llama con muchos nombres diferentes en cada país, pero es más conocido como rayuela. En la mágica isla de Chiloé se le llama también mariola, reina, mora y coscojilla. Hay muchos tipos de luche o rayuela, pero todos consisten en una serie de casillas dibujadas con tiza, carbón, sobre la vereda, y tienen más o menos las mismas reglas. Hay que lanzar un tejo, una piedra o una chapa en la casilla, y luego recorrer las otras casillas saltando en un solo pie hasta llegar a la última, que a veces es un número y otras veces es un semicírculo que dice cielo. En Chile hay tres tipos de rayuela o luche. Luche tiene tres casillas numeradas, del 1 al 3, otro con la letra D, de descanso, y cuatro triángulos o campanas también numeradas. A continuación viene el infierno y, por suerte, al final se encuentra el cielo. La rayuela alemana tiene varios descansos con rectas y curvas. La rayuela de caracol tiene forma de espiral y todo el trayecto debe hacerse en un solo pie sin descanso, empujando el tejo desde el comienzo hasta el final sin parar. El origen, aunque es imposible comprobarlo, dicen que un monje español inventó este juego pensando en que cuando uno va saltando en dirección al cielo, va haciendo el mismo recorrido que hace durante toda la vida. Es bonito. Seguramente eso motivó al gran escritor argentino Julio Cortázar a ponerle rayuela a su novela más famosa.

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el sonido de Amar Azul es lo que suena a esta hora de la noche aquí en Dinámica, 10 de la noche con 26 minutitos. Estamos así compartiendo el fin de semana, segundo fin de semana del mes de la patria en este septiembre 2026, donde muchos ya se están preparando para estas fiestas patrias que comienzan ya la próxima semana para disfrutar aquí, por supuesto, en nuestra comuna de Coronel y todo Chile. 10 de la noche con 27 minutitos, saludando a esta hora a quienes se conectan a través de Dinámica, a través del 100.7 y el 101.3, y por supuesto también saludando a los amigos que hoy día están celebrando alguna fecha especial, alguna fecha importante en este fin de semana. Somos Dinámica y te vamos acompañando hasta las 6 de la mañana con toda la música bailable a través del 100.7 y el 101.3 allá en la provincia de Arauco. También le mandamos un saludo. Y para la isla Santa María, ¿por qué no? También le mandamos ahí un tremendo saludito. Sigue la música, sigue la fiesta aquí en Dinámica.

En la música a esta hora de la noche, ya nos van separando solo dos minutos para que sean las 11 de la noche. Somos Dinámica, acompañándote aquí a través del 100.7, 101.3, en este fin de semana bailable hasta las 6 de la mañana. La música que te acompaña a través de Dinámica en este mes de septiembre.

El sonido ahí está de Leo Rey, por supuesto, con esto que estaba sonando a esta hora de la noche, cuando son ya las 11 con 6 minutitos, 11 de la noche, ya con 11, con 6 minutitos, noche bailable a través de Dinámica en este sábado 11 de septiembre. Por supuesto, fin de semana con olor ya a 18, donde muchos están ya, le está zapateando la garganta a alguno con respecto a este 18 de septiembre que se nos viene acercando. Bueno, ya hay novedades con respecto a las fiestas patrias acá en Coronel, porque ya se anunció de forma oficial que es la inauguración de las fondas acá este día miércoles. Se va a comenzar ya con la inauguración de lo que son las fondas acá en Coronel. Miércoles a las 6 de la tarde comienza lo que es la celebración ya de fiestas patrias. Recordemos que, por supuesto, este fin de semana, este 18, va a ser cortito, porque justo el 18 cae un día viernes, pollo. Sí, pues cae un día viernes, 19, día sábado. Bueno, son feriados irrenunciables la gran mayoría. La gran mayoría, podríamos decir que el 80% de las personas tiene feriado, no va a trabajar. Será un feriado irrenunciable, supermercados totalmente cerrados. Los días viernes, sábado serán los días que no va a operar el comercio. Así que lo único que va a estar abierto, amigo mío, va a ser las ramadas, por supuesto, para que vaya a comerse una empanada, para que vaya a comerse un choripán ahí, para que se vaya a comer ahí un anticucho, un navegado, un terremoto, un mote con un huesito. Bueno, todas esas, ojalá esto no esté tan caro, ¿sí? Ojalá. 11 de la noche con 9 minutitos, 11 de la noche ya con 9 minutitos, fin de semana, ¿sí? Fin de semana, viernes, viernes 11 de septiembre, recibiendo ya el segundo fin de semana del mes de septiembre. Hace frío, me decía por acá mi colega, antes de que se fuera, me decía, oh, está helado, me dijo, sí, se siente un frío acá en la comuna de Coronel, según lo que va indicando. A esta hora la Dirección Meteorológica de Chile, tenemos 8 graditos de temperatura. Sí, pues, 8 graditos. Vamos a estar revisando a ver cómo se viene el tiempo para nuestra comuna, porque la próxima semana vamos a andar todos pendientes de cómo se viene el fin de semana, a ver si es que va a llover, si es que va a caer agua, si es que va a hacer frío. Bueno, frío, eso dalo por seguro, ¿eh? Pero según lo que dice la Dirección Meteorológica de Chile, no habrán precipitaciones para la próxima semana en fiestas patrias. Así que por ese lado bien. Sí, por ese lado súper bien. Vamos a tener ahí bueno, ojalá se mantenga así. Ojalá se mantenga la, así como dice el Meteorología de Chile. Se ven, bueno, algunos cielos nublados van a ver, ¿sí? Algunos cielos nubladitos, pero nada de lluvia hasta el momento, según lo que indica la Dirección Meteorológica de Chile. Mañana va a ser calor, mira. Mañana va a estar ideal para tomarse un terremoto. Mañana sábado habrá 19 grados de temperatura, cielos completamente despejados acá en la Cuenca del Carbón. Así que así se va a comportar el tiempo, por lo menos a comienzos de la próxima semana, la semana clave, donde muchos van a tener ya el descanso. Sí, ojalá que no sea descanso eterno nomás. Así que tiene que cuidarse para las fiestas patrias. Sí, cuídese. Tiene que cuidarse para los amigos que, bueno, van a celebrar con ganas y van a celebrar con tuti y le van a poner bueno. Tiene que cuidarse nomás, amigo mío. 11 de la noche con 11 minutos. Somos Dinámica en el fin de semana. En este bailable que te acompañamos con toda la música para entregarte toda la buena onda hasta las 6 de la mañana aquí en Dinámica 100.7 y 101.3.

el grupo Guayaba a esta hora de la noche, 11:14, y seguimos así disfrutando con la música que a esta hora nosotros vamos así incorporando en nuestra programación de fin de semana. Somos Dinámica en el 100.7, en el mes de la patria, compartiendo contigo los mejores éxitos bailables hasta las 6 de la mañana.

¿Cómo pica la machaca, la machaca, la machaca? Buenísimo, así estamos ya, por supuesto, continuando con nuestra programación fiestera a fin de semana en el mes de septiembre. 11 de la noche ya con 27 minutos, las 11 de la noche, 27 minutitos. Oye, te comento lo siguiente, porque, bueno, la gran mayoría de las comunas del Gran Concepción, de la región del Biobío, ya han anunciado la apertura de lo que son las fondas para este 18-2026. Por ejemplo, en Concepción se van a comenzar a realizar las fondas desde el 16, miércoles 16, hasta el día 20, domingo 20 de septiembre. Esto va a ser, por supuesto, en el estadio Ester Roa Rebolledo, avenida Collao, con entrada totalmente liberada. Bueno, habrá, ¿qué habrá? Cocinería, food truck, hasta las 12 de la noche. Fonda oficial hasta las 2 de la madrugada. El domingo se cierra temprano, eso sí, sí. A las 8 de la tarde-noche se comienza a cerrar ya las fondas el día domingo, el domingo 20. Y por supuesto, artistas invitados en Concepción: estará Alanis Lago, Sonora Palacio, Carla Melo, el grupo La Rosa, y bueno, y mucho más. Así que actividades, sí, habrán. Y por supuesto, ahí habrán muchas opciones para ir a disfrutar de las fiestas patrias de este año 2026 en San Pedro de la Paz. Vamos recorriendo hacia más al sur, sí, más al sur. San Pedro de la Paz también tendrá fonda, pero esta fonda comenzará desde el día jueves 17 de septiembre hasta el día 20 en la carpa familiar del Parque Laguna Grande, con entrada totalmente liberada. En Penco también habrá fiesta de la chilenidad. Por supuesto que ya comenzó a la fiesta de lo que es la fiesta de la chilenidad allá en Penco. Comenzó el día de hoy hasta el 13 de septiembre. Y por supuesto también del 17, del jueves 17 al 20 de septiembre también se va a hacer lo que es una fonda. Talcahuano también se suma con fondas ramadas para el 17 hasta el día 20 de septiembre en el Club Deportivo Huachipato. En Coronel también están confirmadas desde el día miércoles hasta el día domingo, que las fondas aquí en Coronel cierran a las 9 de la noche. Sí, y el día miércoles comienza la apertura desde las 6 de la tarde. Y Lota, bueno, Lota también, también tengo por acá la información de lo que es la comuna de Lota, aunque eso sí, hay algunos que están un poco, sí, molestos. ¿Por qué? Porque Lota no tendrá juegos mecánicos. No, no va a tener juegos mecánicos. Así que, bueno, a ver, dice por acá que los vecinos lamentan la falta de gestión, dice, por la comuna de Lota, que no tendrá juegos mecánicos para estas fiestas patrias año 2026. ¿Qué le parece? Bueno, lo que sí va a tener juegos mecánicos aquí en Coronel, Entretenilandia, sí, por supuesto. Quizás ahí tiene que estar atento a la radio, porque podemos tener regalitos para usted en este 18 de septiembre. Por supuesto que podemos tener, así que tiene que estar atento, atento, atento, atento a lo que es la sintonía de Dinámica acá en el 100.7 y 101.3. Así que atentos, atentos para estas fiestas patrias de este año 2026. Nosotros aquí en Dinámica, por supuesto, vamos a tener programación totalmente especial, dieciochera. Para esas fechas vamos a estar conectados contigo en vivo y en directo, donde vamos a estar compartiendo también las fiestas patrias. Así que ya lo sabes, ya lo sabe, amigo, ya lo sabe, amiga mía. Son las 11 de la noche con 31 minutos y seguimos con más música en este fin de semana, viernes 11 de septiembre, y así compartimos la noche bailable.

El sonido de la Sonora Varón con este mix africano. Esta hora de la noche, 13 minutos ya para que sea la medianoche. Nosotros estamos contigo a través de Dinámica. Somos el 100.7 y 101.3 y vamos así a continuar con más música entregándote en este fin de semana. Día viernes, muchos mañanas no trabajan quizás. Bueno, la gente de la feria claramente tempranito ahí poniéndole Wendy. Y los amigos que tienen libre mañana, bueno, aprovechar el descanso. Y quienes no, bueno, ya va a llegar el domingo para descansar. Y por supuesto, el próximo fin de semana que se viene, fin de semana largo, fiestas patrias, feriado irrenunciable. Y nosotros aquí en Dinámica, bueno, te acompañamos con toda la música para entregarte toda la buena onda en este fin de semana aquí en el 100.7 y también en el 101.3.

Las 12 de la noche con un minuto, así estamos contigo a través de Dinámica Noche Bailable, noche de fiesta en este fin de semana de septiembre. Pasamos a madrugada de sábado, escuchamos a los perros chatos, melón con vino a esta hora aquí en Dinámica. Te acompañamos hasta las 6 de la mañana, noche de fiesta, noche bailable.

12 de la noche con 10 minutos, el sonido de Garras de Amor a esta hora es lo que escuchas aquí en el Bailable de Dinámica, fin de semana, sábado 12 de septiembre, y nosotros seguimos contigo acompañándote hasta las 6 de la mañana. Es la compañía Bailable en Dinámica 100.7 y 101.3.

Es la música que suena hasta ahora aquí en Dinámica. Son las 12 de la noche, ya con 25 minutos. Seguimos con la fiesta hasta las 6 de la mañana. Es la compañía de El Bailable aquí en el 100.7 y en el 101.3. Somos Dinámica y te acompañamos en este fin de semana.

El sonido de la cumbia sonando a esta hora de la madrugada. Ya son las 12 de la noche con 31 minutos, sábado 12 de septiembre. Así estamos contigo acompañándote en este bailable fin de semana a través de Dinámica. Somos el 100.7 y el 101.3 y te acompañamos hasta las 6 de la mañana con toda la música bailable en este mes de septiembre.

Solamente 5 minutos nos separan para la 1 de la madrugada. Y es el sonido del galeón español que suena hasta ahora aquí en Dinámica. Seguimos contigo acompañándote hasta las 6 de la mañana con toda la música bailable en este fin de semana, segundo fin de semana del mes de septiembre. Somos Dinámica en el 100.7 y el 101.3. Este es el bailable del fin de semana.

el sonido de María José Quintanilla cuando son la 1:37. Contigo, por supuesto, en este bailable de fin de semana. Somos Dinámica en el 100.7 y 101.3. Te vamos acompañando hasta las 6 de la mañana con la mejor música bailable en este mes de septiembre. Segundo fin de semana ya donde estamos disfrutando de este, de esta previa ya de lo que es este 18 de septiembre. La 1:37 y seguimos contigo acompañándote hasta las 6 de la mañana. Somos Dinámica en el 100.7 y el 101.3.

cuando ya nos separan solamente 5 minutos para que sean ya las 12 de la madrugada, nosotros continuamos con música en esta noche bailable, por supuesto dinámica, que te acompaña los fines de semana entregándote toda la música bailable, sobre todo en este mes de septiembre, el mes de la patria. Seguimos con más música para acompañarte en el 100.7

5 minutos ya para que sean las 3 de la madrugada. Por supuesto, la música está ahora aquí en Dinámica. El fin de semana lo vives, lo disfrutas con toda la programación musical que te entregamos en el trasnoche de Dinámica en estos fines de semana. Completamente bailable para ti, por supuesto, en este mes de septiembre. 5 minutos para que sean las 3 de la madrugada.

3 de la madrugada con 10, las 3 ya con 10 minutos, música bailable en este fin de semana aquí en Dinámica. Te acompañamos por supuesto hasta las 6 con toda la música para entregarte este fin de semana de septiembre, 12 de septiembre, madrugada de sábado, y por supuesto contigo te entregamos así la música aquí en el 100.7 y en el 101.7.

solo 6 minutos para que sean las 4 de la madrugada. Es la música de esta hora aquí en Dinámica. La acompañamos en el fin de semana aquí en el 100.7 y el 101.3. Entregamos música, canciones en esta noche bailable, noche de fiesta por Dinámica 100.7 y 101.3.

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Buenos días. Desde este momento comienzan las 2 horas y media más locas de la radiotelefonía mundial. Sean bienvenidos a Arriba los Dormilones.

tal, amigos y amigas? Muy buenos días. Bienvenidos y bienvenidas a nuestra cita diaria con la música ideal que ustedes necesitan para acompañarse donde quiera que ustedes estén en este momento. Estamos en este instante, queridos amigos y amigas, saludando en forma muy especial a quienes hoy día están celebrando más de algún cumpleaños. Hoy día a lo mejor se va a celebrar un casamiento, bautizos, aniversarios de matrimonio. Día sábado 12 ya, increíble cómo pasan los días volando. Sábado 12 de septiembre de este año 2026, es la semana número 37, días del año que han transcurrido ya, 255 días, faltan 110 días para que finalice este año 2026. Ya lo saben, queridos amigos y amigas, hoy día estamos saludando también a todas nuestras amigas que llevan el nombre de María. Todas ellas les estamos deseando un mundo de felicidades, que lo pasen maravillosamente bien. Las 6 de la madrugada ya con 5 minutos. 6 de la madrugada con 5 minutos. Listos y dispuestos a acompañarles durante el transcurso de toda esta mañana, queridos amigos y amigas, con bellas canciones que vamos destacando durante el transcurso de nuestra programación. Así que ya lo saben, amigos y amigas, estamos aquí en el 100.7 y también en el 101.3. 100.7 y 101.3. La sintonía siempre grata de tu radio dinámica, donde ya estamos listos para arrancar musicalmente, por supuesto con nuestra música. La música de Chile hoy día está presente en el 100.7, tu radio dinámica.

0: ¿Sabía que las adivinanzas son parte del control?
1: ¿Así?
0: Sí, por supuesto. Dígase una adivinanza.
1: A ver, aquí va una. Acuéstate en tus pellejos, que allá voy con mi instrumento. Te lo meto, te lo saco y te dejo el caldito adentro. ¿Qué es lo que?
0: No sé.
1: La inyección, pues.

Jorge Yáñez y los Moros, y con Brotes de mi siembra. Atentos a la hora, son ya las 6 de la mañana con 18 con 19 minutos, 6 con 19.

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1: Oigan, amigos, ¿se han sentido usted alguna vez como chanchito en el barro? Yo ahora me siento así, señor. A ver si ustedes adivinan por qué. Échale, compadre.

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Y para que vean que esto no es levantar.

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Viejo parque con 6 para el folclore de Cornelio son estos muchachos, ¿ah? Yolanda Carrasco Ulloa, calla mujer, calla, nos dice la lemulense.

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son ya las 7 de la mañana con 5 minutos, 7 de la mañana con 5 minutos. De inmediato vamos a dar comienzo a nuestra pincelada informativa para el día de hoy. Debe devolver 13 millones. Suspendido dirigente FENAT por trabajar en oficina distinta a la que debía. Debe devolver entonces una cantidad pero enorme de dinero. Una suspensión en el cargo, además de la devolución de horas extraordinarias pagadas sin justificación, ordenó el Servicio de Salud Concepción respecto del dirigente de la FENAT, Miguel Alarcón. El funcionario informó que la sanción fue apelada sin descartar acciones legales, ya que corresponderían a cargos sin sustento. Se trata de un sumario administrativo ordenado por la Contraloría después de una fiscalización que detectó irregularidades en el desempeño de Miguel Alarcón entre los años 2022 y 2024 como funcionario del Servicio de Salud Concepción. La investigación la realizó esta última repartición acreditando que un 90% de las horas de trabajo las realizó el dirigente de la FENAT en una oficina distinta a su lugar de funciones, cual era el hospital traumatológico. La directora subrogante del Servicio de Salud, Alejandra Bravo, confirmó el sumario y el resultado que sancionó a Alarcón con la suspensión de funciones y la devolución de 13 millones de pesos en horas extras pagadas sin el visto bueno de su jefatura. Tras denuncias de vecinos, desalojan casa abandonada usada por ocupas en Concepción. Paciente del hospital Higueras asegura que le cancelaron operación porque médico estaba cansado. Uy, uy, uy. Paciente del hospital Las Higueras asegura que le cancelaron operación porque médico estaba cansado. A los 91 años muere Tomás Solís, ex diputado y primer alcalde de Chiguayante. Municipio de Concepción entrega cuarta prórroga a empresa para terminar obras en Plaza Perú. El municipio de Concepción entrega cuarta prórroga a empresa para terminar obras en Plaza Perú. Habría consumido alcohol la noche anterior, investigan muerte de hombre de 62 años en la ciudad de Los Ángeles. Dos personas detenidas deja operativo por disparos injustificados en Tirúa, armas y drogas incautadas. Casi 200 buses renovarán flota en Concepción. Máquinas eléctricas llegarían a la ciudad de Tomé. Peatón muere atropellado por tren en transitado cruce ferroviario del Gran Concepción. Estamos aquí por el Deporte CAS ante Pifias y en participación por la largada del rally en Concepción.

Cuando ya son las 7 de la mañana con 10 minutos, damos comienzo a la lectura de las noticias del orden nacional.

CINEFEA ni PC Socialismo Democrático retoma conversaciones para coordinar agenda en la Cámara. Bodanovich PS, las barricadas y las capuchas no son el problema principal que tenemos en el país. Deben devolver 13 millones suspendidos dirigentes FENAT por trabajar en oficina distinta a la que debía. Luis Cordero se quiebra de emoción al recordar a mi padre, carabinero, y sus tíos desaparecidos. Estadio Nacional a conmemorar aniversario número 53 del golpe de Estado. Miles de chilenos acudieron al Estadio Nacional a conmemorar aniversario 53 del golpe de Estado. Despliegue por el 11 de septiembre deja 5 detenidos con treintena de elementos para cóctel Molotov. Esto fue en Cerro Navia. Tragedia en la Araucanía, confirman 16 fallecidos tras incendio en hogar de adultos mayores. Qué terrible es esto, oiga, qué terrible es esto. Tragedia en la Araucanía, confirman 16 fallecidos tras incendio en hogar de adultos mayores. Abogado de asesino confesó de crimen de Mariana Sepúlveda. Documento de la PDI permitió prescripción. Abogado de asesino confesó de crimen de Mariana Sepúlveda. Documento de la PDI permitió prescripción. Qué extraño es todo esto, ¿ah? Consternado familia de Mariana Sepúlveda acusa una burla tras libertad del imputado confeso. Libertad por prescripción sobreseen a imputado confeso del crimen de Mariana Sepúlveda y queda libre de polvo y paja. Libre como una paloma queda este tontín. Reportan enfrentamientos de carabineros con manifestantes por conmemoración del 11 de septiembre en Valparaíso. CAST justifica retorno de Duco pese a polémica y dice que no impide pedir su colaboración. Contraloría General de la República detecta plantas de aguas servidas municipales sin autorización y descargas contaminantes en la región metropolitana. Pésimas condiciones. Abogada actualiza estado de salud del conserje golpeado por Martín de los Santos, el matón. El matón y cobarde que había desaparecido y estaba por allá por Brasil. Eduardo Serna rechaza que 3 detectives imputados por secuestro cumplan prisión en cuarteles de la PDI. Eduardo Serna rechaza que 3 detectives imputados por secuestro cumplan prisión en cuarteles de la PDI. Renovación Nacional espera que reunión entre ministro Barros y senadora Núñez cierre tenso capítulo. Encuentran osamentas humanas en acceso a Coliseo Municipal de Valdivia. Radonich acusa trato altamente discriminatorio contra Punta Arenas por comercio con Malvinas. Duro golpe al caso Imperio Amsterdam. Corte ordena liberar a los 8 imputados en prisión preventiva. Subsecretario de Pesca Osvaldo Urrutia es elegido presidente del Comité de Pesca de la FAO. Son ya las 7 de la mañana con 15 minutos, 7 y cuarto de la mañana, 7 de la mañana con 15 minutos. Subsecretario de Pesca Osvaldo Urrutia es elegido presidente del Comité de Pesca de la FAO.

el largoplacismo económico que golpea al gobierno. Economistas plantean reparos y Hacienda pasa a la acción. El alto desempleo y la caída de la actividad ponen presión. Expertos respaldan, aceleran inversión para impulsar empleo. Tragedia en la Araucanía, incendio deja 16 fallecidos en hogar de ancianos. Esto ocurre en Pitrufquén. Solo 10 personas lograron ser evacuadas.

ley de reconstrucción, pero poca coordinación política, las luces y sombras de los primeros 6 meses de CAST. Aniversario del 11, reportan disparos y lanzamiento de fuegos artificiales contra carabineros en punto de la región metropolitana.

Milei firma decreto que refuerza la coordinación de su política exterior en el reclamo por Malvinas. Alberga principal estación científica de Chile, avanza proyecto de renovación de base Escudero en la Antártica. Ampliará las capacidades de logísticas y científicas del recinto. Se puede llegar al 6,5. Se puede llegar al 6,5. Expertos entran al debate laboral tras cortecircuito entre Quirós y Raúl.

De inmediato echamos un vistazo al plano internacional de la noticia. En el plano internacional de la noticia, cuando son ya las 7 de la mañana con 20 minutos, 7 de la mañana 20 minutos, 7 de la mañana con 20 minutos. Brasil y unas cruciales elecciones que podrían sellar la hegemonía de la derecha en Sudamérica. Como CAST en Chile, Fujimori busca que el Congreso apruebe facultades para combatir la criminalidad. Argentina reactiva base naval en el extremo sur y redobla su apuesta en medio de puja con Chile. Corea del Sur cree que Kim Jong-un tiene un tercer hijo menor que la posible sucesora Kim Jong-hae.

0: Bueno, los hechos que ocurren también en nuestra querida comuna de Coronel también se los contamos a ustedes a través de nuestros auditores. Buenos días, ¿con quién tenemos el gusto de conversar por ahí?
1: Hola, usted habla con Abelardo Fuentes, conductor que va en ruta. Les comunico a todos los conductores, a la altura de Coronel Alota en Playa Blanca, antes de entrar a Playa Blanca hay un accidente grave. Hay un automóvil color azul, rompió, partió por la mitad un poste alumbrado, se veía muy grave el accidente. Estaba llegando recién la concesionaria de la carretera y carabineros. No se veía ambulancias, tampoco se veía gente herida, que haya sido recién, a lo mejor capaz que estén adentro todavía. Y mucha precaución en transitar por ese sector.
0: Claro, lo más importante, Abelardo, es el conducir desde Coronel rumbo a Lota, casi llegando a Playa Blanca, es donde se produce este lamentable accidente, donde un conductor que viajaba en un automóvil de color azul choca con un poste de alumbrado público. Este es derribado, prácticamente quebrado, y bueno, seguramente sí. Las personas se encuentran en muy en grave estado producto del fuerte impacto,
1: claro,
0: que destrozó,
1: claro,
0: este poste de alumbrado público. Por lo tanto, se necesita ambulancia, creo yo. Para,
1: claro, no se sabe también los ocupantes adentro, puede ser un conductor o más, porque estaba recién, digamos, había llegado gente a la concesionaria, y cuando pasamos ahí no sabía nadie en afuera del auto, digamos, estaba recién todo, pero redujeron bastante el andar por la carretera, para que tenga mucha precaución la gente y baje la velocidad, porque está justo en está el alto Playa Blanca y tiene una bajada, o sea, hay mucha producción.
0: Correcto, qué bueno Abelardo, Abelardo Fuentes, entonces nuestro querido amigo que nos está entregando esta importantísima información para todos aquellos conductores que van rumbo hacia Lota, que por favor disminuyan la velocidad, porque casi al llegar a Playa Blanca es donde se produce este lamentable accidente. Esto tiene que haber ocurrido aproximadamente a las 7:10 de la mañana, porque está reciente nomás, me decía Abelardo. Así que mucha precaución a los automovilistas que van rumbo hacia Lota, quienes vienen de Concepción, que vienen de Lomas Coloradas, de distintos lugares, rumbo seguramente a su trabajo o simplemente de vuelta a casa, a tener muchísimo cuidado, queridos amigos, sobre todo quienes van a Arauco, a Lota, Carampangue, a todas esas localidades de nuestra querida región del Biobío, a conducir con mucho cuidado, sobre todo porque hay un accidente, un grave accidente automovilístico, donde un automóvil chocó con un poste de alumbrado público e inclusive este fue quebrado producto del fuerte impacto.
1: Sí, lo otro importante, nosotros vamos rumbo, ya pasamos Playa Blanca, ya pasamos por Cura, mucho tráfico, que tenga mucha precaución la gente que viene al sector del auto, debe ser por el rally que va al sector de día en la ruta, pero hay mucha congestión de vehicular, así que tenga mucha precaución.
0: Qué bueno.
1: A baja velocidad, desde Colcura, vamos llegando ya a Chilingo, aparte que anda mucho camión a esta hora y mucho vehículo, eso, yo creo que va a haber el rally, para que tenga mucha precaución.
0: Correcto. Te agradecemos, Abelardo, el contacto, te agradecemos desde ya el contacto, porque esto permite advertir a los automovilistas que tengan una tremenda precaución, sobre todo casi al llegar a Playa Blanca, porque ahí es donde se produjo este accidente, aproximadamente, yo creo que entre 7:10 de la mañana tiene que haberse producido este accidente, y todavía está carabineros ahí, pero se necesita ambulancia seguramente, bomberos también seguramente van a llegar por ahí, son los primeros en estar ahí. De todas maneras, se te agradece, Abelardo, el contacto, ¿ah?
1: Ok, gracias a ustedes por la...
0: Estamos a sus órdenes, Abelardo. Muchas gracias, hasta pronto. Chao. Bueno, tal como lo señalaba recién don Abelardo Fuentes, un auditor que nos llamó recién, él va rumbo seguramente a destino a la provincia de Arauco. Él pasó por ese sector donde se produjo un accidente.

accidente entre un automóvil de color azul fue el que chocó con un poste de alumbrado público. Este fue derribado producto del fuerte impacto y se pide bastante moderación a las personas que van rumbo hacia esa localidad, hacia Lota, hacia Arauco, hacia Cañete, hacia Leu.

Son ya las 7 de la mañana con 28 minutos, 7 de la mañana con 28 minutos de la Esprilla. Termina política de paz total impulsada por Petro y cierra diálogos con grupos armados. Revelan que la CIA alertó a la Casa Blanca que Al-Qaeda planeaba ataques con aviones años antes del 11 de septiembre. Irán estaría recurriendo a las criptomonedas para mantener a flote su economía en medio de la guerra. Meloni descarta paralelismo entre Italia y Alemania tras victoria de AfD en Sajonia-Anhalt. El diésel anota un precio histórico en Estados Unidos por efecto de las guerras en Ucrania e Irán. Trump evoca el 11 de septiembre en Estados Unidos para justificar guerra en Irán. No tenemos otra opción. Crece el miedo porque la deuda de Estados Unidos no para de crecer. ¿Qué tan peligroso es eso para el mundo? Candidato Flavio Bolsonaro es investigado en Brasil por presunta corrupción en películas sobre su padre. Empezamos con los problemas ya. Ay, ay, ay. Líder del partido de extrema derecha alemana no descarta uso de armas en deportaciones a remigración y remigración. Expresidentes y Mandani asisten a conmemoración oficial por 25 años del 11 de septiembre en Estados Unidos. Trump se restó. Israel destruye complejo subterráneo de Hezbollah. El impacto generó un temblor de 4.1 en el Líbano.

0: Las 7 de la mañana con 30 minutos.
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0: Las 7 de la mañana con 30 minutos.
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27 minutos faltan ya para las 8 de la mañana, 27 minutos faltan ya para las 8 de la mañana. Pincelada informativa a esta hora, una pincelada al deporte. ¿Qué pasa con el deporte? Sábado de WRC será clave timonel de Hankook. Detalla diálogo con pilotos y medidas por tema neumáticos. Es uno de mis favoritos, Eni Malcolm destaca a Chile y repasa participación en Rally Chile Bio Bio. El fuerte accidente de Robert Jorgensen, que no se vio en televisión de la WRC Chile 2026. Estonio abandonó cita. Accidente de español, Cachón suspendió a SS6 en la WRC Rally Chile Bio Bio. Hubo otros dos accidentes. Gina Roselot abandona también el WRC Chile con decepción y preocupado por navegante. Marcelo es prioridad. Del sueño del título al hospital turco Casas, escribió emotivo mensaje tras decidir adiós al WRC Chile. Accidente de español, Cachón suspendido en la SS6 en WRC Rally Chile, Bio Bio. Hubo otros accidentes, ¿ah? El Oliver Solsberg gana sexta etapa y por ahora Banda Sueco lidera la general del Rally Chile Bio Bio.

Irrumpe la tarjeta negra. Rumania revoluciona el fútbol con inédita medida para los espectadores. No puedo soportar esta vida. Ícono Mark Overmars se aleja del fútbol por salud con conmovedora carta. Eric Vulgar volvió a decirle no a La Roja. En Brasil revelan motivo de su tercera ausencia seguida. Sevilla ganó con sufrimiento al Valencia. Sevilla ganó con sufrimiento al Valencia por la Liga. Gabriel Suazo fue titular y jugó todo el partido.

Es todo por el momento, señoras y señores. Es todo por el momento. Rápidamente vamos a echar un vistazo al pronóstico del tiempo, ¿eh? Dirección Meteorológica de Chile. Rápidamente echamos un vistacito a qué pasa con el tiempo para el día de hoy y el resto de la semana. Para hoy sábado 12, la mínima fue de 6 grados, temperatura máxima para hoy 18 grados, con cielos totalmente despejados durante todo el día. Para el día domingo 13, una mínima de 6 grados, una máxima de 16 grados, con cielos totalmente despejados todo el día. Para el lunes, atención, para el día lunes, una mínima de 4 grados, una máxima de 17 grados. Para el día lunes 14, una temperatura mínima de 4 grados, una máxima de 17 grados, cielos totalmente despejados, ¿eh? Para el martes, igual cosa, mínima 6 grados, máxima 17 grados, nubosidad parcial y cielos totalmente despejados durante todo el día. Para el miércoles 16, mínima 7 grados, máxima 15 grados, nubosidad parcial todo el día. Dejamos hasta aquí la pincelada informativa por el día de hoy, queridos amigos y amigas.

21 minutos faltan ya para las 8 de la mañana. 21 para las 8, 21 para las 8. Recuerden, amigos, que en la altura, poco antes de llegar a Playa Blanca, cuando usted va desde Coronel rumbo a Lota, se produjo aproximadamente a las 7 de la mañana un accidente automovilístico donde un automóvil de color azul chocó con un poste de alumbrado público. Este fue derribado debido al fuerte impacto que produjo en ese momento este automóvil. Así que a moderar la velocidad, velocidad controlada de nuestros amigos que van en este momento rumbo a Lota, a Curanilagua, Cañete, en fin,

Atentos a la hora, atentos a la hora, atentos a la hora, atentos a la hora. 13 minutos faltan ya para las 8 de la mañana, 13 para las 8, 13 para las 8.

la cueca se disfruta todo el año, pero especialmente llegando a septiembre la disfrutamos mucho más. Y lo hacemos en familia, en todos los lugares, y bailamos donde sea porque la pista no importa para zapatear. Y como tú estás en casa compartiendo en familia, báilense esta linda cueca.

6 minutos faltan ya para las 8 de la mañana. 6 minutos faltan ya para las 8 de la mañana. 6 para las 8. 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

0: de Temuco fue.
1: Y en el arpa nuestro amigo
2: Gonzalo
3: Pinochet, compadre.

cantar una cuequita larga que me regalaron una vez en Alemania Federal, por allá por los años 70.

0: 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Yo le voy a hacer el grito de los Fernández. Escuche bien. ¡Yahoo! Eso era. Y sigo siendo chileno. Prepárese porque esta hueca con desayuno. ¿Nos fuimos? Ya. Yo canto esta cueca larga con todito el sentimiento, con la pena de estar lejos, pero el corazón contento. Contento está el corazón, a pesar de los desvelos, rodando de tumbo en tumbo. Y sigo siendo chileno, chilenito sigo siendo. ¿Quién me lo habrá de quitar? Aunque las noches sean largas, siempre tendrán que pasar. Siempre tendrán que pasar. De eso yo estoy bien seguro. Nunca se ha visto que nadie pueda parar el futuro. El futuro no se para. Yo lo siento y lo lamento. Quien quiera que haga la prueba de hacer pichí contra el viento. Contra el viento no se puede. Mi vida estoy comenzando a contar la cueca larga que inventé un día soñando. ¡Eso era bien! ¡Ay! ¡Ay! ¡Ay! ¡Ay! ¡Ay! ¡Ay! ¡Ay! ¡Ay! Les voy a contar, señores, ramillete de jazmines, cómo es que estoy tan relejo, pero sigo estando en Chile. En Chile sigo viviendo, dulcecito de alfeñique. Mi corazón se quedó en una calle de Iquique. 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De Arica son los boliches donde la plata se gasta. 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De Antofagasta me vuelvo porque así me da la gana. Yo dejé los pies bailando en la fiesta de la Tirana. 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He dejado el otro ojo mirando a Chucky Camata. 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Ay, dejé manso suspiro calentándome la cama. 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Coquimbo, caramba, sí.
1: Las 8 de la mañana ya con 10 minutos, 8 de la mañana con 10 minutos, 8 con 10 minutos.
0: 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El Potosí no lo pierdo, ñur, caramba, porque soy hombre. Hombre soy, soy hombrecito. Y lo digo con pasión. Se me mojó hasta el ombligo con la lluvia en Concepción. De Concepción al Irquén, con el agua hasta la Tusa. 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Pelusa, mi hijita rica, versos vienen, versos van, la panza llena marisco, se me quedó por Chillán. Chillán viejo, Chillán nuevo, ya me anda penando el cuco. Para los que están escuchando, el que canta es de Temuco, es de Temuco el que canta. Pasé tremendo bochorno cuando dejé hasta los huesos en una pensión de Osorno. De Osorno voy a Valdivia, manojito de Copihue, le regalé mi boquita a una cabrita en Llanquihue. Llanquihue con Puerto Montt, venaiga, válgame Dios, el hígado hecho pedazo se me quedó en Angelmó. 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Y aquí se acaba la cueca, chita la payasá. Si alguno me mira feo, no canto ni una hueá. 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
1: Las 8 de la mañana ya con 15 minutos, 8 y cuarto de la mañana. 8 y cuarto de la mañana. Tito Fernández nos entregaba Sigo Siendo Chileno.
0: Uy, te parece que me asaltaron y me robaron la ropa, güey.

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Sigo tomando.

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Bueno, como en la fiesta hay que cantar de todo, esta es una canción que se refiere al grave problema de que la gente está vendiendo la madera, los árboles, se los llevan incluso enteritos, vaya para afuera, pues. Luego ya no va a haber dónde sombrear, pues. Bueno, vamos a ver cómo sale esta canción. Dice así.

Atentos a la hora, atentos a la hora, a las 8 de la mañana ya con 27 minutos. Recién nos llamaba un auditor dando cuenta de que cuatro individuos, llevaron un automóvil de color burdeo y negro. Ellos se andan desplazando en un auto plomo en Patagual con el Guayo. Desarmaron un auto ahí de color burdeo y negro. Y en este momento van saliendo hacia Patagual con el Guayo. ¿Ah? No sé si el carabinero está por ahí. Ahí en Las Torres, pues, se produjo a las 7:30 más o menos. Desmantelaron este auto de color.

bordeo y negro. Es un auto, por lo menos, que se desplaza ahora con, bueno, todas las cosas que le sacaron al auto bordeo y negro. Dice la persona, el auditor, de que andaban con galletera y todo, así que hicieron el trabajo cortito. Así que le pasamos el dato a Carabineros, si están por ahí, Patagual con el Guayo, ahí hay un automóvil de color plomo donde se estarían desplazando estas personas que hicieron esta, cometieron este ilícito, que dejaron desmantelado un automóvil de color bordeo con negro, ahí en las Torres, en el Guayo. ¿Eh? Es un dato que le entregamos, una información que nos entrega recién un auditor.

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Bien, amigos y amigas, dejamos hasta aquí nuestra cita por el día de hoy con este Arriba, Arriba los Dormilones, que regresa el lunes. El lunes, si Dios así lo permite, estaremos una vez más juntitos compartiendo este Arriba los Dormilones. Hasta el lunes, queridos amigos y amigas.

0: Y así, sin darnos cuenta, llegamos al final de este loco, loco programa. Arriba los dormilones, el programa más loco de la radiofonía mundial. Hasta la próxima o hasta...
1: ¡Chao!

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He aquí las informaciones cuando ya son las 9 de la mañana con 3 minutos, 9 de la mañana y 3 minutos. Una suspensión en el cargo, además de la devolución de horas extraordinarias pagadas sin justificación, ordenó el Servicio de Salud Concepción respecto de el dirigente de la FENAT, Miguel Alarcón. El funcionario informó que la sanción fue apelada sin descartar acciones legales, ya que corresponderían a cargos sin sustentos. Se trata de un sumario administrativo ordenado por la Contraloría después de una fiscalización que detectó irregularidades en el desempeño de Miguel Alarcón entre los años 2022-2024 como funcionario de la salud del Servicio de Salud Concepción. La investigación la realizó esta última repartición, acreditando que un 90% de las horas de trabajo las realizó el dirigente de la FENAT en una oficina distinta a su lugar de funciones, cual era el hospital traumatológico. La directora subrogante del Servicio de Salud, Alejandra Bravo, confirmó el sumario y el resultado que sancionó a Alarcón con la suspensión de funciones y la devolución de 13 millones de pesos en horas extras pagadas sin el visto bueno de su jefatura. Sobre la medida disciplinaria que lo mantendrá alejado del cargo con el pago del 50% de su sueldo, Alarcón explicó que aún no es efectiva. Esto ya que está apelando a estimar que se trata de cargo sin sustento y además acusando un intento de castigarlo por su labor gremial. La investigación sancionó también a otros dos empleados que no habrían ejercido la supervisión para evitar las irregularidades establecidas contra Luis Chamouti y Rodrigo Gómez. Se decretó también una censura por escrito. Un trágico incendio que se registró la noche de este viernes en un hogar de adultos mayores en la comuna de Pitrufquén, en la región de la Araucanía. Al menos 16 víctimas fatales ha dejado este lamentable siniestro. En específico, la emergencia tuvo lugar en el establecimiento de larga estadía para adultos mayores El Edén, ubicado en el kilómetro 21 de la ruta S-70 en la Villa Comuy. Bomberos de Villa Comuy y de Pitrufquén, además de ciudades vecinas, acudieron para combatir las llamas. A estos se sumaron también en apoyo unidades de emergencias del SAMU y de varios hospitales. Una vez que los voluntarios de bomberos lograron sofocar el fuego, dieron paso a las labores de remoción de escombros. Fue en ese momento en que habrían encontrado al menos 5 personas fallecidas. No obstante, el fiscal Jorge Granada, tras constituirse en el sitio del suceso con el equipo del crimen organizado y homicidios ECO, confirmó que en el lugar que hay al menos 16 personas fallecidas como consecuencia de este lamentable incendio. Los antecedentes establecen que había 26 personas en el recinto, 10 de las cuales lograron ser evacuadas y derivadas con algunas lesiones y conmoción al hospital de Pitrufquén.

Un paciente del Hospital Las Higueras de Talcahuano, región del Biobío, aseguró que en el recinto le sorprendieron, en el recinto le suspendieron una cirugía argumentando que el médico estaba cansado. Fue el pasado 24 de agosto cuando Jaime Contreras, un vecino de la comuna Puerto, llegó hasta el Hospital de Las Higueras aquejado por fuertes dolores. En el recinto asistencial le indicaron que tenía cálculos a la vesícula y otras complicaciones, por lo que debía ser sometido a una cirugía. Uno de los cálculos había quedado en un ducto y produjo pancreatitis, por lo que me tenían que hacer una cirugía de urgencia, contó Contreras. Por mi edad, que tengo 48 años, por el CIF, me tenían que operar sí o sí. Un sistema de control para evitar el cáncer a la vesícula, me tuvieron todo el día martes esperando esa cirugía, agregó. Pese a la larga espera, la operación no se llevó a cabo, algo que fue informado a Contreras durante la madrugada del día miércoles. Yo pregunté qué pasaba conmigo. Ya se habían llevado a todos los que estaban detrás mío, que venían después de la cirugía o a pasar a otro lado. E incluso los que llegaron ese mismo día, señaló Contreras. Me dicen que el médico está cansado y que simplemente no me va a operar. Y me pueden operar al día siguiente, al día miércoles a las 3 de la tarde. Yo ya no quería más en este hospital, sumó. Estuve todo el día ahí desnudo, tapado con una sábana de papel en un pasillo, finalizó. Jaime Contreras indicó que aún no ha sido sometido a la cirugía, mientras que desde el Hospital Las Higueras de Talcahuano señalaron que el caso ingresó por OIRS y a través de esta plataforma responderán al paciente.

8 personas fueron desalojadas de una casa abandonada en Concepción, en la región del Biobío, debido a los reclamos y a la preocupación de los vecinos a causa de la inseguridad e insalubridad que generaba este inmueble. Personal municipal junto a carabineros realizó este operativo en calle Lientur entre Maipú y Freire para desocupar una vivienda abandonada que era utilizada por personas en situación de calle. El procedimiento se originó tras reiteradas denuncias de vecinos advirtiendo que el lugar se habría convertido en un foco de inseguridad, consumo de alcohol y drogas, además de problemas de insalubridad.

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0: ¿Qué tal, amigos y amigas? Muy buenos días. Bienvenidos a la gran sintonía de tu Radio Dinámica. Bienvenidos a la gran sintonía de su Radio Dinámica, señora, señor. Cuando son las 9 de la mañana con 15 minutos, 9 y cuarto de la mañana, 9 y cuarto de la mañana. Recuerden que hoy día está el rally, ¿no? El rally WRC. Esto es lo que un señor recién me estaba llamando, estaba un poco asustado de que andan seguramente helicópteros, avionetas. Bueno, lo más probable es que sea producto del rally que se está llevando a cabo en los diferentes sectores de nuestra querida comuna, de nuestra región del Biobío, y precisamente también está incluida nuestra comuna de Coronel, por ahí donde tienen que pasar seguramente, por el lado que nos llamaba recién un auditor medio preocupado. ¿Qué pasa? ¿Qué andan tanto? Bueno, toda esa es la prensa que anda también sacando todo, siguiendo, digamos, las carreras de este rally. Sábado, dice, de WRC, será clave timonel de Hankook. Detalla diálogo con pilotos y medidas por tema neumáticos. Sábado 12 de septiembre, desde las 8:06 en adelante. Bueno, el mandamás de la marca de neumáticos Hankook, Stephen Shaw, está en la quinta edición del WRC Rally Chile Bio Bio para supervisar también el desempeño de sus producciones que llegaron, por supuesto, a nuestro país, refuerzo producto de problemas en Paraguay. De hecho, la propia Federación Internacional del Automóvil, la FIA, aumentó la rotación de ruedas luego de que los vehículos de la competencia tuerca sufrieran una serie de problemas como pinchazos y de eliminaciones. Luego del desgaste aumentó también la dotación de 28 a 36 neumáticos para los Rally 1 en nuestro país, medida que Shaw detalló en diálogo con un importante medio de comunicación que cubre también toda esta carrera. El viernes en Paraguay fue sin duda un día complicadísimo para nosotros, tanto por los pilotos como también por los coches. Creo que una vez más se debió a que nuestra configuración actual no se adaptaba perfectamente a las condiciones que vimos el viernes. Así que al venir aquí a Chile esperábamos un desafío similar, comenzó señalando. Para Cho, es sabido que Chile siempre es un evento muy emocionante, muy exigente y muy difícil, así que también esperábamos algunos desafíos aquí. Como vimos con el clima, nuestra nueva especificación también está funcionando bastante bien a bajas temperaturas y en condiciones de humedad, reconoció el japonés. Lo más probable a nuestro amigo que nos estaba llamando es que sea bueno, la prensa tiene que andar siguiendo todos estos eventos especiales de este rally que se está llevando a cabo en nuestro querido país y en nuestra región del Biobío. Así que esté tranquilo nuestro amigo, que nos llamó medio asustado y preocupado. Las 9 de la mañana ya con 18 minutos, 9 de la mañana con 18 minutos. Vamos a la portada musical, claro, claro que sí, saludando en forma muy especial a todos quienes hoy día están de cumpleaños, aniversarios de matrimonio, quienes contraen matrimonio por la iglesia. En el día de hoy también los estamos saludando a nuestros amigos y deseándoles que les vaya maravillosamente bien, ¿ya? Vamos a ir a las canciones de inmediato, por supuesto, con Tres Pies de Cueca. Inauguramos nuestra edición de hoy. Vamos a las canciones de inmediato.
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Bueno, hoy día es un día muy especial para don Reinaldo Gutiérrez y para su distinguida esposa, la señora María. Están por ahí en sintonía. Y a propósito, hoy día estamos celebrando también a todas las Marías, ¿eh? Hoy día sábado, estamos saludando a todas nuestras queridas amigas que llevan el nombre de María. Y en forma muy especial porque don Reinaldo Gutiérrez, si no me equivoco, está cumpliendo 50 años de vida matrimonial. Así que son 50 hermosos años de vida matrimonial que está celebrando mi querido y recordado amigo don Reinaldo Gutiérrez, ¿eh? Junto a su amada esposa. Están ellos en casita a esta hora, seguramente disfrutando de un rico desayuno, y por supuesto más de alguna sorpresa le darán sus hijos e hijas en el día de hoy.

porque, bueno, vale la pena de que ellos también, después de tanto laborar, después de tanto trabajar, vale la pena que ellos también sean festejados, ¿ah? Porque ellos están hoy día cumpliendo 50 años de vida matrimonial. Así que le enviamos a la distancia un tremendo saludo, un tremendo aplauso. Aquí lo veo en una fotito apapachadito ahí con su esposa, ¿ah? Y hoy día, bueno, festejando esos 50 años de vida matrimonial. Así que le enviamos un tremendo saludo a este querido amiguito que está sintonizándonos, ¿eh? Así que le enviamos un saludo. Y aparece otro Reinaldo acá, no sé si será el mismo. Estoy confundiendo. De todas maneras, estamos saludando a nuestro querido hermano Gutiérrez, quien también pronto estará celebrando su aniversario, ¿eh? Nosotros vamos a las canciones de inmediato, queridos amigos y amigas.

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Bueno, hoy estamos saludando en forma muy especial a quienes están de cumpleaños, a quienes también están de aniversario de matrimonio. Hay un señor que nos había escrito y luego seguramente borró su mensaje, pero si está por ahí don Reinaldo, aparece ahí con su señora, no es el mismo Reinaldo Gutiérrez, porque veo otra carita, se parece mucho, a no ser que esa fotito sea cuando era Lolito, ¿ah? Pero este señor está cumpliendo 57 años de vida matrimonial. ¿Será el mismo Reinaldo Gutiérrez o será otro Reinaldo? Ah, si está por ahí don Reinaldo, usted que cumple 57 años de vida matrimonial junto a su esposa, escríbanos, nos llama por último para saludarlo, porque de esta manera también cumplimos con nuestros auditores, que son nuestros fieles auditores que nos siguen siempre en todas las audiciones. Así que muchísimas gracias, y a todos nuestros amigos que hoy día están celebrando su aniversario de matrimonio, con mayor razón los estamos saludando. Ojalá que hoy día les vaya maravillosamente bien, reciban el cariño, el apoyo de toda la familia, de sus seres queridos, de los hijos, de las hijas, de los nietos, bisnietos, en fin, que lo pasen divino, que lo pasen maravillosamente bien, que Dios me los bendiga, les dé muchos añitos más de vida, para que sigan siendo nuestros fieles auditores que siempre están pendientes de nosotros. Pero siempre le vamos comentando de todo un poquito durante el transcurso de esta mañana.

¿Qué pasa con el Boca? Equipo que le gusta a mi buen amigo Raúl Díaz Leiva. Saludos para Raúl Díaz Leiva, si está por ahí en sintonía. Le encanta el Boca. La Manija, excelente. Bueno, celebra Boca Junior, celebra también Carlos Palacio. El chileno volvió a ser titular después de 9 meses. Y el cuadro Ceneice ganó por 3-1 a Central Córdoba por el torneo argentino. También estuvo desde el arranque Williams Alarcón. Palacios aportó también con una asistencia en el golazo de Ángel Romero. El ex Colo Colo recibió el balón y filtró también un pase a su compañero. Sacó un zapatazo al minuto 56. Ambos volantes nacionales fueron titulares porque Boca formó con equipo alternativo, pensando en la revancha de la próxima semana ante Sao Paulo por cuartos de la Copa Sudamericana. Ahora, ¿qué dijo la prensa argentina? Romero, Palacios y Alarcón, las buenas noticias del Boca alternativo que venció a Central Córdoba, tituló TIC Sport. El citado medio le dio a Palacios una nota 7,5. La Manija de Boca, excelente partido de Carlos, que mostró mucha movilidad y criterio con la pelota en los pies y ante un equipo que dejaba muchísimos espacios, resaltó. A Alarcón también le puso un 6 en Boca. Le cuesta todo, pero hoy levantó, se sintió más cómodo jugando de volante central y fue mucho más incisivo con sus pases, señaló. Olé también evaluó a los chilenos, muy metido en el medio campo, le dio pausa a Boca y manejó bien los hilos, rápido para jugar hacia adelante. En una clara eligió también asistir a Romero en vez de rematar y el 3-0 encontró a Valmonté para iniciar la jugada, indicó sobre Palacios con nota 7. Se paró como un 5 clásico, trató de no complicarse y le dio continuidad al juego. Buscó a Villa con pelotazos largos y fue prolijo en el retroceso. En el ST metió también una pelota bárbara para Romero, que generó una chance clarísima, indicó respecto a Alarcón con calificación 7,5. Qué bueno que los chilenos también hacen noticias en la República Hermana Argentina.

0: Bueno, ya se avecinan las fiestas patrias definitivamente y con una proyección de alrededor de 100.000 vehículos que saldrán desde Concepción durante fiestas patrias. Autoridades regionales también dieron a conocer las medidas preventivas y de contingencia que se implementarán durante este periodo. Bueno, esto con el objetivo de entregar también mayor seguridad y facilitar los desplazamientos por las principales rutas de la región del Biobío. Desde el Ministerio de Obras Públicas se informó que se encuentra activado un plan de emergencia vial que contempla el reforzamiento de los sistemas de monitoreo, coordinación permanente con las sociedades concesionarias y la disponibilidad de equipos para responder ante eventuales emergencias que puedan afectar la conectividad. Ahora el Seremi de Obras Públicas, José Piña, destacó también que se han adoptado una serie de medidas especiales para enfrentar tanto la salida como el retorno masivo de vehículos. Queremos que este año las celebraciones se desarrollen en forma tranquila y segura. Para eso estamos realizando las coordinaciones necesarias junto también a las concesionarias de las rutas de la región, de modo de entregar mayor seguridad a quienes transiten por las carreteras del Biobío. Hemos reforzado, señalan, en nuestros planes de contingencia, el monitoreo y la capacidad de respuesta ante eventuales emergencias. Asimismo, Piña expresó que como ministerio hemos implementado un plan de emergencia vial para enfrentar esta salida masiva de personas. Este plan considera, por ejemplo, la coordinación con las concesionarias y nuestros equipos en terreno, de manera de responder oportunamente ante cualquier situación que pueda afectar el tránsito. La buena noticia viene de la mano con los esfuerzos. Que se están realizando para que antes de fiestas patrias se pueda poner en uso el sistema Free Flow en la ruta del Itata, lo cual hará también el tránsito más expedito. Durante el periodo de fiestas patrias, por ejemplo, los contratos globales de vialidad permanecerán activos las 24 horas del día, los 7 días de la semana, con equipos preparados para atender emergencias y requerimientos asociados a la infraestructura vial. A esto se suma también el trabajo coordinado con las concesionarias de las principales rutas de la región, que van a permitir mantener un monitoreo permanente de las condiciones de tránsito y disponer también de respuestas ante accidentes, interrupciones de tránsito u otras situaciones que puedan generar congestión. Bueno, de esta misma manera también se recomienda anticipar el retorno a la zona de Concepción y sus alrededores, considerando que se espera un importante flujo de vehículos durante el regreso de fiestas patrias. ¿Dónde lo va a pasar usted? Bueno, seguramente en Santiago, a lo mejor por allá, por más al sur de nuestro territorio nacional. Bueno, a nivel nacional, en fiestas patrias 2025 se registraron 24 personas fallecidas por siniestros de tránsito. Las principales causas de muerte fueron la velocidad imprudente, seguida por la imprudencia del peatón, la imprudencia también del conductor y el alcohol en el conductor. Eso es muy importante darlo a conocer, Bueno, luego le contamos algo más porque nos vamos a la pausa comercial de esta hora y ya estamos de regreso con más canciones en tu Radio Dinámica a esta hora. Pausa comercial.
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Aquí las informaciones cuando son ya las 10 de la mañana con 5 minutos, 10 de la mañana 5 minutos. Nuevos detalles surgen sobre el incendio que dejó 16 adultos mayores fallecidos en el hogar de ancianos Edén en Petrufquén, región de la Araucanía. Según la información, en el recinto privado había solo un TENS de turno a cargo de los 26 residentes, siendo la profesional quien por sus propios medios logró evacuar a 10 de ellos. Posteriormente fue trasladada al hospital de Petrufquén, mientras que los demás sobrevivientes fueron también evaluados médicamente y ya dados de alta. En la emergencia iniciada pasadas las 22 horas del día viernes, participaron 50 voluntarios de bomberos, quedando las diligencias investigativas en manos del personal del OS-9 de Carabineros, siendo ya interrogada la dueña del recinto. Hasta el momento se desconocen las causas del siniestro. Sin embargo, la alcaldesa de Petrufquén, Jacqueline Romero, reveló que en el mes de febrero habíamos enviado una carta como municipalidad justamente para que se fiscalizara, porque no contaban con la normativa. Tenía un sumario sanitario, según la citó, 24 horas. Las personas evacuadas, informó la jefa comunal, fueron trasladados provisionalmente al internado de Comuy para continuar con sus cuidados.

un furgón de la empresa Walmart que trasladaba a 17 pasajeros volcó en la salida 1B de la autopista costanera norte. Esto ocurre en la comuna de Las Condes, en la región metropolitana. Según se informó, la conductora del vehículo aparentemente perdió el control del automóvil y realizó un viraje en la salida 1B, colisionando con la barrera de contención y perdiendo el control, lo que le provocó el volcamiento del furgón. De los 17 pasajeros que trasladaban en el vehículo, 5 resultaron lesionados de gravedad y tuvieron que ser trasladados hasta un centro asistencial. Gracias al trabajo de personal de la autopista costanera norte, el furgón ya pudo ser retirado junto con los distintos escombros que dejó este lamentable accidente. Sin embargo, la salida 1B se mantiene cerrada en estos momentos debido a los trabajos de retiro de escombros y las labores que están realizando el personal de la autopista en el sector.

Han pasado 6 meses del inicio del gobierno de emergencia que lidera el presidente José Antonio Kast. Una fecha que no contó con actividades especiales, porque como La Moneda no hizo nada por el 11 de septiembre, no querían generar algún grado de incomodidad. Pese a ello, el próximo martes el gobierno de José Antonio Kast hará una activación en todos los ministerios por el primer semestre. El presidente desde la región de Los Ríos cumplió con el compromiso de visitar las 16 regiones antes de sus 6 meses. Fue en Valdivia donde agradeció por la cooperación y pidió que se siga trabajando en conjunto los 3 años y medio que restan.

Nuevamente, el diputado del PDG, Javier Olivares, causó polémica por sus dichos, pero esta vez al otro lado de la cordillera. Y es que en pleno conflicto entre Chile y Argentina por declaraciones de autoridades trasandinas que han tensionado la relación entre ambas naciones, el parlamentario del Partido de la Gente se refirió a las Islas Malvinas, territorio históricamente disputado entre la nación gobernada por Milei e Inglaterra. Los dichos de Olivares se hicieron eco en el programa Infobae Al Regreso, en donde los presentadores Gonzalo Asís y Malena de los Ríos cuestionaron lo dicho por el parlamentario, sobre todo por la postura de ambos países al respecto. ¿Qué tarado sos, chileno? ¿Ah, qué sos? ¿En qué momento decís Falklands? Salame, cuestionó Asís. Su compañera, por su parte, recordó que Argentina reconoce que el estrecho de Magallanes es chileno y el gobierno de Chile respalda la soberanía argentina sobre el tema de Malvinas, por lo que las palabras de Olivares incluso van en contra de la postura oficial del país.

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0: Los Castillos estaban en este ritmo inolvidable con tres temas, pero espectaculares, ¿ah? El primero de ellos, Y Volveré. El segundo, Qué Agonía. Y Escándalo, con el tema que acaban de escuchar junto a Los Castillos. Destacados músicos que indudablemente los hemos ofrecido a ustedes en el día de hoy, donde por supuesto destacan sus canciones lindas, sus románticos boleros que hemos escuchado aquí con Los Castillos. Invitados especiales también en nuestra reunión de hoy en tu Radio Dinámica a esta hora y en este ritmo inolvidable.
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Bienvenidos y bienvenidas, señoras y señores, a nuestra cita diaria con los recuerdos de la Radio Dinámica. A esta hora estamos ya preparándonos para aplaudir a todos nuestros astros y estrellas de la canción nacional e internacional, quienes llegan a este escenario imaginario del aire a deleitar vuestros oídos con cada una de sus bellas canciones. Iniciamos de inmediato nuestro primer invitado estelar para el día de hoy con esta linda canción. Él es Jansson con este Mr. Music Man.

Jansson fue un cantante británico que se hizo famoso por allá por el año 1974 en el Festival de Viña del Mar. Famoso en Chile por su inolvidable presentación en el Festival de Viña del Mar, año 1974. La participación de Jansson representó también a Inglaterra en la competencia internacional de Festival de Viña del Mar, año 1974.

Siguen los clásicos del ayer, siguen los buenos clásicos del ayer. Hay más invitados estelares. Gianni Morandi desde la Bella Italia con el juguete.

0: Gianni Morandi, otro tremendo invitado estelar aquí en tu radio dinámica a esta hora. Gianluigi Morandi nace en Monghidoro el 11 de diciembre del año 1944, más conocido como Gianni Morandi. Es un cantante, actor y presentador de televisión italiano. En su carrera musical ha participado en varios festivales de su país y fuera de este, en los que ha obtenido la admiración del público. Ha acompañado también a grandes cantantes como Jimmy Fontana, Luciano Pavarotti, Rita Pavone y Donatella Moretti. Fue famoso con su canción Linda Belinda. ¿Se recuerda usted de Linda Belinda? Claro que sí. Y muchas canciones más, entre ellas también este hermosísimo tema que está usted escuchando de fondo. Gianni Morandi, El Juguete, título de esa bellísima canción. Y otra canción lindísima que viene a continuación. Uy, uy, uy, algo pasa con esa canción que está, pero con un... viene con entre las... bueno, con ese barco azul.
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0: 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Bueno, vamos a ir con otra versión de este hermoso tema, que lo interpreta el francés Hervé Villard.

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Así nos decía el gran Hervé Villard, que nos acompañaba en este preciso momento. René Villard nace en París un 24 de julio del año 1946, más conocido por su seudónimo de Hervé Villard. Es un cantautor francés, destacó también internacionalmente con sus éxitos más conocidos la canción Caprice Fini, en español Caprice Acabó. Hijo de una humilde vendedora de violetas y partituras de nombre Blanchet, originaria de Dordogne, y que trabajaba también en las afueras del Théâtre des Variétés, René Paul Hervé Villard nació en París un 24 de julio del año 1946, dentro de un taxi que se dirigía hacia el hospital Saint-Antoine. A raíz de la denuncia de una vecina, le es retirada la custodia a su madre bajo orden judicial y es enviado a la edad de 6 añitos al orfanato Saint-Vicente de Paul, ubicado en París, donde se separó de su familia. Donde separado de su familia intentaría escaparse varias veces. Conocería también así a 7 familias que le brindaron refugio y apoyo. Guardó gratos recuerdos de su primera madre adoptiva. Sin embargo, a la edad de 11 años, cuando en el año 1957 conoce a quien sería su padre espiritual, el Abad Angrand, cura del condado de Berry, tierra natal de Georgetown, la influencia del Abad en René será decisiva en el futuro del cantante. Hervé Villard, entregándonos y deleitándonos con ese hermoso tema que acaban de escuchar ustedes en tu Radio Dinámica. Siguen los recuerdos, Penas Juveniles con Luis Dimas, el chileno Luis Dimas.

0: Luis Dimas, Lucho Dimas, invitado especial también a esta reunión de hoy aquí en tu Radio Dinámica.
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0: Luis Dimas, Misle Troncoso, nacido como Luis Salvador Misle Troncoso en Valparaíso, Chile, un 11 de diciembre del año 1942. Fallece en Santiago un 17 de noviembre del año 2021, conocido por su seudónimo Luis Dimas. Un tremendo cantante chileno de la nueva ola, apodado en nuestro país el Rey del Twist. Luis Dimas presente también en los recuerdos aquí en tu Radio Dinámica. Sigamos disfrutando de los grandes invitados estelares para el día de hoy. La vida viene, la vida va, nos dice otro francés que canta bonito, Joe Dassin.

0: Bien amigos, de esta forma ya estamos despidiendo nuestra edición por el día de hoy de estos lindos recuerdos que hemos preparado especialmente para ustedes en tu Radio Dinámica a esta hora. La invitación queda extendida para el lunes. El lunes estaremos una vez más juntitos compartiendo estos gratísimos impactos musicales que causaron sensación en el ayer.
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El ministro de Seguridad Pública, Martín Arrau, entregó el balance policial de las jornadas del 10 y 11 de septiembre, donde se reportó 198 eventos violentos a nivel nacional, cifra 34% menor que en el 2025. Según el informe de la Policía Uniformada, a través de su Departamento de Análisis Criminal, se registraron 284 detenidos, un 80% más respecto al año anterior. Del total, 16 son extranjeros y 31 menores de edad. Los incidentes dejaron 3 carabineros lesionados, 3 ataques a cuarteles policiales y 6 vehículos fiscales dañados. No se reportaron civiles lesionados ni daños al transporte público. Los delincuentes buscan cualquier excusa para lanzar molotov, disparar, atentar contra la infraestructura pública, los cuarteles, los vehículos, los carabineros y la propiedad privada, afirmó Arrau durante un recorrido por la región metropolitana. El ministro advirtió que hay sectores que romantizan la violencia, las barricadas y las bombas molotov. Esta línea no la podemos cruzar. El orden, la seguridad y la tranquilidad de los chilenos está en juego, agregó. El ministro advirtió también que visitó la 54 comisaría de Huechuraba, Cerro Navia, Villa Francia, en Estación Central, principal foco de conflictos, y La Victoria, en Pedro Aguirre Cerda, donde agradeció también la labor de las fuerzas del orden.

La operación Ángel Negro, un operativo denominado Ángel Negro, desarrollado por detectives del equipo MT Cerro de la Vicrim de Puente Alto, en la región metropolitana, permitió realizar entradas y registros en domicilios de la población San Pedro con 6 detenidos. El procedimiento permitió detener al principal blanco de la investigación, que mantenía una orden de aprehensión vigente por tráfico de drogas, disparos injustificados y tenencia o porte ilegal de armas de fuego. En los operativos se incautaron 1.491 gramos de droga correspondientes a clorhidrato de cocaína, cocaína base y cannabis, equivalentes a más de 10.000 dosis evaluadas en más de 28 millones de pesos. Además, fueron incautadas una pistola calibre 22 con mira láser, una escopeta calibre 12, un arma de fuego tipo revólver, un rifle de apostones con mira telescópica y 74 cartuchos de distintos calibres. Los 6 detenidos son mayores de edad y de nacionalidad chilena. Tras ser formalizados por distintos delitos, 4 de ellos quedaron en prisión preventiva por representar un peligro para la seguridad de la sociedad.

Nuevos detalles surgen sobre el incendio que dejó 16 adultos mayores fallecidos en el hogar de ancianos Edén en Pitrufquén, región de la Araucanía. Según información de un importante medio, en el recinto privado había solo un TENS de turno a cargo de los 26 residentes, siendo la profesional quien por sus propios medios logró evacuar a 10 de ellos. Posteriormente fue trasladada al hospital de Pitrufquén, mientras que los demás sobrevivientes fueron también evaluados médicamente y ya dados de alta. En la emergencia iniciada pasada las 22 horas del día viernes, participaron 50 voluntarios de bomberos, quedando las diligencias investigativas en manos del personal del OS-9 de Carabineros, siendo ya interrogada la dueña del recinto. Hasta el momento se desconocen las causales del siniestro. Sin embargo, la alcaldesa de Pitrufquén, Jacqueline Romero, reveló que en el mes de febrero habíamos enviado una carta como municipalidad justamente para que se fiscalizara, porque no contaba con la normativa, tenía sumario sanitario, según la citó 24 horas. Las personas evacuadas, informó la jefa comunal, fueron trasladados provisionalmente al internado de Comuy para continuar con sus cuidados.

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Es hora de continuar musicalmente a través de tu Radio Dinámica a esta hora. Y por supuesto lo hacemos con grandes invitados en este preciso momento. Tenemos a Los del Fuego,

0: Valurani DJ.
1: Las 11 de la mañana ya con 27 minutos, 11 con 27 minutos, 11, 27 minutos.

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21 minutos faltan ya para las 12, 21 para las 12. Fíjese que en esto del rally, heroica maniobra de carabineros que rescatan a piloto japonés y su navegante tras accidente de la WRC Chile. ¿Ah? Personal de carabineros de Chile efectuó importantes maniobras de primeros auxilios al piloto japonés Yuki Yamamoto y su navegantes islandés Topi Lutinen, tras protagonizar un fuerte accidente en el WRC Chile. El hecho se registró la tarde del día viernes en el último tramo de la jornada Walkie 2 y terminó con dos uniformados siendo héroes. ¿Eh? Según información recabada por un importante medio, Yamamoto solicitó mediante señas a los efectivos que le ayudaran a extraer al navegante que estaba atrapado en el vehículo y con problemas físicos. Fue ahí que dos funcionarios de la segunda comisaría de Mulchen realizaron también las maniobras necesarias, sacaron al principal afectado y practicaron primeros auxilios a ambos. Carabineros incluso procedió a inmovilizar la zona cervical del extraído y a contenerlo a la espera de la ambulancia, que llegó cerca de 5 minutos después. Hay que consignar que el helicóptero llegó hasta el lugar para trasladarlo con mayor rapidez a un centro de salud.

Bueno, de hoy sábado 12 de septiembre en la WRC Chile, Bío Bío, un imparable Ogier se queda con la SS8 de Lota y Acorta se queda entonces con la SS8 de la ciudad de Lota y Acorta distancia con líder Solberg. El francés Sébastien Ogier está imparable, ¿eh?, este sábado en el WRC Chile Bío Bío 2026. Es nueve veces campeón del mundo. Se quedó también con el SS8 de Lota, especial de 25,64 kilómetros, y volvió a demostrar su gran ritmo en la jornada. El ganador de la WRC Chile 2025 marcó 15 minutos y 18,7 segundos, quedándose con el mejor tiempo del tramo. El piloto del Toyota superó también del 2,5 segundos a su compañero de equipo, el belga Adrien Vermeulen, mientras que el británico Elfyn Evans fue tercero y a 4,0 segundos del ganador. El sueco Oliver Solberg, líder de la clasificación general, finalizó cuarto en Lota con un registro de 15.24.1 a 5,4 segundos de Ogier. El top 5 del tramo lo completó el finlandés Sami Pajari, quien terminó a 13,2 segundos del francés con un tiempo de 15.31.9. Con este nuevo triunfo, Ogier vuelve a recortar terreno en la lucha por la punta. El francés ya había sido el más rápido en el SS7 de Pelun, la primera especial del día sábado, por lo que suma dos victorias consecutivas de tramo y se instala como uno de los grandes protagonistas de la jornada. Bueno, en la clasificación general, Solberg continúa en el primer lugar con un tiempo acumulado de 1 hora 18 minutos y 35,5 segundos. Sin embargo, la ventaja del sueco sobre sus perseguidores se mantiene bajo presión, especialmente por el avance del experimentado piloto francés. Evans marcha segundo con 1,18.42.7 y 7,2 segundos de Solberg, mientras que Ogier aparece tercero con 1,18.44.8, a apenas 2,1 segundos del británico, y 9,3 del líder. Hormaus es cuarto con 1,18, 49.0, a 13,5 segundos de la punta, y Pajarí completa el top 5 con 1,19.08.7 a 32,2 segundos. Así, tras el SS8 de Lota, el WRC Chile Bío Bío 2026 queda completamente abierto en la pelea por la victoria. Ahora se disputará el SS9 de María Las Cruces, la más larga de la jornada con 28,31 kilómetros.

Griasin, bueno, Griasin vuelca y abandona la WRC Chile 2026 este sábado. Auto se incendió en Pelún. El ruso Nikolai Griasin y su navegante Konstantin Aleksandrov fueron protagonistas de un accidente de alta energía que derivó en su abandono, al menos por hoy, en el SS7 de Pelún, al que hasta ahora era el líder de la WRC2, perdió el control de su vehículo y se volcó. Tras eso, el motor de su Lancia Ypsilon Rally 2 comenzó a incendiarse, luego que obligó a la tripulación a salir y a usar el extintor para apagarlo definitivamente. Producto de lo ocurrido, el estonio Robert Birbes lidera hasta hoy día, sábado, la competencia, mientras que en la general se encumbra en la cima el francés Joan Russell.

En Radio Dinámica, a esta hora, presentamos Al Mediodía con Chile, con la mejor música folclórica de nuestro país. Sean bienvenidos.

0: Chile, Chile, Chile lindo, lindo como un sol. Aquí mismito les dejo, queridos amigos y amigas, nuestras cuecas, nuestras tonadas y la música chilena presente en el día de hoy, en este Al Mediodía con Chile.
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Hugo Lagos nos deleitaba, nos entregaba esa consentida. Los hermanos Rosas.

0: Y así hemos llegado al final de este programa, que lo hemos titulado Al Mediodía con Chile. Mañana nos reencontramos con nuestro folclor en Dinámica 100.7.
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tal, amigos y amigas? Buenas tardes, bienvenidos a nuestra calle Denuncia, que ya se inicia a contar desde este momento. Hoy día, día sábado, un día más relajado para muchos amigos y amigas que están disfrutando de este merecido descanso de fin de semana. Estamos a día sábado 12 de septiembre del 2026. Es la semana número 37 la que estamos compartiendo con ustedes. Días del año que han transcurrido ya 255 días. Faltan 110 días para que finalice este año 2026. Hoy día estamos recordando a todas nuestras amigas que llevan el nombre de María. A todas ellas un tremendo abrazo. Y con mayor razón para quienes están cumpliendo un año más de vida. Así que hoy día está de cumpleaños. Bueno, felicidades, que lo pasen maravillosamente bien. Es el deseo sincero de un amigo y servidor, Lautaro López Venegas, quien les acompaña a través de tu radio dinámica a esta hora. Quienes están de cumpleaños, hoy día hay muchos casamientos también por la iglesia, así que con mayor razón los estamos saludando y deseándoles grandes bendiciones, que les vaya muy bien en esta nueva vida que comienzan a vivir a contar del día de hoy. Las 12 y 13 minutos. Nuestros teléfonos, para que usted los anote en caso de no tenerlos a mano, el 271-1909 y el 277-0334. 271-1909 y el 277-0334. También está nuestro WhatsApp, que es el más 569-62-430862. Vale la pena tener nuestro WhatsApp a mano, ¿no? Más 569-62-430862. 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

0: Calle denuncia, comienza a sesionar. Don Reinaldo Gutiérrez está por ahí. Don Reinaldo, ¿cómo está usted? Buenos días.
1: Muy buenos días, hermano Lazarito. Oiga.
0: Cuénteme.
1: Yo soy un hombre con noticias. Hace una semana vino un matrimonio a comprarle gas con un bauche.
0: ¿Ya?
1: Dos de 5 kilos con bauche de 15 kilos.
0: ¿Ya?
1: Y al entregar los galones yo, ellos me dijeron, están muy cochinos, ¿por qué no los cambia? Y yo fui a cambiarlo. Y en eso también ellos, entonces yo apelo, es un matrimonio, tengo grabado aquí en la cámara,
0: yeah,
1: el vehículo, y con el nuevo patente yo puedo llegar a ellos, pero que yo no puedo hacerlo tan... Le da tanto polvo, ¿para qué? Sino que...
0: ¿No quiere hacerlo famoso usted?
1: No, quiero que yo me digan y me entreguen el bauche y asunto terminado.
0: Claro, y aquí no ha pasado nada, oiga. La triquiñuela fue de que estaban muy sucios los cilindros y usted...
1: Se los cambié.
0: Claro, usted fue hace... Y confiadamente fue a buscar los cilindros un poco más limpiecitos. Y al momento de llegar con los cilindros, ellos ya habían volado, habían emprendido el vuelo.
1: Pero hace una semana, es suficiente para que reaccionen, vuelvo a decir que el patente, el matrimonio, a las 5 de la tarde, el sábado recién pasado.
0: Ya, ¿y cómo eran, qué edades más o menos, cómo eran las personas, se recuerda usted?
1: Sí, eran buenas personas, la fibra, todo, pero... a lo mejor se le olvidó intentarlo nomás, porque yo inclusive se lo pasé cuando ellos me dijeron, no venga, cuánto sale entre los dos de 5 y el de 15. El de 15 son 27 lucas, eligió. Eso es lo que cubre el bauche.
0: Claro. Oiga, pero a ver, ¿usted le hizo el cambio igual nomás?
1: Claro, se lo hice igual, pero se olvidaron de llegar el bauche.
0: Ah, no le entregaron el bauche. Ah, claro, entonces se olvidaron. No es que haya sido una mala onda, mala intención.
1: No, yo pienso positivo. Yo digo, no, se olvidaron de entregar el bauche, no, nada más que...
0: Claro. En todo caso, usted tiene la patente, puede ir a Carabineros en caso, sí, de que los puedan ubicar facilito, pues, fácil de ubicarlo, pues.
1: Claro, pero después se lo estoy dando, ahora estoy dando oportunidad, no he encontrado, no he dado patente, no he dado dirección, nada.
0: Claro,
1: claro. Voy a ir de la mano y voy a llegarle con la fecha actual, pues no me lo trae con fecha, una semana ya no sirve, sino que hay que renovarlo.
0: Claro, tiene que renovar el voucher. Claro, porque si no quedarían las mismas, ¿no?
1: Porque sí, hijo querido.
0: No, pues.
1: Así que apelo a la buena voluntad de mi querido cliente, lo que voy a decir, está grabado porque tuvieron varios minutos, ya me hablé así, acá en la cámara.
0: Perfecto. Ya, pues, hermano Gutiérrez, que a la próxima no le pase lo mismo, porque no le pasen gato por libre, porque... No, oiga, con razón la señora María de repente le pega sus tirones de oreja. Se confió mucho, hermano Gutiérrez. No, oiga, le pasa. Tiene más historia que Pedro Ordimale, usted, pues, estimado. Va a tener que llamarme la noche, me llama para ver cómo anduvo la cosa. ¿Eh?
1: Vamos a ver, yo tengo fe de que te va a llamar el caballero y le trae el bauche.
0: Perfecto, que esté al día, sí.
1: Pues si no, no me sirve de nada.
0: Listo, oiga, ¿y cuándo el novio? ¿Cuándo se casa nuevamente? Porque usted quedó de casarse nuevamente. ¿Ah?
1: Muy viejo para casarme.
0: Oiga, no se quiere casar nuevamente.
1: No, no, yo, bueno, oye, carito comprarle una muñeca en plástica y casarme con ella.
0: Oiga, que no lo escuche su señora que está por ahí cerquita. Temporada de lluvia, andan los paraguas por ahí cerquita, un paraguas en la... Cuidado, cuidado, hermano Gutiérrez. Listo. No. Bueno, ahí está. No, le cortó el llamado del fone. Ahí la señora María le cortó el llamado, ¿está? Las 12:20, 12:21, 12:21 minutos. Bueno, ya sabe el amigo que fue a comprarle gas al hermano Gutiérrez y se le olvidó de pasarle el voucher, que se lo pase actualizado, ¿sí? ¿Eh? Se lo vaya a dejar actualizado para no armar ningún problema, porque él tiene la patente, tiene todo el asunto. Entonces, ¿quién va a perder aquí? Va a ser la persona que fue a comprar el gas y no entregó el voucher. ¿Ah? Así que, como es una persona cristiana, hermano Reinaldo, tiene todavía confianza, fe de que la persona está escuchando por ahí y va a ir a dejar el voucher, para que aquí no ha pasado nada. Vamos a las canciones, vamos a la pausa comercial, o sea, pausa musical. A esta hora vamos con un buen tema musical que hemos preparado para ustedes aquí en Tu Radio Dinámica. Esta es una historia distinta a la del hermano Gutiérrez. Así nos dice Sergio Dalma, una historia distinta.

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5: Estamos a esta hora en Calle Denuncia, gracias a la cortesía de Clínica Dental Ardent. Tenemos contacto a esta hora con un auditor. Víctor Aravena está por ahí. Víctor, ¿qué tal? Buenas tardes, te escuchamos atentamente.
6: Hola, buenas tardes. Mira, yo soy poblador de aquí de Villa Las Violetas, apoyo a la dirigencia actual, la nueva dirigencia. Estamos enmoceando nuestra villa, Las Dermas, luego estamos embanderando, queremos en el contexto de la celebración del 18, Villa Las Violetas no puede estar ausente de esta celebración tan importante para la chilenidad. Entonces, yo quise llamar a donde ustedes porque es importante hacer relevancia de los pobladores que me están ayudando, que nos están ayudando para que nuestra villa sea hermosa y seamos todos, yo creo que todo cordial, y cada una de las villas o de las poblaciones debía ordenar o adornar como corresponde. Así que a nosotros nos tocó hoy día, mañana también estamos embanderando, luego viene un proceso que lo vamos a vivir el 26 de septiembre a las 4 de la tarde, que es ahí vamos a celebrar nosotros nuestras fiestas patrias, ya, en la cual se invita a todos los vecinos, a los niños sobre todo, y a los vecinos del contorno de nuestra población, para que ese día también estemos celebrando nuestro mes de la chilenidad, porque este es un mes ya importante para todos. Así que yo les agradezco a ustedes que me den este espacio para comunicar, ¿cierto?, a todos mis vecinos, aquel que está durmiendo, que venga acá a pintar, ¿cierto?, las vermas, porque es bonito ver nuestra población hermosa. Yo creo que todos los chilenos en este mes nace, ¿cierto?, ese patriotismo que tenemos y ver nuestros lugares, nuestro entorno bonito. Así que yo les agradezco mucho que me hayan dado este espacio y espero que esto se replique. Yo creo que se está replicando en todas las poblaciones.
5: Perfecto, Víctor, muchas gracias.
6: Ya, listo, chao.
5: Chao.

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0: Tenemos contacto con, si no me equivoco, Jaime. ¿Estás por ahí, Jaime? Buenas tardes.
1: Sí, hola.
0: Cuéntanos, Jaime, el motivo de tu llamado.
1: Mira, lo que pasa es que quiero dar aviso de que ayer, alrededor de las 21, en la bajada del Cerro Obligado, encontré unos documentos a nombre de Carla Romina Bobadilla Bello.
0: Carla Bobadilla
1: Abello.
0: Abello, ya.
1: Sí, Carla Romina.
0: Carla Romina, ya. Esto fue ayer, ¿en qué parte me dices tú?
1: En la bajada del Cerro Obligado.
0: Ya, perfecto.
1: Encontré un portacarné color negro donde contiene no solamente la cédula de identidad de ella, sino que el de, supongo que su hijo.
0: Ya.
1: O Sangüesa Bobadilla.
0: Ya, ¿y dónde habría que retirarlo?
1: Mira, tiene dos opciones. Me llama a mí hoy dentro del día o lo retira en el terminal de la línea 5, Llovino.
0: Terminal, línea 5, Llovino. ¿Eso dónde está?
1: En calle Alveal.
0: Calle Alveal. Ah, ya.
1: Hacia el cerro.
0: Alveal hacia el cerro. Alveal. Sí. Hacia el cerro, perfecto.
1: Hacia... Si no, que me llame a mi número y ahí concertamos lugar para entregárselo.
0: Perfecto. ¿Cuál es tu número, estimado?
1: El 9-8760-77-47.
0: Perfecto. Listo, estimado Jaime. Ya está. Perfecto, Jaime, si puedes también enviarlo al WhatsApp nuestro para pasarlo periódicamente en caso de que no haya respuesta hoy día, para seguir pasándolo, no sé, mañana, pasado.
1: Ningún problema, pero de momento, como digo, si la persona escucha o alguien le avisa, que me llame dentro del día.
0: Ya, repitamos el nombre, repitamos el nombre. Carla Romina Bobadilla, ¿cierto?
1: Abello,
0: ¿ya? Tiene dos opciones: retirarlo en el terminal de la línea 5 de Llovino, que está en calle Alveal, hacia el cerro.
1: El lunes,
0: ¿ya? ¿De qué hora a qué hora?
1: En la mañana, de las 9 en adelante, hasta antes de la 1, porque cierra la 1.
0: Ya está.
1: Y en la tarde, después de las 15 hasta las 18.
0: Perfecto. Perfecto, Jaime, muchas gracias.
1: ¿Eh? Ok.
0: Listo.
1: Chao.
0: Se agradece la gestión, gracias. Calle Denuncia está sesionando a esta hora. Alguien nos escribe acá, dice, vamos a ver, estamos revisando qué es lo que dice acá. Ahora, buenas tardes, por favor, urgente fiscalización, pasaje Lebu, Llovino 2, muchísimos autos estacionados por todos lados, veredas ocupadas completamente, hay que caminar por la calle, por favor, necesitamos urgente alguna fiscalización. Para variar, un taller de autos a mitad del pasaje. Yo, por ejemplo, no podré sacar el auto, pues la salida fue ocupada. La ayuda es urgente. Soy Carmen. ¿Ah? Carmen nos está pidiendo ayuda urgente porque necesita ahí en el pasaje Lebu, en Llovino 2, es donde están una cantidad enorme de vehículos estacionados, producto seguramente de la feria. Pero le ocuparon también, oiga, la imprudencia va grande, ¿eh? No puede sacar su vehículo producto de que los señores ahí llegan y se instalan nomás, no respetan si hay una salida de vehículo, nada. Esto es una cosa como tierra de nadie, aquí como que, total, yo me instalo donde quiero y nadie me va a sacar de aquí. Qué malo es esto, ¿eh? Una falta de respeto tremenda hacia... en los propietarios de esos domicilios, de esos hogares, que necesitan ellos también salir, entrar o sacar su vehículo, y no lo pueden hacer producto de que se instalan vendedores ahí en ese sector, en Llovino, y obstruyen totalmente el paso. Es una falta de respeto enorme, falta de educación, ¿no? Eso se llama, no hay empatía de parte de la persona que se instaló ahí. Una persona que me dice que no piensa. no hay cerebro pensante por ahí. Hoy por la mañana me llamó un vecino desde un sector de el, voy a pasar este datito, ¿eh? Me señalaba esta persona que cuatro individuos andaban en un auto plomo, dice, ahí en Patagual con el Guayo, estaban desmantelando un vehículo burdeo y negro, se avisó a Carabineros, no sé si Carabineros se habrá hecho presente ahí en el lugar de los hechos, pero el valle donde están las torres en el Guayo, ahí es donde está el automóvil de color burdeo y negro que estaba siendo desmantelado por cuatro individuos. Eso es lo que nos informaron, que aquella, si hay una persona que le hayan robado su automóvil, lo más probable es que lo va a encontrar ahí en ese sector totalmente desmantelado. Es un auto de color burdeo y negro, me decía el auditor que nos llamó. Así que ojalá, si haya alguna persona que se le hayan robado su automóvil, que se dé una vueltecita por ese sector, porque ahí tenían un automóvil que lo estaban desmantelando. Bueno, ya estamos cerrando nuestra edición de esta calle denuncia por el día de hoy. Invitación cordial para el lunes, queridos amigos y amigas.
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Un automóvil particular se incendió frente a la entrada del aeropuerto Carriel Sur en Talcahuano, situación que resultó sin fallecidos, felizmente. Según indicaron testigos, el vehículo comenzó a incendiarse por la parte del motor, creyéndose que el siniestro se debió a una falla eléctrica, quedando aún pendiente una investigación oficial para determinar las causas. Finalmente, el automóvil de marca china fue llevado por una grúa con pérdida total. El del conductor, por su parte, fue atendido médicamente para constatar sus lesiones, desconociéndose hasta el momento su estado.

En la región de Los Ríos, una mujer de 38 años está siendo buscada en Valdivia luego que por motivos aún no esclarecidos cayera con su vehículo a un humedal en la ruta 202 entre los sectores de Rebellín y Cayumapu, esto es en la comuna de Valdivia. Según antecedentes de la Fiscalía, se trataría de una funcionaria del Tercer Tribunal Ambiental de Valdivia que se encontraba compartiendo en la zona costera y luego se trasladó hacia su domicilio en la comuna de Máfil. En el lugar trabajan la Armada de Chile con apoyo de bomberos y la Policía de Investigaciones PDI. Hasta el sector llegó el alcalde de la comuna de Máfil, Andrés Lara, quien informó que la mujer buscada sería hija de una concejala de esa comuna. Si estamos muy preocupados, la persona que posiblemente podría estar acá es una persona de la comuna de Máfil, además es hija de una concejala, por lo tanto nos tiene bien acongojados. Nosotros movimos los pocos recursos que tenemos, entre ellos nuestro dron de seguridad pública, el que está volando en el lugar y ha entregado algunos indicios ya de restos en el río similares a los que podrían corresponder al auto, señaló el alcalde. El edil detalló también que al llegar hasta el lugar se encontraban carabineros y bomberos, sumándose luego personal de la PDI. Los buzos de bomberos ingresaron primero al río y posteriormente se sumó también el grupo de búsqueda de Mewin, quienes apoyarán la revisión si los restos de tapabarros hallados corresponden al vehículo de la mujer buscada. Respecto de los antecedentes que apuntan a que se trataría de la hija de la concejala, el alcalde explicó que ella llamó a su familiar para contarle que ya venía desde Los Molinos a la comuna de Máfil y luego llamó indicando que había tenido un accidente y que estaba en una zona con humedal y que incluso el agua estaba ingresando al vehículo. Luego de eso la familia se desplazó hasta acá, encontró una lámina con el logo de la misma marca del vehículo, más estos indicios que ya hemos indicado hasta el minuto, relató. Consultado sobre si se ha logrado ubicar el vehículo, el alcalde respondió que ni siquiera con la búsqueda del dron ni tampoco las personas que se han sumergido han podido identificar algo del vehículo.

Autoridades de gobierno se refirieron al incendio que destruyó el hogar de adultos mayores Edén en Vitrubquén, revelando que el recinto llevaba años siendo investigado por irregularidades e incluso se encontraba con un sumario en curso. El siniestro dejó 16 muertos confirmados, logrando una cuidadora evacuar a 10 de los residentes, quienes fueron ya evaluados médicamente y dados de alta. En palabras del seremi de salud, José Bravo, para un importante canal de televisión, este recinto era un lugar irregular desde el año 2019, que había sido sumariado, ha sido multado y era reincidente. Al respecto se refirió también al delegado presidencial en la Araucanía, Francisco Lubetich, desde el al menos 7 años que se registran sumarios contra el recinto, algunas de las cuales han sido cerrados con multas tras corroborarse las infracciones. Más recientemente explicó que hay un proceso abierto desde el año pasado con motivo de una fiscalización al cual se suma una denuncia presentada por el municipio de Vitrubquén en febrero de este año por presuntos maltratos al interior de este establecimiento. Sin embargo, todas estas situaciones están aún siendo indagadas por los organismos estatales, investigándose también si el cuidador que estaba de turno y que logró evacuar a 10 de los residentes era efectivamente un TENS profesional.

Por el momento, el delegado presidencial indicó que la dueña del sitio fue ya interrogada en calidad de imputada, y una de las tareas más complejas que enfrentan las autoridades es la identificación de las víctimas. El estado en que quedaron los cuerpos tras el incendio requiere de pericias especializadas y análisis genéticos comparativos que permitan una identificación certera de cada uno de los fallecidos, según lo dispuesto por la Fiscalía del Ministerio Público. En el lugar del siniestro continúa trabajando un equipo de Lamocar, mientras bomberos han logrado apagar totalmente el fuego. Un segundo equipo especializado comenzará a trabajar en los escombros del hogar, el Edén, con el objetivo de determinar el origen y la causa del incendio que cobró la vida de 16 adultos mayores.

En nuestra región del Biobío, cuando ya es la 1:19 una suspensión en el cargo, además de la devolución de horas extraordinarias pagadas sin justificación, ordenó el Servicio de Salud Concepción respecto de el dirigente de la FENAP, Miguel Alarcón. El funcionario informó que la sanción fue apelada sin descartar a acciones legales, ya que corresponderían a cargos sin sustentos. Se trata de un sumario administrativo ordenado por la Contraloría después de una fiscalización que detectó irregularidades en el desempeño de Miguel Alarcón entre los años 2022 y 2024 como funcionario del Servicio de Salud Concepción. La investigación la realizó esta última repartición acreditando que un 90% de las horas de trabajo las realizó el dirigente de la FENAT en una oficina distinta a su lugar de funciones, cual era el hospital traumatológico.

La directora subrogante del Servicio de Salud, Alejandra Bravo, confirmó el sumario y el resultado que sancionó a Alarcón con la suspensión de funciones y la devolución de 13 millones de pesos en horas extras pagadas sin el aviso y sin el visto bueno de su jefatura. Sobre la medida disciplinaria que lo mantendrá alejado del cargo con el pago del 50% de su sueldo, Alarcón explicó que aún no es efectiva, esto ya que está apelando al estimar que se trata de cargos sin sustento y además acusando un intento de castigarlo por su labor gremial.

Un paciente del Hospital de las Higueras en Talcahuano, en nuestra región del Bío-Bío, aseguró que el recinto le suspendieron una cirugía argumentando que el médico estaba cansado. Fue el pasado 24 de agosto cuando Jaime Contreras, un vecino de la comuna Puerto, llegó hasta el Hospital de las Higueras aquejado por fuertes dolores. En el recinto asistencial le indicaron que tenía cálculos a la vesícula y otras complicaciones, por lo que debía ser sometido a una cirugía. Uno de esos cálculos había quedado en un ducto y produjo pancreatitis, por lo que me tenían que hacer una cirugía de urgencia, contó Contreras. Por mi edad, que tengo 48 años, por el CIF, me tenían que operar sí o sí, un sistema de control para evitar el cáncer en la vesícula. Me tuvieron todo el día martes esperando a esa cirugía, agregó. Pese a la larga espera, la operación no se llevó a cabo, algo que fue informado a Contreras durante la madrugada del miércoles. Yo pregunté qué pasaba conmigo, ya se habían llevado a todos los que estaban detrás mío, que venían después de la cirugía o a pasar a otro lado. E incluso los que llegaron ese mismo día, señaló Contreras. Me dicen que el médico está cansado y que simplemente no va a operar. Y me pueden operar al día siguiente, el día miércoles a las 3 de la tarde. Yo ya no quería más en el hospital, sumó. Estuve todo el día desnudo. Estuve prácticamente todo el día ahí desnudo, tapado, con una sábana de papel y un pasillo. En un pasillo finalizó. Ahora, Jaime Contreras indicó también que aún no ha sido sometido a la cirugía, mientras que desde el hospital Las Higueras de Talcahuano señalaron que el caso ingresó por OIRS y a través de esta plataforma responderán al paciente.

El presidente José Antonio Kast anunció medidas urgentes para revisar las condiciones de los hogares de adultos mayores en todo el país. Luego de este incendio que dejó a 16 personas fallecidas en Pitufquén, región de la Araucanía. La tragedia ocurrió durante la noche del viernes en el hogar de adultos mayores Edén, ubicado en la localidad de Cumuy, recinto que según antecedentes entregados por las autoridades, arrastraba irregularidades y fiscalizaciones desde hace años. El siniestro dejó 16 residentes fallecidos, mientras que otros 10 lograron ser evacuados por la cuidadora que se encontraba de turno.

Ya es la 1 de la tarde con 25 minutos, 1 de la tarde y 25 minutos. Ayer viernes se confirmó el deceso de quien fue o de quien fuera el primer alcalde de Chiguayán,

lo anterior luego de haber ejercido como último cargo público la alcaldía de esa comuna, Chiguayante. Su deceso se produjo después de un periodo importante con una enfermedad que incluso lo tuvo hospitalizado por mucho tiempo en el sanatorio alemán. En su función como alcalde de Chiguayante estuvo también cuatro periodos en el cargo, específicamente entre los años 1996 y el 2012. A través de sus redes sociales, la municipalidad de Chiguayante dedicó sentidas palabras a Tomás Solís, indicándose que su legado quedó marcado en obras como la instalación del edificio consistorial, el barrio cívico y la avenida costanera, entre muchas otras.

La Corte de Apelaciones de Santiago rechazó el recurso de amparo presentado en favor de Juan Manuel Adiste Vega, condenado por el homicidio del cabo segundo de Carabineros, Luis Moyano Farías, quien padece un cáncer colorrectal en etapa 4 y se encuentra en condición terminal. La defensa había solicitado que el resto de los de las condenas que cumple Aliste, la muerte de Moyano, es solo una de ellas, fuera sustituida por arresto domiciliario total, argumentando su delicado estado de salud y la necesidad de que pudiera recibir cuidados paliativos junto a su familia.

Última información para la presente edición de este informativo central. Un acto humano malintencionado es la principal hipótesis que manejan los investigadores tras el descarrilamiento de un tren regional en el norte de Francia, accidente que dejó al menos a 44 personas heridas, entre ellas un joven de 18 años, en estado muy grave. El siniestro ocurrió cerca de las 19.45 horas del viernes, hora local, entre Tourville y Elbeuf-Saint-Aubin, a la altura del municipio de Cléon. Esto es en el departamento de Saint-Méridien. El tren regional T realizaba el trayecto entre Rouen y Caen y transportaba a 186 pasajeros al momento del descarrilamiento. Según informó EFE, el canal francés Belarga FMTV, citando a una fuente policial, indicó que la principal pista apunta a un acto humano malintencionado, figura jurídica utilizada en Francia que puede abarcar desde un sabotaje hasta actos vandálicos. En paralelo, AFP informó que los investigadores encontraron un fragmento de riel sobre las vías, hallazgo que llevó a analizar una posible intervención deliberada de terceras personas. Por ahora, las autoridades no han establecido oficialmente quién pudo estar detrás del hecho ni las circunstancias en que se habría producido.

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3: Ya aquí en nuestro Emprende al aire, un Emprende al aire espectacular, notable. Tenemos tremendas invitadas en la primera media hora, literal, mujeres sin límites. Quiero presentar a nuestras invitadas, una que todavía no ha estado nunca con nosotros, Elizabeth Hidalgo, especialista en electroencefalograma, divulgadora de neurodivergencias, epilepsia y de manejo de duelo desde el amor. Te damos la bienvenida, Elizabeth. Muchas gracias. Y el concepto amiga de la casa ya lo hemos usado, pero lo voy a volver a usar. Tenemos a Débora Béjar, que ya ha estado en nuestro programa, directora ejecutiva de Global Inspira, directora de Mujeres Sin Límites, mentora de marca personal y comunicación de quién eres a través de una conferencia memorable. Débora, nuevamente, muchas gracias por estar en nuestro estudio.
4: Muy agradecida también de poder estar aquí otra vez. Siempre es un agrado, y más hoy día que estoy acompañada de tan lindas mujeres. Mis queridas Mujeres Sin Límites.
3: Elizabeth, uno de los misterios más grandes del mundo está precisamente aquí, dentro de nuestra cabeza. Y tú has visto, a través de estos destellos de luz, mucha actividad. Pero ¿qué es lo que te hace enfocar esta actividad hacia este nuevo camino? A este camino de enfocar, incluso desde lo sensitivo, lo que está pasando acá, en nuestras testas.
5: Bueno, porque detrás de cada examen, de cada cerebro, hay una historia. Y esa historia cuenta. Y a través de esa historia de las madres que acompañan a sus hijos, tras de un diagnóstico no esperado muchas veces, nos damos cuenta de que hay una historia. Y esa historia tiene que ser contada y acompañada. Y a eso me dedico, de ahí nace mi propósito.
3: Débora, y cuando tú sientes que cuatro personas, lo vamos a conocer, o tres personas, tres mujeres, las vamos a conocer más en profundidad, pero ¿qué es lo que tú ves desde tu visión, desde el concepto del coaching, pero sobre todo del concepto de un acompañamiento para transformar una palabra, un conocimiento en inspiración para los demás?
4: Sí, lo que pasa es que es algo que yo veo muy a menudo. Muchas personas, y en este caso mujeres con mucho potencial, con mucha experiencia, con mucho conocimiento, pero que de alguna forma ese conocimiento no está expandido, no ha sido comunicado al mundo, o no ha sido comunicado de manera correcta. Y desde ese punto de vista, cuando yo conozco a mis Mujeres Sin Límites, que además son mis amigas, hoy las puedo llamar mis amigas, me doy cuenta del tremendo impacto que tiene su historia, su conocimiento, su autenticidad, y que solamente requieren de ciertas herramientas para poder comunicar de manera mucho más efectiva y conectar con las personas. Y hoy día venimos acá a este programa que es de emprendimiento, porque muchas veces pensamos emprendimiento en un producto, pero hoy día estamos hablando de cuatro mujeres que trabajamos emprendimientos que tienen que ver con servicios para las personas, y donde el hecho de comunicar con efectividad y conectar con el otro es esencial para poder conectar y generar esa confianza que es la que se necesita de un emprendedor y un cliente. Entonces por ahí nace, ha superado mis expectativas, la verdad. Desde una pequeña semilla ha nacido algo maravilloso, y hoy día puedo ver a Elizabeth, a Carolina y a Andrea brillando, no porque tengan un brillo nuevo, sino porque siempre habían tenido ese brillo, solamente hoy día lo están mostrando al mundo.
3: Elizabeth, la neurona se conecta, la famosa sinapsis, ¿cierto? Pero también aquí hay una conexión de mujeres. ¿Cuáles son los elementos en común que tuviste con Carolina, con Andrea y por supuesto con Débora?
5: Tenemos muchas cosas en común, aunque somos totalmente, nos dedicamos a cosas diferentes. Y una de esas cosas en común es querer dar un espacio a la mujer, donde cada una en su área, ¿cierto?, de imagen, de derecho, de coach y mentora, porque debo decir que Débora, de algo que nació como una idea, un proyecto, algo pequeño, Débora lo transformó en algo gigante y hizo que fuéramos speakers de nuestra propia historia. Y eso hizo generar un cambio. Y eso es lo que queremos lograr con las mujeres, ¿cierto? Acompañarla en sus procesos, en sus derechos, y que puedan potenciarse ellas también, así como dijo Débora.
3: Y como dijo Débora en un anterior programa, ella nos conversó mucho sobre la reconversión, sobre cómo una persona puede estar instalada en un lugar y puede sentir esta zona de confort, puede no arriesgarse, pero hay un momento en que los seres humanos tenemos las ganas de modificar, de cambiar. ¿Qué es lo que tú ves en estas tres mujeres que necesitaba cambiar o que necesitaba expandirse respecto de sus talentos?
4: Lo que vi es en realidad lo que veo en mí, lo que veo en otros, en otras mujeres, sobre todo en las mujeres, que existe ese potencial, pero necesita expandirse. Y cuando tú lo haces, cuando tú te atreves a primero mirar hacia adentro antes de mirar hacia afuera, cuando te atreves a conocerte, a entenderte, y desde esa autenticidad comunicar, ya sea tu trabajo, tu servicio o quién eres, las cosas empiezan a fluir. Todo fluye de manera natural, y esa es la diferencia de algo genérico. Hoy día hay mucha tendencia a emprender. La gente quiere salir de su zona de confort, pero en ese camino no es un camino tan fácil, es un camino que requiere de cierta mentalidad, pero por sobre todo requiere de creer en ti mismo. Pero para creer en ti mismo primero te tienes que conocer, y cuando te conoces y desde eso que te hace único te muestras al mundo, hace la diferencia.
3: Elizabeth, es interesante lo que dice Débora respecto de lo que uno tiene dentro y que uno tiene que exponer a los demás. Hoy vivimos en una época donde la gente mira mucho el teléfono, mira mucho, los diarios por internet, etcétera, un montón de estímulos. Pero hay un estímulo que pareciera, ojalá también lo veo, crezca nuevamente y que se imponga, que es la instancia de la persona. En este caso, para ustedes, el poder comunicar su historia con las mujeres. ¿Qué crees que es lo importante desde tu expertise entregar a esa mujer que está hoy en un emprendimiento y que de repente no encuentra un camino desde acá para llegar a su objetivo?
5: Es que es importante, aparte de conocerse, elegirse, y es una decisión diaria, y eso es lo que yo veo diariamente en mi trabajo, que la gente dice no tengo tiempo, y lo importante acá no vamos a tener más tiempo, sino que es como conocerse y elegirse, una decisión diaria, como dije. Y esa es la clave. Este es el espacio que queremos brindar nosotras como Mujeres Sin Límites, de que todo es posible si nos conocemos, nos elegimos y tomamos acción.
3: Hay una palabra importante cuando uno llega y trata, en el fondo, de poder conocer a los demás. Yo creo que eso es lo fundamental y eso es lo que nos enseñó Débora. Yo debo decirlo, he plagiado a Débora, aunque en todo caso, el otro día estuve en un podcast y mencioné tu nombre dos veces. O sea, he dicho cosas que tú me dijiste, pero te he dado el crédito.
4: Cito
3: Débora Béjar, cuando uno tiene ansiedad porque piensa demasiado en el futuro y cuando uno tiene. Esa me quedó acá. Esa no la borro ya. Les quiero hacer una pregunta, que es una pregunta importante para ustedes, pero también importante para todos los para todas las emprendedoras y también para los emprendedores que nos están viendo a través de la señal de Dinámica. ¿Por qué ustedes son mujeres sin límite? La que quiera contestar primero.
4: Sí, y quiero comenzar, pero también quiero resaltar un poco a Elizabeth. Elizabeth hoy día nos entrega una propuesta donde... la pérdida, el duelo puede ser acompañado.
3: Mira.
4: Ella hoy día nos dice, elígete aún en la adversidad. Aún en la adversidad. Y de eso se trata su conferencia, porque Mujeres sin Límites es un espacio donde mujeres que tienen cada una su particularidad aprenden a comunicar su esencia. Y la esencia de Elizabeth es elegirse todos los días a pesar de la adversidad. Acompañar a las personas en el duelo, y cuando yo hablo de duelo, no hablamos del duelo solamente de la pérdida de un ser querido, sino que el duelo de un trabajo, de un proyecto, de una expectativa.
3: Los emprendedores están llenos de duelo,
5: ¿no? De las versiones que tenemos también.
4: De las versiones que soñábamos de nosotros mismos y que tenemos que en algún momento dejar, aceptar, soltar. Y ese duelo, la propuesta de ella es elegirse a partir de eso, y donde la diferencia no la hace la actitud. Entonces quería resaltar esa, que es la propuesta de Elizabeth, y responder tu pregunta. Desde lo más profundo de mi corazón, yo sí me considero una mujer sin límites. Este es un ejemplo, este proyecto es un ejemplo de que cuando uno pone el foco en algo, puede lograr cualquier cosa. Y claro, este es el primer paso, pero ya las chicas, ya he hablado con ellas, se vienen muchas cosas mucho más grandes. Y cuando digo yo soy una mujer sin límites, fue algo que no es de un día para el otro, no es de la noche a la mañana, es algo que se construye. Aquellas personas que hoy día nos están escuchando, yo les digo que todos podemos ser mujeres sin límites, incluso hombres sin límites, porque los límites los ponemos nosotros. Ella es experta en neurociencia, en cerebro, y la mentalidad es la que pone nuestras propias jaulas y límites. Cuando nosotros entendemos eso, que los límites no están en el exterior, sino que en nosotros mismos, la verdad es que podemos hacer todo lo que queramos. Hoy día yo vivo una vida, la vida que quiero, hago lo que quiero, disfruto, amo lo que hago, y todo lo que hago me resulta, y lo que no me resulta, no importa, pasamos a la siguiente, porque la vida está llena de posibilidades, ya lo dije la vez anterior, y me siento una ganadora de la vida, porque la vida no se pierde, se aprende o se gana. Y en mi caso siento que siempre gano.
3: Excelente. Elizabeth, ¿por qué tú eres una mujer sin límites?
5: Bueno, porque pese a las adversidades, como dijo Débora, he decidido elegirme continuar, porque hay un propósito más allá de acompañar a las mujeres. Y me considero una mujer sin límite porque transformo lo que llega a mi vida. No me quedo con lo malo, sino que lo transformo. Le busco el porqué, el sentido. Y de ahí nace eso de que no tengo límite. Y ella lo transformó, como digo, algo tan pequeño, lo transformó. Porque esa es su profesión, la esencia de Débora, de ver más allá de lo que uno puede ver. Y lo transforma. Así que eso.
3: Extraordinario lo que hablábamos la otra vez sobre la marca de valor, sobre el concepto que tiene una persona y que logra extrapolar su propio ser. O sea, todos tenemos una historia y esa historia también merece ser contada. Elizabeth, Débora, yo les quiero agradecer estar acá. ¿Algún datito o algo? Hace poco tuviste una conferencia, pero algo que venga pronto.
4: Sí, se vienen muchas sorpresas, estén atentos a nuestras redes sociales, nos pueden seguir, cada una, si ustedes pues les pueden compartir nuestras redes sociales. Ya tuvimos un primer evento de Mujeres sin Límites donde cada una compartió una conferencia memorable, que así le llamo yo, porque tiene memorable es que es inolvidable y que te queda para siempre y marca tu vida. Y eso es lo que estamos transformando historias en mensajes, en comunicación memorable. Así que atentos a nuestras redes porque se vienen nuevas eventos, no solamente acá en el Gran Concepción, sino que también en otras partes de Chile. Estamos ya gestionando algunos eventos y vamos a expandirnos y también seguirla a cada una por bueno, ya van a conocer a la otra chica, tienen unas propuestas maravillosas, realmente son emprendedoras, pero por sobre todo Mujeres Sin Límites.
3: Excelente. Elizabeth, Débora, muchas gracias por estar aquí en Emprende al Aire. Todavía no terminamos Mujeres Sin Límites, todavía queda un poco. Vamos a ir a la música Mujeres Memorables de la década de los 80, The Bangles. Vamos con Manic Monday aquí en Dinámica FM.

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1: Continuamos con Mujeres Sin Límite. Ya escuchamos a Débora, ya escuchamos a Elizabeth. Y es el turno de dos tremendas invitadas aquí en nuestro estudio. Carolina García, abogada que humaniza la ley. Nos va a hablar del derecho a ser tú mismo y de cómo la ley está presente en distintas partes de nuestra vida. Y por supuesto también está Andrea Lagos, asesora de imagen. Ella es traductora visual de tu identidad y hablar cómo no lucir tendencias sino tu esencia. Eso lo vamos a hablar. Eso es muy importante. Primero que todo, dale las gracias por estar aquí en nuestro programa.
2: Muchas gracias por la invitación.
1: Sí, por supuesto, gracias. Carolina. Humanizar la ley me suena complejo, ¿eh? Yo que tengo alguna brecha hacia atrás del tema de derecho, ¿cómo humanizamos la ley?
3: Muy buena pregunta. La ley tiene conceptos bastante rígidos, de repente muy distantes para las personas, y principalmente en momentos que son trascendentales en nuestra vida, de cambio, de transformación, de iniciar un proyecto, de querer potenciar un negocio, principalmente nos encontramos frente a un lenguaje que no entendemos. De manera que es importante contar con un respaldo legal preciso, ¿cierto?, desde la normativa, pero también acercarlo, traducirlo a un lenguaje que podamos comprender. Y de esa forma tomar decisiones informadas, seguras y sentirse tranquila respecto de lo que uno está haciendo.
1: Necesario siempre conocer un poco la ley, pero también entender que la ley es para nosotros, para los seres humanos. Yo, Andrea, alguna vez escuché, y esto es como de conocimiento popular, de que la vida es un teatro. Uno sale a exponer, uno sale a hacer una obra de teatro y uno se viste, uno tiene la tendencia a querer ser alguien a veces distinto de lo que uno afuera. ¿Cómo puedes ayudar específicamente a los emprendedores que a veces quieren dar una imagen que a lo mejor no proyecta su esencia?
2: Exacto. La tendencia da a que uno tenga que estar preparado para una situación, preparado para un escenario, para una entrevista, para un lindo encuentro como ahora. Pero cuando logras encontrar e identificar tu propia esencia, determinas absolutamente tu seguridad ante cualquier tipo de conferencia, encuentro, reunión, sin sentirte disfrazado, que es lo que pasa, muy común.
1: Es común en este escenario llamado vida. Carolina, voy a usar una palabra que usan mucho los abogados. A veces nuestra idea de negocio o nuestra idea de hacer un proyecto prescribe. Pasan años y prescribe esto. ¿Tú honestamente crees que un ser humano a cualquier edad hay una prescripción de sus deseos, de sus ganas de poder ser otra persona, de poder desarrollar otra actividad?
3: Por supuesto que no. Siempre se puede comenzar de nuevo. Y es trascendental también comprender que a lo largo de nuestra vida vamos transformando las versiones que tenemos de nosotros mismos. Es decir, hoy no soy la misma abogada que hace 15 años atrás. Y a todas las personas también quienes emprenden y se enfrentan a una idea de negocio que quizás no prospera, tienen la posibilidad de contar con un respaldo legal y también cercano, de manera que entiendan cuáles son sus obligaciones, cuáles son los riesgos de su negocio, y de esa manera aterrizar su idea o su sueño, ¿cierto?, a lo concreto.
1: Y a propósito de concreto, Andrea, cuando nosotros llegamos y proyectamos una imagen, y cuando esa imagen que proyectamos no tiene nada que ver con la esencia que uno tiene, uno se desgasta, uno se cansa. ¿Cómo puedes ayudar tú a una persona, un emprendedor, una emprendedora, para que en esa búsqueda de la imagen no haya un desgaste como persona, que uno proyecte exactamente lo que uno es?
2: Exacto, esa es la compañía que puedo ofrecer en base a mi experiencia, a mis talentos también y las herramientas que tengo para ayudar. Es un desgaste el pensar todos los días, oh, ¿cómo me presento? ¿Cómo voy? Y ahí está el sentido de la coherencia que tú tienes con lo que quieres transmitir con el emprendedor que quiere ofrecer un producto o quiere ofrecer un servicio. O de por sí, cualquier tipo de persona, desde que se levanta, desde que hace los quehaceres del hogar, es honrarnos a nosotros mismos, no solamente cubrir un cuerpo, sino es honrar tu presencia, tu persona y todo lo que tú dedicas en tu vida.
1: Esta pregunta va para las dos, voy a esperar que Carolina primero y que Andrea después la conteste, pero ¿Cuál creen que es el elemento vital que entrega Débora a través de este Mujeres Sin Límites para que ustedes, desde sus tribunas, desde sus expertise, logren mejorar, potenciar y además proyectar lo que ustedes hacen en la vida diaria? Por favor.
3: Siento que Débora logra identificar cuál es el plus que tiene cada una respecto de lo que nosotras conocemos o hacemos, nuestra expertise, ¿cierto? Pero ella logra aglutinarlo y que podamos todas, como decían hace un rato atrás, sacar lo mejor de nosotras mismas también para ponerlo al servicio de quienes vamos a ayudar o acompañar en sus distintos procesos.
1: Y tú, Andrea, ¿qué es lo que crees que es el elemento fundamental que este tipo de actividad de Mujeres Sin Límites logra sacar de ti para proyectar a los demás?
2: Débora es el pilar, no solamente de Mujeres Sin Límites, de su propia vida. Y ella logró entender lo que significa el valor personal. Y cuando tú entiendes tu propio valor personal, ves el brillo de cada persona. Es natural. Y ese don que tiene, esa manera de poder proyectarlo, de poder conversarlo, traducirlo, dirigirlo, coordinarlo, es único. Y no solamente con nosotras con Mujeres Sin Límites, sino con muchas personas. Evidentemente hay mujeres que se atreven mucho más a este paso porque sale como de lo convencional, que tiende a atender el género más común, un trabajo, algo más estandarizado. Pero Débora hace de que tú tengas ese lado tan interno, lo puedas desarrollar. Y es nuestra mentora, no cabe duda. Ella nos guía, nos orienta, nos escucha y traduce absolutamente lo que necesitamos potenciar dentro de nuestro propio propósito también.
1: Carolina, Andrea tocó un tema. Esto de que a veces uno necesita una mentoría. Muchas veces, yo no sé si será el caso de Andrea, pero sí entiendo que desde el lado de Carolina, esto de la mentoría no es algo que los abogados busquen mucho. Se proyectan más desde otra manera, se proyectan más desde la autosuficiencia, de lo que ellos pueden hacer con sus respectivos casos. Incluso uno podría entender que por la carrera hay una competencia un poquito potente, fuerte. ¿Crees tú que con esta mentoría hay un elemento diferenciador? ¿Crees tú que no solamente en tus charlas, no solamente cuando te pares frente a gente, sino que cuando estés frente a un cliente, tu visión de cómo conectar con la persona, conectar con ese cliente va a ser distinta?
3: Por supuesto que sí. Sobre todo hoy en día que está tanto en auge, ¿cierto?, la inteligencia artificial, y encontrarte frente a una respuesta que no es cercana, que no te acompaña, que no entiende de manera humana lo que está pasando y cuál es la incertidumbre que sientes respecto a un determinado proceso de cambio o transformación, me parece que es esencial contar con herramientas que te permitan llegar a tu cliente y conectar con su dolor o empatizar con la situación que está atravesando.
1: Me gustó porque dijiste una cosa, un concepto que también es importante y yo creo que es fundamental también para Andrea. Estamos en tiempos donde la gente no va al psicólogo, se mete a ChatGPT a preguntar cuál es la violencia que tiene. También hacen consultas jurídicas a través de ChatGPT y se hacen coach y hacen mentoría a través de una inteligencia artificial. También debe haber gente que dice, no, yo para qué quiero una asesora de imagen, si está... Hay una inteligencia artificial. ¿Qué opinas de eso?
2: Es cierto. Bueno, todas las herramientas nos juegan a favor en algunos momentos que necesitamos alguna guía. No está malo, no hay que desecharlo. Pero siempre tienes que buscar un foco. ¿Qué es lo que quieres transmitir? ¿Qué es lo que quieres compartir? ¿Y qué es lo primero que quieres compartir de ti mismo? Por eso la traducción que yo hago a una asesoría de imagen no va en el color, no va en la tela, no va en...

0: Las mismas tendemos a ubicar las prendas para un quehacer y siendo que tiene tanto valor y el quehacer se acostumbra y son prendas más repetitivas que lo que debería hacerte sentir cómoda. Así que nada, yo considero absolutamente de que lo primero es estar acá. Y eso es un reflejo instantáneo. Ayudarnos con herramientas como la inteligencia artificial, bueno, con mentorías como nuestra tremenda coach Débora, y efectivamente buscar todo lo que nos fue a favor de lo que deseamos descubrir sin límite.
1: Creo que lo que has dicho es exactamente lucir la esencia. Creo que por ahí va. Nos estamos acercando lamentablemente al final de esta conversa que ha sido súper necesaria. Y obviamente les quiero hacer la pregunta. Primero a Carolina. Carolina, ¿por qué tú eres una mujer sin límites?
2: Creo que los límites provienen, entre otras cosas, principalmente de la falta de información, del desconocimiento. Y creo que ahí hay que hacer un trabajo interno, ¿cierto?, para descubrir quién eres tú y cómo puedes ayudar a los demás desde una propuesta de valor un poco más aterrizada, más potente. Y en mi caso personal, he atravesado distintos caminos en diferentes empleos, pero hoy en día mi propuesta de valor es entregar un servicio con calidez humana, entendiendo los procesos que están viviendo las personas. Y eso también me ha permitido a mí ir conociendo cómo quiero ejercer mi profesión de aquí en adelante. Creo que ese atravesar ese límite, dejar de ser una versión de uno mismo para revisar o analizar, identificar qué versión nos acomoda hoy en día, siento que me hace y me convierte en una mujer sin límites.
1: Excelente. ¿Por qué Andrea Lagos es una mujer sin límites?
0: Porque hoy me siento valiente en poder expresar absolutamente, después de muchos no aciertos, lo que soy, lo que valgo como persona y las cosas que juegan a favor, que se pueden multiplicar, compartirlas. Y creo que eso es lo que no tiene fin, porque siempre es un compartir mutuo, no solamente lo que puedo entregar, sino lo que usted también me puede transmitir. Entonces de ahí no está el límite, siempre tú puedes seguir creciendo, no solamente lo que eres un poco mejor, pero el límite lo ponemos nosotros mismos. Entonces retirarlo de nuestro vocabulario expande el universo completamente.
1: Muchas gracias por el testimonio. Quiero agradecer nuevamente a Carolina, a Andrea, gracias, a Débora y a Elizabeth también, sí, que vinieron aquí al estudio de Emprende el Aire. Se pasaron realmente, nos dejan una visión distinta, porque muchas personas tienen profesiones, muchas personas tienen distintos intereses, pero hay algo que no podemos perder y creo que es necesario, que es el contacto, es la humanidad, es el diálogo y es cómo poder proyectar. Me quiero quedar con eso y por supuesto quedan cordialmente invitadas para otra oportunidad aquí en nuestro Emprende, gracias, al Aire. 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Vamos a la pausa y ya volvemos con más Emprende al Aire.
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3: Estamos de vuelta aquí en nuestro Emprende al Aire. Nos escuchas a través de la 100.7 y 101.3. También nos ves a través de Dinámica TV, en el cable operador Mundo, por supuesto también en Facebook. Estamos ahí en todas las antenas de Radio Dinámica. Recuerden también descargar nuestros programas en Spotify y también en YouTube. Suscríbanse a nuestros canales de YouTube y Spotify para que puedan disfrutar y ver nuevamente nuestros Emprende al Aire, de incluso el del 27 de septiembre del año 2025, el primero que hicimos. Ese también está ahí en nuestras redes sociales y por supuesto lo puedes disfrutar a través de Spotify y YouTube. Lo que nos convoca ahora, ¿cierto?, es una nueva reunión con Logistec y sobre todo con Roberto Hernández, quien es gerente de proyectos industriales de Logistec y por supuesto un amigo de la casa nuevamente aquí en nuestro programa. Roberto, primero que todo, darte la bienvenida.
4: Muchas gracias por invitarnos nuevamente y nada, felices de estar acá y participar obviamente en este programa.
3: Roberto, hoy día tocamos un tema que se conversa en varios círculos y que tiene que ver con la diferencia que hay entre nuestro país y nuestros pares en Latinoamérica, incluso más que Latinoamérica, en nuestro subcontinente, en Sudamérica, y es respecto de ciertas garantías que tienen que ver con pago, ¿cierto? Se habla de las autopistas sin peajes a Asia, por Chile. De eso se habla en términos de importación y exportación. Y en base a eso, y en base a ese concepto, ¿por qué crees cómo funciona esto de importar desde China sin pagar arancel? En un mundo donde parece que todos los aranceles suben, Chile puede importar desde el gigante asiático sin pagar arancel. ¿Cómo pasa eso? ¿Qué ocurre? ¿Es legal? ¿Se puede?
4: Sí, qué buena tu pregunta, Cote, porque efectivamente, a ver, vamos a remontar un poquito la historia. En los años 90, cuando estuvo el presidente Eduardo Frei como primera autoridad del país, parte de la política de ese gobierno fue efectivamente abrir los mercados chilenos. Entonces, en esa época ya se empezó de a poco a gestar lo que eran todos estos tratados de libre comercio que actualmente Chile tiene. Ya se partió por México como puerta de entrada a Estados Unidos, ¿cierto? Y después con el tiempo ya se aperturaron los mercados principalmente asiáticos en Chile. Entonces, ¿qué es lo que pasa? Los aranceles efectivamente son un impuesto. Y ahí este impuesto los países lo generan para proteger la economía local, de las empresas locales, las empresas productoras. Entonces, ¿qué es lo que pasa? al colocar un arancel a un producto que venga de afuera, siendo que ese mismo producto se puede fabricar acá, tú lo que estás haciendo es haciendo menos competitivo al exportador que trae sus productos. Ya. ¿Qué es lo que pasa en el caso con Chile? Como Chile tiene una política de mercado abierto, ¿cierto? Internacional, me refiero. Tiene muchos tratados de libre comercio, principalmente con China. Hoy, en el 2026, prácticamente el 97% de los productos que se comercializan con China cuentan con arancel cero en Chile. Cero. Eso quiere decir que no pagan un impuesto adicional. ¿Ya? Hay casos que todavía se mantienen para proteger la industria local. Por ejemplo, el caso de los vidrios. Allá cerca tenemos a Vidrio Lirken, ¿ya? Donde el vidrio hasta 4,5 milímetros paga arancel. ¿Ya? Porque son los vidrios que más se producen y más se ocupan acá en la economía china. Entonces, para proteger la industria local, se coloca un arancel. Entonces, actualmente nosotros como país podemos efectivamente acceder a un montón de beneficios fiscales, ¿cierto? Gracias a estos tratados de libre comercio. Adicionalmente, en Chile, como tiene esta apertura de libre mercado con Asia, con China principalmente, también hemos mejorado todo lo que son los procesos logísticos documentales con ellos. Entonces, hoy en día los certificados de origen se pueden emitir de manera electrónica y Chile ya los reconoce y China también, porque existen estándares entre estos países. A diferencia de países, como bien mencionabas tú, que son nuestros vecinos acá en Sudamérica principalmente, están recién encaminándose a contar con estos estándares. Por lo tanto, todavía no tienen eso definido. ¿Ya? Chile tiene una ventaja grande en ese aspecto. Lleva muchos años trabajando con estos grandes monstruos de la industria manufacturera. Por lo tanto, ya tiene una máquina bastante aceitada y bien probada en relación a todo lo que tiene que ver con el comercio exterior.
3: Hay entonces una... Lo que dices tú, una gran cantidad de tratados de libre comercio que permiten a nuestro país poder traer productos con arancel cero. Es como si, para poner un ejemplo, es como si uno tomara un auto aquí en la autopista y no pagara ni un peaje, ni un tax, cosa que correcto. No va a pasar, pero no pagar nada, digamos. Y eso es importante para toda la gente que está hoy pensando, digamos, en importar productos principalmente de China. ¿Cuál es la situación en específico que nos diferencia de los grandes países del Atlántico, como Brasil, Argentina o como también Perú? ¿Cuál es la diferencia que tiene Chile entonces, además de estos tratados, con los países sudamericanos?
4: Mira, la verdad es que he tenido la oportunidad de conocer algunos de estos países que tú mencionas cuando era un poco más joven, y esto es una opinión muy personal. Siento que lo que Chile tiene y que realza su posición dentro de todo el marco sudamericano es, entre otras cosas, infraestructura. ¿Ya? Aquí en Chile contamos con infraestructura. En este caso, por ejemplo, aquí en la octava región hay terminales portuarios, terminales aéreos, ferroviarios, etc. A lo mismo existen carreteras. ¿Ya? Yo he tenido la posibilidad de estar en Perú y las carreteras no son como en Chile. Entonces también todo esto dificulta obviamente la logística nacional en estos países. Por eso es que se ve a Chile como una especie de faro, ¿cierto?, a seguir en el largo plazo. Porque Chile tiene buenas políticas en ese aspecto, que son macroeconómicas y microeconómicas, a largo plazo, que permiten tener estas infraestructuras que en un principio a lo mejor no se entienden, pero que ya cuando empieza a pasar el tiempo van dando forma a las ideas que la hicieron hacer. Entonces, la verdad es que estos monstruos del Atlántico, efectivamente, Brasil es un país gigantesco, sin embargo, viene un poco más atrás que nosotros en cuanto a infraestructura. Además, la ruta más corta desde Asia a Sudamérica es por el Pacífico, no por el Atlántico. Pacífico. Por lo tanto, también tenemos una ventaja también geográfica con ellos.
3: Esta pregunta yo te la hago desde un concepto que tiene que ver con el regionalismo, que tiene que ver con todo este proceso. ¿Por qué ustedes en Logistec piensan, sienten que es mejor posicionarse desde el sur de Chile? ¿Cuál es el papel importante que juega el sur de Chile, esta región, a diferencia, por ejemplo, de Santiago? Bueno, decimos Santiago, pero en el fondo lo que estamos haciendo es hablando de Valparaíso o principalmente de San Antonio. Entonces, vuelvo a replantearte la pregunta. ¿Por qué es fundamental a la hora de exportar el sur de Chile?
4: Ya, igual muy buena tu pregunta, Cote, muy asertiva, porque efectivamente muchas personas, me he topado con gente incluso de acá de Coronel, que realiza proyectos de importación para sus empresas, para sus proyectos, y lo hacen a través de los puertos de la quinta región, de la región de Valparaíso, me refiero. Entonces, y principalmente por desconocimiento, porque no saben que pueden hacerlo a través de los puertos locales. Piensan que toda la carga que es internacional, que viene de importación, ¿cierto?, necesariamente tiene que arribar a San Antonio o al Paraíso eventualmente, y de ahí hacer un flete terrestre acá a Coronel, por ejemplo. Nosotros en Logistec nos hemos cierto alineado con varias entidades que apoyan el comercio exterior, entre ellos la Mesa Comex, que es una entidad bastante técnica y también muy posicionada en todo lo que tiene que ver con el comercio exterior, tanto de importaciones como exportaciones. La Mesa Comex y nosotros en conjunto con ellos buscamos potenciar toda la macrozona sur de Chile, desde el Maule hasta Los Ríos, ¿ya? Desde Biobío hasta Neuquén. Nosotros estamos en un camino que nos permita poder consolidar a todo el Biobío como un hub logístico internacional. ¿Ya? Tenemos infraestructura portuaria, tenemos infraestructura para hacer vuelos internacionales también, hay trenes, hay carreteras, hay enlaces, etcétera. Está la capacidad académica también para formar los profesionales que el día de mañana puedan dirigir estas operaciones. Por lo tanto, Biobío se posiciona como un ente súper relevante dentro de la actividad logística nacional. Ahora, ¿por qué nosotros hacemos el llamado siempre a trabajar con las empresas locales y del sur? Efectivamente es por eso mismo, porque nosotros también somos del sur. ¿Ya? A nosotros tampoco nos gusta el centralismo que el país vive. ¿Ya? Como bien decías tú, se piensa siempre en Santiago, y Santiago ni siquiera tiene puerto. Por lo tanto, es importante también destacar las ventajas y las fortalezas que acá en la región tenemos. Nosotros como Logistec apoyamos mucho a las empresas de la macrozona sur, ¿ya? Desde el Maule hasta Los Ríos. Siempre trabajamos con clientes, siempre trabajamos con empresas que son de esta zona y se ven sorprendidos cuando de repente los llama alguien que es de Concepción, por ejemplo, y no es de Santiago, para poder ofrecerle una alternativa a su proyecto de importación. Eso es lo que nosotros buscamos, que la gente de aquí del Biobío o la gente de acá del sur pueda encontrar una alternativa en la capacidad que la región también tiene.
5: Es súper importante, es una barrera, y cuando se rompe esa barrera, yo creo que comienza el desarrollo. Hablábamos la semana pasada sobre empleo aquí con el vicerrector de INACAP, Henry Monks, y una de las fórmulas para romper ese número tan alto, ese número de dos cifras de desempleo en la región, es precisamente dar más movimiento a los puertos, dar más movimiento a el soporte logístico que sirva desde Concepción hacia el sur de Chile también. Claro. Entonces eso también es vital. Ahora estábamos hablando de Chile. Estamos hablando de este lugar. Estamos hablando del Pacífico Sur del continente sudamericano. Pero te llevo a cruzar este extenso mar y te llevo a las costas de China. ¿Por qué, Roberto, es importante, además de todo esto, además de todo el formato del arancel cero, además de toda esta carretera sin peaje, por qué es importante contar con agentes, por qué es importante contar con personas especialistas en China para desarrollar toda esta cadena?
4: Ya, bueno, una de las cosas importantes que nosotros entregamos dentro de los servicios de Logistec es efectivamente la trazabilidad de un proyecto. La forma de realizar trazabilidad que nosotros tenemos acá en la oficina es efectivamente trabajando primero que todo con fábricas. Nosotros evitamos los intermediarios. Puede existir algún proyecto en el que alguna fábrica no venda directamente, lo haga a través de un trader, se tendrá que hacer así. Lo evitamos. Cuando ya llegamos a una fábrica a producir lo que sea, por decir una cosa, esto es un micrófono, nosotros dentro del lote de producción que viene para nosotros enviamos inspectores. Inspectores para que puedan verificar cada una de las unidades, el estado de producción, ¿cierto? El lote, el empaque, la forma en la que se activa al interior del contenedor, etc. Toda esta trazabilidad, tanto de producción como documental, es parte de la garantía con la que nosotros trabajamos para los clientes. ¿Ya? Desde ese punto de vista, contar con especialistas en el país de origen, en este caso en China, para nosotros siempre ha sido uno de los sellos de la empresa. Nosotros hace ya alrededor de 4 años que contamos con oficina propia en la ciudad de Guangzhou. Por lo tanto, tenemos esta capacidad de auditar en origen a las fábricas. Y en ese punto de vista, nosotros lo que también buscamos es entregar la tranquilidad y la confianza a una persona que hace una importación o que hace una compra grande en origen a 35.000 kilómetros de distancia, de que lo que él compró y él pagó y él está importando es lo que efectivamente le va a llegar. ¿Ya? Entonces con eso disminuimos el riesgo, disminuimos la incertidumbre y por otro lado aumentamos la confianza y la certidumbre de la persona sobre el proyecto que está haciendo.
5: Y fue lo que hablamos alguna vez sobre este estigma de que los chinos, que todos los chinos eran malos, pero que en el fondo lo que hay que hacer es discernir, revisar cuál es el verdadero producto que se compra, la calidad y obviamente el precio. Roberto, es un, se empieza a cerrar el año, empiezan a comenzar cierre, empieza a analizarse la situación comercial en muchos sentidos y también comienzan a nacer instancias de cooperación, ferias, momentos donde la industria, y en este caso la industria de la exportación e importación, comienza a dar sellos. ¿Qué es lo que se viene para ustedes en el devenir, en el futuro de este 2026?
4: Mira, nuestra primera próxima participación va a ser el día 6 de octubre en el marco del primer encuentro hub logístico del Biobío. En esta instancia que se va a realizar en Suractivo, vamos a estar presentes como Logistec, ¿cierto?, junto a muchas de estas empresas que participan dentro de la mesa COMEX que te había comentado hace un momento. Están los puertos, están navieras, están empresas del Estado como SAG, Aduan, etcétera, ¿cierto? Y también empresas privadas. ¿Qué es lo que se busca con este encuentro? Es afianzar al Biobío como un actor relevante dentro de lo que es la logística nacional. Ya, lo que decíamos hace un rato atrás, no todo tiene que pasar necesariamente por Valparaíso o por San Antonio. Todo lo contrario. Aquí en Biobío existen un montón de alternativas para que la gente pueda hacer proyectos de importación, pequeños, medianos, grandes, la escala que sea necesaria, y traerlo a través de los centros portuarios, ¿cierto?, que existen en el Biobío. Al mismo tiempo, como región, geográficamente estamos muy bien posicionados para poder ser también el puerto de acceso hacia las localidades del sur de Argentina. ¿Ya? Entonces, esto es relevante porque el hub de logística del Biobío que se está formando para este 6 de octubre busca efectivamente potenciar esta imagen de la región. ¿Ya? Y es el primer encuentro que se realiza. Por lo tanto, esperamos que obviamente la mayoría de las personas que tengan emprendimiento, que tengan una empresa y estén interesados en realizar proyectos de importación desde Europa, desde Asia o donde estimen conveniente, vayan a este encuentro. Vamos a contar con la presencia de autoridades, ¿cierto? Viene el ministro Lois de Grange, que es el viceministro, ¿cierto?, de Obras Públicas y de Transporte de Telecomunicaciones también. Van a haber autoridades también de los puertos, de las navieras, etcétera, entidades locales, que van a mostrar efectivamente cómo esta dinámica se empieza a relacionar y a engranar cada vez de mejor forma. Cómo este hub logístico, todas estas empresas que circulan alrededor del Biobío, potencian y dan forma a una infraestructura que hasta hace menos de 10 años atrás no existía.
5: Excelente instancia, Roberto, para de una u otra manera estas instancias en aquí en la región son fundamentales para, yo diría, tener un buen acercamiento también con la gente que quiere hacer, porque muchas veces este tipo de ferias, si bien es cierto, están orientadas a la gran industria, hoy por hoy se habla mucho del encadenamiento productivo que deben tener las grandes industrias con las pymes.
4: Exacto.
5: Y eso también, creo que las instancias como la de este 6 de octubre ahí en Suractivo son fundamentales para esto. Yo por una parte te quiero agradecer, Roberto, que hayas llegado aquí a nuestro Emprende al Aire, por supuesto, entender un poco cómo funciona el concepto de la importación, este peaje cero, esto que no existe un arancel.
4: Exacto.
5: para casi toda la cantidad y la gran gama de productos que son importados desde China y desde otros puertos de Asia. Así que eso, por supuesto, antes de retirarnos nos tienes que dejar los datos, las coordenadas de Logistec, ese café que siempre le tienen prometido a la gente ahí. Sí. En su oficina.
4: Sí, bueno, invitar a todas las personas efectivamente que puedan conversar con nosotros si es que quieren aclarar alguna duda o si tienen en mente ya evaluar un proyecto de importación, pueden acercarse a nuestra oficina. Estamos ubicados en Barros Arana 1668, cerca de llegar a la calle Navillo. Y como bien dices tú, bueno, el café efectivamente está prometido para todos los que vayan a evaluar su proyecto con nosotros. Mencionen que vienen de Emprende al Aire, van a ser aún mejor recibidos, así que cuenten con ellos. Por otro lado, también quiero nuevamente recordar este evento del el Hub Logístico para este 6 de octubre en Suractivo. Comienza a las 8:30 de la mañana hasta las 17 horas. Vamos a contar con expositores, ¿cierto?, mesas de trabajo, oportunidades de networking, gran exposición de una cantidad importante de empresas. Por lo tanto, hay harto movimiento y harto que mostrar y harto que aprender también de este tipo de iniciativa.
5: Excelente, Roberto. Ya lo saben, están todos invitados a un café. Lo del Barro Luco no va.
3: Lo dijo solamente Carlos ahí a la pasada. Se escuchó claramente, pero no. Antes de ir a, antes de terminar nuestro programa, vamos a la música. Vamos a escuchar a Electric Light Orchestra. Esto es Confusion aquí en Dinámica FM.

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0: Comenzamos a retirarnos este sábado. Les dejo un mensaje, me entregaron este folleto ahí en el Biotren. A propósito del cuidado de la salud mental, hay que pedir ayuda. Cuando hay que pedir ayuda, asterisco 4141 para todos los que tienen problemas. Nunca es malo pedir ayuda. Eso, quiero agradecer al productor general de este programa, Carlos Perona. Y por supuesto a su director, Eigan García. Que les habla Cota André Huerta. Estamos de vuelta a las 7 con nuestro Dinámicos 80 y por supuesto nos encontramos el próximo sábado. Pero antes, recuerden, Spotify, YouTube, suscríbanse, vean nuestros programas anteriores y sean parte de nuestra comunidad, de nuestras redes sociales. La próxima semana, recuerden, tenemos un especial de 18 de septiembre, ahí estuvimos comiendo empanaditas, visitando un hermoso lugar. Va a estar también, por supuesto, ese programa en Dinámica TV, así que atento a todas las señales de Dinámica Radio y, por supuesto, Dinámica TV. Ahora sí, muchas gracias, nos vemos el próximo sábado.
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0: El sonido de las pitucas de Talca sonando a esta hora de la tarde, damas y caballeros. ¿Cómo están? Tengan ustedes todos muy buenas tardes. Son las 4 de la tarde ya con 9 minutitos. Suenan las cuecas ya en este mes de septiembre. Estamos ya a pasos a la vuelta de la esquina. Ya está el 18 de septiembre. Se nos viene el día de la chilenidad para el día 16 de septiembre también, donde se va a estar recordando, sí, pues, cuando se instauró como de forma oficial la cueca. Así que se viene el día de la chilenidad este 16 de septiembre. Bueno, son las 4 de la tarde, amigo mío, ya con 10 minutitos. 4 de la tarde con 10 minutitos. Saludando hasta ahora a quienes se van conectando a través de Dinámica. Recuerda que estamos conectados contigo en el más 569-6243-0862. Línea de WhatsApp. Línea telefónica, anótela porque es el 41271-1909, el 277-0334. Amigos y amigas, vamos a ir rapidito. Sí, vamos a ir rapidito con un concurso que tenemos para el día de hoy, porque tenemos entradas para regalar. ¿Entradas para qué? Ponga atención, para el circo. Sí, señor, sí, señora. Usted que hoy día no tiene panorama, quizás quiere salir, quiere hacer alguna cosita. Bueno, hoy día nosotros aquí en Dinámica te vamos a dar, por supuesto, un fin de semana espectacular con nuestros amigos de El Circo. Función para el día de hoy a las 5:30 de la tarde. 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No te entendí.
1: Tiene que hacer un cogido de dinosaurio.
0: Ah, tiene que hacer. ¿Verdad? Pues mira, aquí me está diciendo mi colega. Como es el circo de los dinosaurios, tienes que hacer el rugido de dinosaurio. Está buena esa, ¿eh? Tiene que hacer tiene que hacer así, ¿ya? 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Solo llamadas, nada de WhatsApp. No, nada de WhatsApp. Solo llamadas. 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Entrada doble para ir al circo de los dinosaurios. A los niños les gustan los dinosaurios, ¿eh? Sí. Entusiásmese ahí con el hijo, con la hija. Con el este. Sí, o con la esta. También puede ir con la esta. Con la esta otra también puede ir. Entonces, ya lo sabe, ¿ya? Vamos ahí habilitando nuestra línea de telefónica. 412-71-1909, 412-77-0334. ¿Quieres ir al circo? Entradas dobles para el día de hoy, función de las 5:30. Ahí está, por supuesto, para que usted vaya y lo pase espectacular en el día de hoy.

0: Te buscaré, bandido, que suena esta hora. Ahí está Ana Bárbara sonando a esta hora de la tarde. Son las 4 ya con 17 minutitos. Recuerda que estamos regalando entraditas para el circo, entradas dobles, el circo de los dinosaurios en el día de hoy. Función de las 5 y media de la tarde. Hola, Dinámica, muy buenas tardes. Hola, hola.
1: Hola, buenas.
0: Buenas tardes. ¿Con quién hablo?
1: Con César.
0: César, ¿de dónde me estás llamando, César?
1: Sí, Coronel.
0: Desde Coronel. Oye, ¿quieres ir al circo hoy día?
1: Sí, el circo que llegaron a mi chiquitito.
0: Qué bueno. Oye, ¿cuántos años tiene tu pequeñito?
1: 9 años.
0: 9 añitos, muy bien. ¿Le gustan los dinosaurios, no?
1: Sí, bastante.
0: ¿Y a ti?
1: Igual.
0: Las dinosaurias. Las dinosaurias. Oye, César, y cuéntame, ¿cómo estamos para el 18? Estamos ya formando todo, ya armando todo el panorama, ¿no?
1: Sí, ya estamos,
0: listo ya. Qué buena, compita. Ya, pues, oye, César, tiene que ir directamente a la puerta del circo. Tienes que llevar tu carnet de identidad y decir que te ganaste la entrada en la radio, ¿ya? Y ahí ellos van a tener tu nombre.
1: ¿Ya?
0: Ya, así que tiene que ser con tu carnet de identidad en la puerta del circo.
1: ¿Pero tengo que darle el rot?
0: Tienes que dar solamente tu nombre, ¿vale?
1: Yeah.
0: Le muestras tu carnet al portero y le dice: me gané la entrada en la mejor radio de Cordel. ¿Vale?
1: Ya, pero el nombre lo tengo anotado, ¿no?
0: Sí, lo tengo anotado. Tú te llamas César Cariaga Paredes, ¿cierto?
1: Sí, el mismo.
0: Vente, te tengo identificado ya. Ya, pues, mi guacho. Yeah. Ahí queda.
1: Listo, hasta luego.
0: Vale, cuídate, un abrazo. Chao, chao.
1: Chao.
0: Chao, nomás. Que lo pase bonito en el circo de los dinosaurios. Yo tenía ganas de ir ahí al circo de los dinosaurios. Tenía ganas de... Ya, 4 de la tarde con 18, 4 de la tarde exactamente con 18 minutitos. ¿Quieres ir al circo de los dinosaurios? ¿Sí? Nosotros te regalamos entradas dobles, función 5 y media, importante. 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Y de esta forma así te regalamos entraditas dobles para ir al circo en esta tarde de sábado. Oye, hoy día hace como calor y frío, ¿ah? Sí, está como el día está como calor y frío, ahora como que me dio un poquito frío, ¿eh? 18 grados de temperatura hasta ahora acá en el Gran Concepción, según lo que va indicando la Dirección Meteorológica de Chile. 18 graditos de temperatura. Son las 4 de la tarde con 20 minutos. 4 de la tarde ya con 20 minutitos. Recuerda que tenemos entradas dobles para el día de hoy, función de 5 y media de la tarde, para el Circo de los Dinosaurios. Radio Dinámica, muy buenas tardes. Hola.
2: Buenas tardes.
0: Hola, buenas tardes. ¿Con quién hablo por acá?
2: Con Irma.
0: Irma, ¿de dónde me está llamando la Irma?
2: De acá, de la población Lauri.
0: Población Lauri. Irma quiere ir al circo, ¿no?
2: Sí, por favor.
0: Muy bien. ¿Y con quién va a ir?
2: Con mi marido.
0: Ah, tiene que llevarlo con cuidado porque los dinosaurios... ¿Ah? Se lo pueden tragar. Oye, Irma, dame tus dos apellidos, ¿vale?
2: Ya. Morales Castillo.
0: Morales Castillo, perfecto. Ya, tiene que ir con su carnet en la puerta del circo, ¿ya? Y le dice que se ganó la entrada en la radio.
2: Ya, muchas gracias.
0: Ya, pues, Irma, te mando un abrazo, páselo bonito.
2: Gracias, hasta luego.
0: Chao, chao, Irmita, chao. Un abrazo. Ya, ahí tenemos, ya van 4 personas al circo, mira. Recuerda que son entradas dobles, así que una entrada vale por 2. Sí, una entrada, amigo mío, vale por 2. Hola, ¿puede repetir el número de la radio? Perfecto, muy bien, anótelo. 412. Anótelo en el teléfono. ¿Ya? ¿Está listo? Usted me avisa cuando esté listo para anotar. ¿Ya? 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Anótelo. 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Parece que estoy jugando el bingo acá. No. Ya, ahí está el número. Para que lo anoten en el teléfono. Dinámica. Hola, buenas tardes.
3: Buenas tardes.
0: Buenas tardes, ¿con quién hablo?
3: Con la señora Inés Mora. Mire, quería consultar si mañana igual van a sortear entradas.
0: Ah, mañana no lo sé. Solo sé que hoy día estamos regalando.
3: Ah, porque uno como dueña de casa hace cosas, pues yo habría ido con mi ahijadito.
0: Yo tiene que estar atenta mañana a la radio nomás, pues. Porque las entradas son para hoy día.
3: Sí, porque la entrada es para hoy día nomás.
0: Sí,
3: ¿no?
0: Es, cierto, es
3: no
0: para hoy día.
3: Es para el día de mañana.
0: Sí, pues, sí, funciona para hoy. Po. Sí, no le va a servir para mañana. Po. Por eso tiene que estar atenta nomás.
3: Yo en la tarde voy a la iglesia, todo eso, el día domingo, en ninguna parte del coronel hacen culto en la tarde.
0: Oh.
3: Los días domingo. Entonces el día domingo uno lo tiene libre para ir a ver el circo, porque claro.
0: Es bonito el circo, po.
3: Sí,
0: oye, tiene, mire, el consejo que le doy, señora, le digo que mañana podría usted estar atenta a la radio con el Felipe. Ahí quizás Felipe esté regalando, pero a lo mejor.
3: No, ojalá, le aseguro. Ojalá, te jalara,
0: ya,
3: yo voy.
0: Sí, ya, po.
3: Ya, Cristian.
0: Un abrazo, cuídate.
3: Esté bien.
0: Igual.
3: Pase bien en la fiesta patria. Hecho de menos algo, un año, la Radio Dinamita transmitió de la ramada. Yo me acuerdo, nosotros teníamos la radio prendida.
0: Ah, ahora no
3: lo hace.
0: Ah, sí, pues. Oye, buena idea. Vamos a hablar ahí con la producción para ver si que podemos transmitir la ramada.
3: Estaban allá en la ramada, estaban un año, subieron, estaba Don Lautaro. Ahí no estaba todavía Don el caballero, este Don Quería y Pipe, Jóvenes en Acción, no estaba ahí todavía.
0: Mira.
3: Ni usted tampoco.
0: No, yo no.
3: Pero sabe que ahí transmitieron de. De la ramada estaba el caballero desde la mañana, los dormilones Don
0: Alguino y Diecito. Ah, mira. Y transmitían desde la ramada, mira, buena idea.
3: Mire, bueno. Ya transmitieron.
0: Ya pues.
3: Bueno, que tengan una feliz patria.
0: Usted también, pues. Usted también.
3: Todo lo de la radio. Que se sirvan hasta empanadas.
0: Oh, qué
3: rico. Tengan remolino, alfajores, todo. Y el plato típico, que es bonito, son los confones, las pantrucas, los porotos con pollo, y eso es rico para comerlo para el 18.
0: La nalca, que ahora está la nalca, ¿ya la andan vendiendo la nalca, po?
3: Sí, ya la andan vendiendo.
0: Sí,
3: no, yo digo las comidas, con pollo.
0: También, viste, asado al palo.
3: ¿Cómo te con pescadita? Que era rico, salpicán con pescadita. Comida antigua de antes.
0: De todas maneras, con papitas cocidas queda todo rico. Oye, te mando un abrazo. Que tenga un feliz 18, páselo bonito en estas fiestas patrias.
3: Sí,
0: y baile, harta cueca nomás.
3: En mi casa nomás, ya cuando era más joven íbamos, pero ahora ya no.
0: Ahora no baila la cueca.
3: Y baile si le tengo.
0: Ya, pues entonces bailemos la cueca en la casa nomás, pues.
3: Sí, pues ya, pero no tengo bailarín.
0: Ya, yo
3: voy a buscar a Don DJ Pipe, a ver, vamos a ver si puede bailar la cueca tentona, ni que como él no ve le puede
0: tan ya, pero puedo ir yo también, pues bailamos cueca los dos, pues. ¿Sí?
3: Ya, pues. Usted lo pía, pues, porque
0: eso.
3: Otra persona decía, un chiquito. Bueno, pero no, pero bueno. Es que tan chiquito, porque ¿cómo se casó él?
0: Sí, pues, está casado ya, el hombre ahí está, ¿sí? Está agarrado de la oreja ya, de las dos orejas.
3: Oh, pobre DJ Pipe, se quiso casar, ahora lo mandan con el lulero.
0: Eso. Ya, pues, mi casa, un abrazo, bien. Cuídese, chao, chao. Chao, un abrazo, que lo pase bonito. 4 de la tarde ya con 26. 4 de la tarde con 26. No, ya no se baila cueca. Oye, una vez me enseñaron a bailar cueca y yo no aprendí a bailar cueca, fíjate, no. Mal. Malísimo, malísimo. Bueno, que yo no bailo con nada en todo caso. No. Ya, recuerda, conectados contigo, 412-7119-09. 412-7703-34. Regalamos entradas dobles para ir al circo, función de las 5:30, el circo de los dinosaurios, acá en nuestra comuna de Coronel. Vamos a ir a la pausa comercial, ya volvemos, ya regresamos.

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0: Ojos de Luna, que suena a esta hora de la tarde, cuando son las 4 exactamente, ya con 38, 4 de la tarde con 38 minutitos. Estamos de vuelta, estamos de regreso en la tarde del sábado, como cada sábado te acompañamos hasta las 7 de la tarde con toda la música que vamos compartiendo contigo aquí a través de Dinámica. Somos el 100.7 y el 101.3. Luego, después de las 7, Dinámicos 80 en el día de hoy, especial de Walmart, ¿era cierto? Walmart. De esos cuando usted escuchaba música en cassette. Así que ya lo sabe. Luego, más tarde, junto a Cote André Huerta, tendremos nuevamente un nuevo episodio de Dinámicos 80. 4 de la tarde con 38 minutitos. Recuerda, amigo y amiga, que estamos regalando entradas dobles para ir al circo hoy día, función de las 5 y media de la tarde. Así que si no tienes panorama en el día de hoy, bueno, nosotros te hacemos ahí el enganche, como se dice, ¿cierto? Para ir al circo de los dinosaurios. Véalo hoy día, función de las 5 y media. Claro, te voy a dar los horarios, ¿ah? Te voy a dar los horarios, por si hoy día, bueno, no puedes ir por temas de X razón, no lo sé. Bueno, mañana domingo también habrá función, así que mañana domingo de las 3 y media, función 3 y media de la tarde, y luego será a las 5 y media de la tarde, y de lunes a viernes, función de las 20 horas. Todos los días, de lunes a viernes, función 20 horas, ya lo sabes, Circo de los Dinosaurios. En el día de hoy, nosotros te regalamos entraditas para ir a la función de las 5 y media, o sea, oye, queda poquito ya, ¿eh? Para ir al... Sí, pues queda poquito, así que si usted quiere ir, tiene pensado ir, bueno, ahí se ahorra dos entraditas. Y esto está ubicado al costado del CICAT, acá en Coronel. ¿Dónde tiene que ir? Ahí en el CICAT, al costado del CICAT de nuestra comuna de Coronel, ya lo sabe. Una carpa calefaccionada, así que no se va a entumir, amigo mío, no le va a dar frío. No se va a entumecer, ¿ya? Así que ya lo sabe. Regalamos entradas dobles para el circo en el día de hoy. Circo de los Dinosaurios. Claro, yo quería ir al circo. Capaz que mañana vaya a darme una vueltita para ver a los dinosaurios. Yo me acuerdo de cuando chico era un fans de la película de Jurassic Park. Sí, pues, la serie de los dinosaurios también quedaban en la tele. Entonces uno creció con esta criatura, digamos, que a todos nos gustaron, pues. Ah, ya, mira, aquí me dicen también, tiene Facebook, Instagram y TikTok. Ahora, si usted quiere ver más o menos un adelantito de lo que se puede encontrar en el Circo de los Dinosaurios, también puede ir al Facebook o también al Instagram. Búsquelo como Circo de los Dinosaurios, el espectáculo familiar por excelencia en Facebook, Instagram y TikTok. A ver, lo voy a buscar yo aquí inmediato, ¿eh? Tengo el teléfono acá al ladito, a ver, lo voy a buscar. A ver. Ah, se me fue el internet.
1: No.
0: Ahí sí, pues. Ahora, Circo de los Dinosaurios. Aquí está, pues mira. Oye, ese dinosaurio a mí me da miedo. No, ese me da miedo. Ese me da miedo. Ya, recuerda, conectados contigo en el 412-71-1909, el 412-7703-34. Sábado 12 de septiembre, compartiendo contigo aquí a través de Dinámica. Oye, bueno, a todo esto ya se anunciaron las fondas, tanto aquí en Coronel, en Concepción, en San Pedro de la Paz, en Talcahuano también. Ya hay fechas para las fondas de estas fiestas patrias año 2026, porque aquí en Coronel se van a inaugurar el día miércoles 16 de septiembre, el día de la chilenidad. Sí, pues, el miércoles 16 de septiembre es el día de la chilenidad, así que por lo tanto ese día, a partir de las 6 de la tarde, ya comienza la inauguración de las fondas, ramadas, juegos mecánicos acá en nuestra comuna. Y esto va a ser hasta el domingo, y el cierre de las ramadas será a las 21 horas. Sí, a las 21 horas. En Concepción, En Concepción, también en el estadio Esterro Arroyedo, también se van a inaugurar el mismo día. Sí, el miércoles 16 de septiembre se van a estar inaugurando las fondas, las ramadas en Concepción. ¿Desde qué hora? Te lo digo de inmediato, ¿eh? Porque tenía por acá el datito de las fondas ramadas de Lota. Eso sí, van a cerrar más temprano allá en Concepción. Para los amigos que les gusta salir quizás, que les gusta salir a otra parte, puede ser, ¿sí? El 16 de septiembre hasta el 20 de septiembre, la fonda en Concepción, en el estadio Esther Roa Rebolledo, comienzan a funcionar ya desde el miércoles. Ah, se me perdió el horario acá, pues, amigo mío. Se me perdió. Solamente me sale fecha, o sea, horario de cierre, que se cierran a las 20 horas, a las 8 de la noche, en Concepción. Ah, perfecto. Ah, sí, habrán artistas invitados, como por ejemplo Alanis Lagos estará también presentándose en Concepción. Así que, bueno, panoramas para esta semana que entra, habrán muchas. Y para comer no te digo nada. Para comer, para bailar. Mira, aquí tengo el listado de las ramadas fondas que se van a hacer acá en la región del Biobío. En San Pedro de la Paz comienzan desde el jueves 17 hasta el domingo 20. Carpa familiar del Parque Laguna Grande. Ahí va a estar también celebrándose las fiestas patrias con fondas. Acá en el Gran Concepción. Espérame un poquito. A ver, estoy revisando acá toda la información con respecto a estas ramadas, fondas que se van realizando ya desde la otra semana, mitad de semana.

También hay fondas en la Fonda del Chico, dice por acá, tiene cita para el 12 de septiembre en el Club Hípico de Concepción. Ya, esto es, acá sí que habrá que pagar entrada, sí, porque van a venir agrupaciones, como por ejemplo va a venir Amar Azul, también estará Franco el Gorila, mira, los Chamanes, Garras de Amor, los Charros de Luchito y Rafael. Se van a presentar el sábado, el 12 de septiembre. O sea, hoy día, po. Oh, mira. Hoy día, po. Oh, no. Hoy día eres. ¿Y qué hago yo acá? No. Yo debería estar ahí, ¿no? Sí, po. Hoy día. Esto, claro. En el Club Hípico de Concepción, mira. 7 lucas la entrada. Perfecto. Estamos revisando acá el calendario con actividades en toda la región del Biobío. Sí. A ver, saludamos a la amiga. Espera un poquito, a ver. Nos llamó por acá la amiga Isidora. Sí, Isidora de acá del sector de. Del Sauco. Ella nos pidió una canción, así que vamos a ver si es que la podemos programar acá. Espérame, a ver. Vamos a buscarla de inmediato. Ya recuerda que nos quedan minutos todavía para regalarte entradas dobles para el Circo de los Dinosaurios. En el día de hoy, función de las 5:30 de la tarde. Recuerda que estamos ahí conectados en el 412-711909, el 412-770334. Para la función del día de hoy. Me estaban preguntando por mañana, ¿no? Mañana tiene que estar atento nomás a la radio, ¿ya? Mañana atento a la radio. Porque las entradas que vamos a regalar hoy día solamente van a servir para el día de hoy. Y ahora sí, tengo la canción de acá de nuestra amiga Isidora. Le mandamos un saludo a la gente de La Berta, a la gente ahí del sector del Sauco, a quienes les mandamos ahí un tremendo, tremendo saludo. Vamos con música, vamos con canciones, somos Dinámica, tarde de sábado, acá en el 100.7 y en el 101.3.

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0: a tu lado, sonando entre mares a esta hora de la tarde. Nos van separando 7 minutos, ya para que sean exactamente las 5 de la tarde. Somos Dinámica, acompañándote en este sábado, segundo fin de semana del mes de septiembre. Bueno, muchos amigos que se están preparando ya para la próxima semanita. Comienza ya toda la celebración de lo que es el mes de la patria, ¿no? Y hay muchos que se confunden, ¿ah? Dicen que el 18 de septiembre es la independencia de Chile. No, pues. No es la independencia de Chile. Oye, bueno, recuerda que estamos conectados contigo en nuestra línea telefónica 412-71-1909, 412-77-0334. Y recuerda que todavía tenemos espacio, tenemos tiempo para que puedas participar o llamar, más que nada, para ganarte estas entraditas dobles para ir al Circo de los Dinosaurios en el día de hoy. ¿Cuál es la línea, amigo mío? Recuerda, ahí estamos conectados contigo en el 412-71-1909, el 412-77-0334. Hoy día se van entradas dobles para ir al Circo de los Dinosaurios, para que entusiasme ahí a su hijo o a su hija, al pequeñito de la casa, al regalón, y lo pueda llevar al circo, función de las 5:30. O sea, en 35 minutos más puede ir al circo y nosotros te regalamos estas entraditas. Ahora, sí, en una conversación con producción, nosotros dijimos, oye, pero quizá hay gente que no alcance a ir a la función de las 5:30. Entonces, ¿qué tal si también para la función del día de hoy, de las 8:30 de la noche? ¿Qué le parece? Sí, pues entonces tenemos ahí entraditas para esas funciones. 5:30 y 20:30 horas en el día de hoy. Ya, ahí está. ¿Qué más regalado puede que...? No, nosotros... Sí, regaloneamos a los auditores. Sí, los regaloneamos a ustedes. Sí. Pero tiene que ser para hoy día, sí. Eso sí. Ya, para las 5:30 y 20:30 horas. Así que si usted dice, no alcanzo a ir a las 5:30, bueno, puede ir al de las 8:30. Mira. Todas las facilidades. Facilidades de pago. No. Facilidades de pago no. Facilidades de regalo. Vamos a ir a la pausa comercial, ya volvemos, ya regresamos. Vamos a ir a una breve pausa comercial. Ya volvemos, ya regresamos. Solamente 3 minutos ya nos separan para que sean las 5 de la tarde.
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9: 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Pero esa es otra historia. 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

0: Es la chica de humo, la voz de Emanuel, que suena hasta ahora aquí en Dinámica. Son las 5 de la tarde ya con 15, 5 de la tarde con 15 minutos. Recuerda que hoy día sábado tendremos Dinámicos 80. El próximo sábado junto a Coti vamos a tener un especial de música chilena en Dinámicos 80. Nos vamos a salir del formato ochentero para, por supuesto, compartir contigo la música nacional, nuestra música. Bueno, con Cote estuvimos ahí revisando dentro de la música nacional y, por supuesto, el folclore que está inserto para estas fechas donde la gran mayoría de los chilenos escucha cueca solamente para el 18 nomás. No. Y entonces nosotros vamos a, claro, a irnos por el lado musical de Chile en el próximo sábado, en el próximo Dinámicos 80. Vamos a tener especial de música chilena. Cuando hablamos de música chilena hablamos de varios géneros musicales. Ahí entra la cumbia, el folclore y, por supuesto, el rock chileno. Así que se viene especial 18ero para Dinámicos 80 del próximo sábado, que será sábado 19 de septiembre, Día de la Gloria del Ejército. Y nosotros vamos a estar aquí acompañándote, por supuesto, con toda la música que vamos a estar compartiendo en fiestas patrias. Claro que sí, señor. Oye, a todo esto, bueno, ya comenzaron algunos a tomarse unos terremotos, fíjate. Y ahora, a pocos días de las fiestas patrias, salió una particular versión de uno de los tragos que son más tradicionales de estas fechas. Y este trago comenzó a ganar terreno. Sí, comenzó a tomar notoriedad a través de redes sociales. Redes sociales, oye, que a veces hacen virales cosas que nunca deberían hacer viral. Bueno, se trata de un trago chileno. Quizá usted lo ha probado. Yo lo he probado. No puedo negarme. Sí, también lo he probado. Y también he dicho que me he tomado más de uno de estos tragos de 18. Tengo que confesar también que me gusta también. ¿Para qué estamos con cosas? Bueno, últimamente no lo he hecho, o sea. Pero claro, se trata de el terremoto. ¿A quién no le gusta el famoso trago chileno que se consume para estas fiestas? El terremoto. Bueno, hay controversia, sí, hay versiones, hay comentarios que se van ahí dando a conocer a través de redes sociales, porque ahora ya no se llama terremoto, po. Le cambiaron el nombre al trago. No, ahora se llama Terremolice. No. Terremolice, que es un trago, digamos, que lo transformaron, que es el clásico que uno conoce, que es el vino pipeño con el helado de piña, la granadina y también una bombilla, digamos, y algunos que son de la garganta más firme, digamos, que tienen el hígado un poquito más firme, le echan pisco. Sí, yo lo he visto, he visto terremotos con pisco, algunos le echan hasta whisky. ¿Ah? Otros le echan, ¿cómo que se llama este? Fermet, también. Oye, lo hacen, pero de varias formas. Ahora no, pues ahora salió una nueva versión del Terremolice. Una reinterpretación del clásico terremoto chileno que cambia algunos de los ingredientes y que fue presentado como una alternativa, digamos, más pituca o directamente un trago pa' cuicos. No.
1: Así que pasa un Terremolice.
0: Bueno, la preparación fue difundida a través de TikTok por la usuaria Javadrinks-CL, quien mostró el paso a paso de esta receta y que rápidamente llama la atención también de los usuarios.
1: Terremolice, boy.
0: Es el terremoto más pituco que vas a probar, o como dirían ustedes, la versión más cuica, menos cañero, no deja caña, no. Y también es a prueba de dietas, para quienes están a dieta y también son menos pitucos. Bueno, de cómo se prepara el Terremolice ahora, en este año. La principal diferencia con el terremoto tradicional que uno conoce, bueno, está su base, ¿cierto? Mientras la preparación típica utiliza vino pipeño, esta versión lo reemplaza con espumante.
1: Espumante.
0: Parece año nuevo la montaña. Ya no parece 18. No. Ya. Ahora, ¿cómo se prepara de esta forma? Claro, este terremoto, que digamos que es una versión más pa' hueco, obviamente lo vamos a servir en una copa y añadimos helado de piña. No, helado fruna no, amigo mío. No. Si usted estaba pensando en ahorrar, en comprar helado de piña fruna, no. No, no, no, no. No, tiene que ser un helado más...
1: que sea más de más alto rango. O sea. Hello.
0: ¿Ya? Bueno, así lo señala quien creó esta receta. Sí, así lo señala. Tiene que ser un helado que sea bueno. Ahora, la modificación no termina ahí. Según explicó, el espumante y el helado de piña se les debe sumar pisco transparente y finalmente la granadina. Bueno, así la receta mantiene algunos de los elementos característicos del terremoto, que es la granadina y el helado, digamos, lo demás ya no, ya. Pero cambia el tradicional vino pipeño y lo cambia por espumante. En particular, bueno, trago rápidamente, este trago se ha hecho viral en redes sociales. Algunos lo están criticando, dicen no me vengan a cambiar mi trago en la antesala ya de las celebraciones de este 18 de septiembre, instalándose como una alternativa a este clásico terremoto para fiestas patrias. El año pasado nos estaban cambiando la empanada, ¿se acuerda que le estaban echando? Ya la empanada eran empanarepa, algo así creo que se llamaban, ¿se acuerda, no? Que no estaban cambiando la receta de la empanada, ahora no, pues ahora el terremoto. Ya no se llama terremoto, de hecho, esta nueva versión, la versión más pituca del terremoto, se llama Terremolice. ¿Terremolice? Ay, ay, ay. ¿Qué te parece? Yo no cambio, no lo cambio. No cambio el vino pipeño, no. Yo no le echaría espumante. No. Para el año nuevo, pues. Para el año nuevo. Sí. Bueno, eso en cuanto a este trago que está causando revuelo ahí en redes sociales. Algunos lo critican, dicen que no, que ya si le cambian el vino vipeño ya no pasa a ser terremoto. Y por eso lo llamaron Terremolice. O sea, hello. 5 de la tarde, exactamente, ya con 22. 5 de la tarde con 22 minutos. Vamos a la música, ya volvemos, ya regresamos.

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Tremendo sonido, ahí está Yubas con Celos, que suena a esta hora de la tarde, cuando nos van separando 20 minutos para que sean las 6 de la tarde, ya en este día sábado 12 de septiembre. Vamos a revisar de inmediato cómo se viene el tiempo para este día domingo y también para la próxima semana. Bueno, según lo que va indicando la Dirección Meteorológica de Chile, hoy día, sábado 18, vamos a tener mínima de 8 grados de temperatura. Mañana domingo tendremos cielos cubiertos, no va a llover, pero sí tendremos cielos nublados con máxima de 16 grados. La mínima será de 6 graditos de temperatura. La próxima semana, día lunes, tendremos cielos despejados, máxima de 17 grados. Día miércoles tendremos cielos cubiertos con máxima de 18, variando a despejado. Lo que es el día jueves, perdón, día miércoles, tendremos 17 grados de temperatura, cielos parcialmente nublados. Día jueves, máxima de 15 grados, parcialmente nublado. El viernes tendremos cubiertos, digamos, con máxima de 16, cielos nublados. El día sábado comienza a caer la lluvia acá en nuestra cuenca de El Carbón. Justo fin de semana, ¿eh? Sí. Sábado comienza a caer agüita, según lo que va indicando la Dirección Meteorológica de Chile. Hay que estar atentos a la actualización que vaya entregando también la Dirección Meteorológica de Chile con respecto a estos días que, por supuesto, son cruciales para muchos, donde ya comienza la celebración de las fiestas patrias. Esperemos que la Dirección Meteorológica vaya actualizando ahí lo que es el tiempo y la lluvia, que se corra para el lunes por último, ¿cierto? Pero que no se corra ahí para el fin de semana, para ir a la ramada, para ir a bailar cueca, para hacer el asado. Oye, a todo esto, hablando de asado, te voy a comentar lo siguiente, porque quizás muchos ya están pensando, preguntándose, ¿qué le vamos a echar a la parrilla para este 18 de septiembre? Los asados van a comenzar ya desde el día viernes, comenzarán a prenderse las parrillas y quizás muchos se están preguntando qué le vamos a echar a la parrilla. Bueno, y cuando se habla de esto, de fiestas patrias, la parrilla es uno de los principales protagonistas de estas celebraciones nacional, por supuesto, y también hay que saber elegir qué carne comprar, cómo realizar también la preparación y la clave para no gastar platita de más. Hay que ir ahorrando platita, porque usted sabe que después del 18 se vienen las vacas flacas. Ahora, disfrutar de una parrilla sabrosa no necesariamente implica realizar un gran gasto. Así lo explica Héctor Carrasco Lovera, chef y coordinador de gastronomía internacional y tradicional chilena del CFT Santo Tomás Santiago, y que, bueno, entrega recomendaciones para elegir cortes, preparar marinadas y aprovechar de mejor manera los ingredientes que usted vaya teniendo disponibles. Ahora, para disfrutar de un buen asado no es necesario gastar grandes cantidades de dinero. No. La clave está en elegir los mejores o los buenos cortes, marinarlos de forma correcta y aprovechar las brasas. Así lo señala el chef a través de un comunicado. Bueno, entre las opciones para la parrilla, el cerdo, el chancho, ¿sí?, destaca por su versatilidad y también por el precio. Cortes como la pulpa paleta, pulpa pierna, chuletas parrilleras pueden convertirse en excelentes alternativas para un asado familiar. Entregarles un sabor característico, según el chef, recomienda preparar una marinada por cada kilo de carne utilizando 2 dientes de ajo rallados, 100 cc de vinagre de vino tinto, orégano y comino. Y de esa forma, bueno, le va a quedar pero una delicia. Como dice el tío René, una delicia. Ya, ahora, de manera opcional, se pueden incorporar también 100 cc de pasta de ají para intensificar lo que es el sabor del cerdo. La recomendación del chef es impregnar bien la carne y dejarla reposar durante al menos 4 horas antes de llevarla a la parrilla. Y de esa forma le va a quedar blandita también, amigo mío, no se le va a quemar. Ahora, la carne de vacuno, que uno es... algunos son medio exquisitos con la carne de vacuno, hay que decirlo, ¿sí? Porque a algunos les gusta
la carne bien cocida en la parrilla. Y yo tengo que decir que a mí el punto exacto de la carne para mí es el tres cuartos. Sí, el tres cuartos, cuando queda esa carnecita rojita y uno la parte y sale ese juguito. ¡Qué rico! Algunos dicen que es sangre. No es sangre, amigo mío. No. Claro, a algunos les da miedo y dicen, no, que está cruda la carne. No, a mí me gusta bien rojita la carne. Bueno, eso es en gusto de cada uno. Ahora a usted quizá le guste la carne bien cocida. Para eso la hace a la olla, ¿cierto? Yo digo, mejor si van a hacer carne cocida, mejor la hacemos a la olla. Bueno, fíjate que la carne de vacuno, que bueno, para quienes no quieran dejar fuera el tradicional vacuno, según el chef, existen cortes que pueden entregar muy buenos resultados sin recurrir necesariamente a los cortes más costosos, que estamos hablando ya de la punta picana para arriba. Entre ellos se encuentra, por ejemplo, el guachalomo, que es un corte delicioso, rico. El asado carnicero, que también es uno de los cortes más económicos. El sobrecostilla, el abastero y también la palanca. Dentro de esos cortes yo me voy por el guachalomo, el carnicero y el abastero. Sí, son pero espectaculares para tirarlos a la parrilla. Bueno, en estos casos el secreto está en algo tan sencillo como una buena sal y también un adecuado manejo del fuego, amigo mío. Una correcta preparación de las brasas y el control de la cocción pueden marcar también la diferencia al momento de obtener carne sabrosa y jugosa. ¿Le doy un tips? Yo soy parrillero, Sí, yo soy parrillero de esos que les gusta la parrilla, les gusta estar ahí en la parrilla. Sí, pues. Un tips que le doy. Este tip corre por mí, no corre por. Sí, pues. Usted lo que tiene que hacer. Sí, cuando prende el fuego, ¿cierto? Ojalá no le eche acelerante, algunos le echan benzina. Hay algunos que le echan cosas. No le echan tontera al fuego. No, ahora si el fuego no le prende, haga como una especie de embudo con cartón o con servilleta, no sé, alguna cosita, y le echa una gotita de aceite de cocina. Solamente una gotita nomás. Y la prende. Y ahí lo deja tranquilito. ¿Sí? No se dan ni cuenta cuando el fuego ya esté, pero sí, esté ahí ya las brasas ardiendo, porque algunos pelean con el fuego. Algunos le sacan el secador de pelo a la mamá, a la hermana, a otros que se hacen una especie de abanico con cartón y empiezan a hacerle viento y levantan las brasas estas, ¿cierto? No, pues no. Tiene que echarle ahí una especie de embudo. Pongo la botella, la envuelve alrededor con cartón, con papel. Saca la botella y le echa ahí digamos una servilleta remojada en aceite de cocina. Y así se le va a prender el fuego, pero de una manera que no se dan ni cuenta. ¿Sí? Y cuando el fuego esté fuerte, usted ponga la mano, ¿sí? Pone la parrilla, ¿cierto? Pone la mano y tiene que contar hasta 5. Cuando usted cuenta hasta 5 y se quema, la saca. Listo, está listo el fuego, echemos la carne. Así de fácil. ¿Ven? ¿Ven? No hay que ser ingeniero para esto, amigo mío. No, hay que tener solamente paciencia. La paciencia es la virtud. Bueno, es que en cortes de carne, sí, yo he estado en asado, fíjate, donde la gente, ahí me ha tocado estar en asado con personas que son un poco exquisitas. Cuando uno saca la carne, bien digo, en ese punto, tres cuartos, digamos, la gente te dice, no, esta carne está cruda, llévatela. Bueno, algunos de los tips que, claro, por supuesto, usted puede encontrar también. Hola, Cristian, buenas tardes. Aquí escuchando la radio. Es un buen tip de usar aceite de cocina. Sí, pues, es un buen tip. Saludos, dice mi mamá, que te quiere invitar al asado del 18. Saludos a nuestra amiga Irma. Le mandamos un abrazo a la gente de Yovilo, Anita Hurto, por allá, que nos escucha también en esta tarde. Nosotros ya compramos la carnecita, dice por acá, la estamos preparando. Tenemos todo ya para preparar la celebración del 18. Y esperando que llegue el día, ¿no? Ahora, pues, muy bien. Buena. Las carnicerías van a estar llenísimas la próxima semana, así que, amigo mío, yo creo que usted compró la carne y después la congelo, ¿no? Ya son las 5 de la tarde con 51 minutitos. 5 de la tarde exactamente con 51 minutitos. Vamos con música, vamos a ir a las canciones.
Sí, recuerda que estamos contigo hoy día hasta las 7 de la tarde. Luego más tarde viene Cota Andrehuarta para acompañarte con Dinámicos 80. Hoy día especial de música que usted escuchaba en estos Personal Stereo, en este en los cassettes. ¿Te acordás cuando grabábamos la música en el cassette? Ya, eso. Yo grababa las canciones de Cachureo. ¿Para qué te voy a mentir? Sí, grababa las canciones de Cachureo y así.

0: 8 minutos ya nos separan para que sean exactamente las 6 de la tarde. Radio Dinámica, buenas tardes, hola.
1: Pero muy buenas tardes, Cristiancito, ¿cómo estás tú?
0: Muy bien, ¿y usted cómo está?
1: Aquí estamos, pero lo más bien, Cristiancito.
0: Qué bueno, qué bueno, qué sorpresa escucharlo, amigo mío. Tantos
1: sí, pues,
0: siglos.
1: Me puse a escuchar aquí, dije yo voy a ver si hay música buena y me encontré con la radio del pueblo.
0: Hablando de asado.
1: Claro. Pero mira, Cristiancito, que yo muy entusiasmado para la fiesta del 16, ahora empieza. 17, 18, 19 y 20.
0: Sí, pues.
1: Pero a mí hay algo más que me preocupa.
0: ¿Ya?
1: Un pedacito de carne que hay que reservar para el día 21, pues.
0: Sí, de todas maneras, nosotros vamos a hacer un ajiaco.
1: Sí. Mira, pues no ves.
0: Sí, pues. El 21
1: no
0: se.
1: Es malo.
0: El 21 de septiembre se celebra el día nacional del trabajador radial.
1: Correcta, sí, la respuesta del concursante. Se ha ganado un muy viaje bien a Santiago a pie.
0: Me gané un viaje en carretilla de la rama, de la fonda hasta mi casa.
2: No.
0: Sí, oye Ramón, y tú cuéntame, ¿cómo estás para recibir las fiestas patrias?
1: Mira, aquí nosotros como siempre nomás tranquilitos, preparando unos churrasquitos que queremos comprar el lunes por ahí, lunes o martes ya, porque miércoles y jueves las carnicerías no están, pero la gente agarrándose a coscacho por un kilo de carne.
0: Por un pellizco de carne, sí, pues. Sí, de todas maneras. Sí. Así que qué mejor.
1: Yo estaba pensando también con mi guagüita, unas alitas de pollo cocidas no son malas tampoco.
0: Cierto,
1: y no. Y la cosa es darle comida al diente, no va.
0: Sí, pues. Es que,
1: claro,
0: como es septiembre, claro, la gente piensa inmediatamente en asado, pero para septiembre también se pueden hacer otras preparaciones, que no sea un asado, digamos, puede ser una carnecita a la olla, ¿cierto? Puede ser, claro, pescado frito también, algunos pueden hacer sierra al horno, que también es una delicia, ¿cierto?
1: También.
0: También, pues entonces no solamente se puede comer asado, po. Así que también,
1: claro, no,
0: hay hartas preparaciones que son chilenas. Pueden hacer un curantito a la olla, ¿cierto?
1: Mira, y lo mismo las empanadas también, no es fuerza que hacer. Yo tenía una tía que hacía empanadas de cochayuyo.
0: Mira.
1: Le quedaban exquisitas.
0: Oh. ¿Viste?
1: Que es cosa de saber combinar las cosas y faenarlo y hacer las empanaditas y quedan tiquitaca.
0: De todas maneras, pues Ramón, de todas maneras, también se puede. No, sushi, el otro día me dijeron que querían comer sushi para el 18. Yo dije, ¿cómo a comer sushi? No, por último, una sopita de pan me conformo.
1: Claro.
0: Que es chilena, ¿no es cierto?
1: Sí.
0: Caldito de harina, pues. Pero sushi no, no. Comer pizza para el 18. No. Vamos a comer pizza.
1: No, bueno, pues cómo estar así, no, pues todo, sí. Hay que buscar la chilenidad.
0: Eso es.
1: Y eso la, es, claro.
0: Y la fiesta
1: un
0: de
1: caldito
0: la.
1: Caldito con chicharrones.
0: También.
1: Con guachito.
0: Con pancito amasado, mira.
1: También.
0: También.
1: No, sí. Hay que buscarle el cuesco a la breva. Como para que el garnate después diga. Tin, tan.
0: De todas maneras, pues Ramón. Bueno, usted me imagino que tiene algún tip, alguna mañita. Cuando hacía asado, me imagino, Ramón, tenía algún secretito para prender la parrilla, para la carne, ¿o no?
1: Sí, pues, el secreto más bueno es el que tú estabas dando, el de la botella, que sí, se ponía con papelito y todo ahí, y después se le ponía el combustible, que era un poquito de aceite nomás, y sí, ardía, pero tiquitaca.
0: Con un aceite de cocina, claro, nomás, porque algunos le echan aceite, sí, de auto, ¿no? No se le haya aburrido.
1: No,
0: sí. Y tampoco eso de estar sacándole el secador de pelo a la mamá, tampoco, a la polola, no.
1: Pues más lo que le dan tan pulchero.
0: levantan el hollín ese del carbón, entonces no.
1: Claro, queda la polvaera, ¿no?
0: Queda la embarrada.
1: Más se da.
0: Claro. Bueno, hay algunos que le echan cerveza a la carne. ¿Qué dices tú de eso, Ramón?
1: Sí, fíjate que algunas veces también lo hicimos y es como para... Eso es para como evitar que la carne se reseque nomás.
0: Ah, claro.
1: Sí, no le da ningún otro sabor especial.
0: No, ninguno.
1: Como el adobarla.
0: Eso.
1: Como adobarla y tenerla adobadita con los condimentos. Como tú decías que el chef decía con los ajitos y todo lo que se quiere.
0: Claro.
1: Y adobarla ahí y dejarla que se pase, ¿no? Sí, eso es importante.
0: Eso es, sí.
1: Dejarla que se pase ahí, entonces ahí se mantiene lo más bien.
0: Eso es. Bueno, en aliños y la forma de marinar la carne va a depender del gusto de cada persona también. Entonces... Pero yo creo que el vacuno no necesita mucho aliño, digamos.
1: No, tampoco es bueno sacarlo recocido. Así como tú dices, en el tres cuartos es en el punto.
0: Ese es el punto. Y también elegir una buena longaniza, porque hay algunas longanizas que uno las pincha parecen bombas. Parecen molotov. Se le está quemando el asado a alguno por culpa de la longaniza. Cuando la pinchan cae la grasa, se forma esa llama tremenda. Quedan con todas las cejas quemadas.
1: Sí, también pasa eso.
0: Sí, claro.
1: Una buena longaniza es la que también saca la cara ahí porque...
0: Sí.
1: Pero acá en Lota tenemos muy buenos fabricantes de longaniza.
0: Eso lo doy por confirmado yo, Ramón, ¿eh? He comido muy buenas longanizas de allá de Lota y de aquí de Coronel también.
1: Sí.
0: Sí, de aquí de Coronel también. Ahí el otro día tuvimos una conversación con una emprendedora que se dedica a la fabricación de longanizas y muy exquisitas.
1: Gloria, ¿ves? Qué bueno eso. Sí. Hay gente que... Sí, la longaniza necesita una buena... ¿Cómo se dijera yo? Una buena calidad de condimentos y que se le ponga la cantidad precisa.
0: Sí.
1: No recargarla.
0: Exactamente.
1: Y la carnecita que vaya con un poquito de grasa nomás, no le manden pura carnosidad de grasa y algunos le echen hasta los huesos molidos. Entonces, no,
0: claro.
1: Pues si la longaniza que se requiere una especialidad y que realmente pueda quedar gustando.
0: Eso es. Ya me está dando hambre, Ramón, con tanta cosa de comida que estamos hablando, ¿eh? Pero bueno,
1: sí, pues,
0: hay que hacer espacio nomás para el 18, porque para el 18 sí que se come. Que se come,
1: claro,
0: se come.
1: No, yo voy a dejar el espacio para el día 21.
0: Ya, yo también. Voy a dejar ahí un 50-50. Un 50-50 para el 18 y para el 21.
1: Claro, no, ya. Acuérdense que ustedes ahí tienen que buscar al tiro a carnicería que le van a hacer propaganda para que le haga un descuento.
0: Una vaca entera, ojalá, por ahí.
1: Bueno, pero si anda tanto animal en las carreteras, oye, yo no sé cómo a esta gente le gusta tanto ir a robar a los fundos, siento que en la carretera andan tanta vaca, fuente y caballo.
0: Sí.
1: Y la carne de caballo también es muy buena.
0: Ya, esa no la he comido nunca, ¿eh? No, nunca me han dado a
1: probar. No, yo la he comido, pero mucho.
0: Es el charqui, ¿no? ¿Qué le llaman?
1: Muy rica. No. Nosotros la compramos en una carnicería de Quino que había en Barrio Norte, pero era una bendición.
0: Un manjar,
1: como dicen por ahí.
0: Raboncito, te mando un abrazo para ti, tu guaguita. Espero que se encuentre bien. Y aquí vamos a estar para el 18, para que echemos unas payitas.
1: No sería malo.
0: Sí, pues.
1: Para poder entonces así ir haciendo funcionar un poquito la mollera. Para poder decir que la guasa usa muy lindas polleras.
0: Eso es. Ramón, te mando un abrazo, que tenga un lindo fin de semana, cuídese mucho.
1: Igualmente usted, pues, mi niño.
0: ¿Será
1: y
0: hasta
1: por la... ahí
0: ¿sí?
1: La gente que sonría para que puedan celebrar hoy día a las Marías.
0: A las Marías, ¿verdad? Que hoy día es Santa María. ¿Verdad?
1: Sí, pues hoy día es Santa María.
0: Ya, pues, Ramoncito.
1: Así que... Santa María, Madre de Dios nomás. Ruega por nosotros.
0: Eso es, porque después de la fiesta va a mandar con tiritando.
1: Como canasto guatita.
0: Como canasto guatita. Ya, Ramoncito, abrazo. Ya. Chao, chao.
1: Que Dios me lo bendiga, mi niño.
0: Vale, vale.
1: Chao, chao.
0: Chao, chao, Ramón. Ramón conoce los tips para hacerle el asado del 18. Y nosotros vamos a la música. Ay, ay, ay. Son las 6 de la tarde con 3 minutos. La gente anda bien prendida, por lo que me estoy dando cuenta aquí en las redes sociales, ¿eh?

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Mi cueca chilena, el sonido de los mismos de siempre, lo que escuchas a esta hora aquí en Dinámica, en el mes de septiembre, donde las cuecas ya comienzan a sonar ya con más frecuencia, ¿no? Acá en nuestra región del Biobío y también en todo el país. Recuerda que el 17 de septiembre, ¿sí? 17 de septiembre es el día del guaso y de la chilenidad. Y también es un día importante para la cueca. ¿Por qué, amigo mío? Porque el 17 de septiembre del año 1989 es cuando se declara lo que es la cueca como música, como baile nacional. En este caso se declara como el baile nacional la cueca por ser el baile folclórico más difundido en nuestro país. Esto se estableció en el año 1989 y se declara ese día como el Día Nacional de la Cueca Chilena. Así que ya lo saben, el 17 de septiembre, que sería el día jueves, el jueves 17 de septiembre, es el Día Nacional de la Cueca y también el Día del Guaso y de la Chilenidad. ¿Por qué? ¿Por qué se celebra esto? Instaurado en el año 2010, el Día del Guaso y de la Chilenidad rescata las tradiciones y también el folclor de los campos de Chile. Así que ya lo sabe, amigo mío. Eso es lo que se va a celebrar también el día 17 de septiembre, que debería haber sido feriado también, porque vamos a tener solamente dos días, ¿no? Bueno, tres, pues el domingo para algunos no cuenta. Pero ¿sabe lo que sí cuenta? Un estudio que se hizo acá en nuestro país. ¿Y cuál es el estudio? Porque, bueno, hicieron un mapa que revela cuáles son los territorios chilenos con la mayor propensión a lo que son la infidelidad. ¿Qué le parece? Las comunas más infieles de Chile. Se hizo un estudio. Así que Concepción no está alejado de ello. Y menos la comuna de Coronel. No. Así que atentos, porque este análisis de datos especiales que fue elaborado por el proyecto cartográfico identificó cuáles son las comunas de nuestro país que presentan una mayor propensión a estas conductas asociadas a la infidelidad. Y bueno, en las tres principales comunas, digamos, urbanas de Chile están las siguientes. Según el mapa, utiliza el denominado índice de propensión comunal, un indicador experimental que cruza distintos factores territoriales y digitales y que en este caso podrían estar relacionados con el comportamiento de propios de una persona que es infiel. Así que ¡asústate, guachito! Entre las variables consideradas se encuentran patrones como la búsqueda en Google Trends, concentración de esos lugares donde venden mote, los moteles, digamos, señales publicitarias digitales y determinados hábitos de privacidad a través de las redes sociales. Estos son los datos que son, según la población censal de cada comuna. Bueno, un dato importante también que no hay que dejar pasar. El IPEC no mide ni comprueba casos de infidelidad. Tampoco identifica personas ni determina qué tipo de infidelidad se produciría dentro de cada territorio. Se trata de un ejercicio cartográfico que utiliza distintas señales como referencias para establecer una comparación entre las comunas. Y una de las comunas que está dentro de este estudio es Macul, Estación Central, y Pudahuel en el Gran Santiago. Bueno, el Gran Santiago, las comunas en amarillo, Macul, Estación Central y Pudahuel alcanzaron la puntuación máxima de 100 puntos en el IPEC. Es decir, se posicionan como una de las comunas más infieles según los parámetros. ¿Qué le parece? En contraste, Vitacura, La Florida y Conchalí, que está marcado en morado, registraron las métricas en moderadas dentro de la medición capitalina. Este análisis también muestra diferencias entre distintos sectores de la región metropolitana. Por ejemplo, algunas con comunas como del sector poniente, concentrando índices como dentro de los más elevados, mientras que Lo Barnechea y Las Condes se ubicaron en rangos de menor propensión relativa. Pasando a otro sector de nuestro país, está la comuna de Valparaíso, el Gran Valparaíso.
Casa Blanca se queda con el primer lugar dentro de las comunas más infieles dentro de nuestro país. En la... en el Gran Valparaíso, Casa Blanca encabezó la medición con 100 puntos del IPEC, seguida por Quilpué. En el otro extremo del mapa aparece Concón, comuna con registro en el índice más bajo de propensión dentro del área analizada, por debajo de los registros de Casablanca y Quilpué. También se ubica Viña del Mar, Valparaíso, aunque con diferencias respecto de las señales consideradas por cada indicador. Oye, esto está, están los datos en internet, usted lo puede revisar. ¿Cuáles son las comunas más infieles según este estudio? El Gran Concepción no es la excepción, para nada. ¿Sabe cuál es la comuna del Gran Concepción que lidera en la octava región con la comuna más infiel dentro de este sector? Nada menos ni nada más que Coronel. Mira, el Gran Concepción, en tanto la comuna de Coronel, alcanzó los 100 puntos de este estudio del IPEC, quedando en el primer lugar de la medición. Le siguieron la comuna de Hualqui y Concepción, que también presentaron una mayor concentración de las señales consideradas por este indicador. En la otra vereda, San Pedro de la Paz registró el nivel más bajo de propensión relativa dentro del conglomerado penquista. Yo creo que me voy a ir para San Pedro mejor hoy, porque fíjate que así el mapa establece que hay una comparación entre territorios a partir de determinados comportamientos digitales y también características comunales, pero no permite afirmar que sus habitantes sean más o menos infieles. Ahora, de hecho, el propio indicador no identifica a las personas, no revisa conversaciones privadas, no, eso no se puede, ni determina si efectivamente ocurrió una infidelidad, tampoco establece la forma en que eventualmente podría producirse. En definitiva, el IPEC funciona como una herramienta experimental que reúne distintas señales para observar posibles patrones territoriales y abrir la conversación sobre los factores que podrían relacionarse con este tipo de conductas en las personas. Eso en cuanto a este estudio, que indica que, da un porcentaje, digamos, así al ojo, de cuáles son las comunas, los sectores más propensos a tener infidelidades. Coronel, en la octava región de Chile, está dentro de las más nombradas como las comunas infieles. ¿Qué le parece? ¿Qué le parece con estos datos que está entregando el IPEC acá en la comuna de Coronel, en la octava región? Las comunas más infieles de Chile, según este mapa, revela los territorios con mayor propensión. Yo lo estoy buscando acá. Sí, estoy buscando acá. Se llama mapa. Usted lo busca así en el buscador de Google. IPEC, ¿cierto? Lo busca así y le va a aparecer el mapa de la infidelidad. ¿Cuáles son las comunas con más infidelidades en Chile? Ahí le va a aparecer este mapita y usted lo va a poder revisar. Son las 6 de la tarde con 23. 6 de la tarde exactamente con 23 minutos. Vamos a ir a la música, vamos a ir a las canciones. Recuerda que luego a las 7 de la tarde tendremos a nuestro colega Cote André Huerta, que estará presentando Dinámicos 80 con este especial de Walmart en el día de hoy, aquí por Dinámica 100.7 y 101.3. Escuchamos a la gran María José Quintanilla con esto que se llama Bandolera, y lo escuchas aquí en Dinámica, 6 de la tarde con 20.

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1: Oye, ese era el sonido de Luis Jara, Luchito Jara, junto a los Cuatro Vientos, con este mix de cuecas que suena a esta hora acá en Dinámica, en el mes de septiembre, por supuesto, donde la cueca ya comienza a resonar en cada rincón de nuestro país, porque el chileno es muy chileno, ¿eh? Es muy chileno escuchar cuecas solamente para el 18 de septiembre, eso es muy chileno. El que escucha cueca, no sé, en verano, ese no es chileno. No es chileno, para nada, no. El que escucha cueca para el año nuevo, no es chileno, tampoco. No, no, no. Pero el que escucha cueca solamente para el 18, ese no. Sí es chileno. Y que más encima, claro, le pone ahí un borgoñita. El que le... Ahora le están cambiando el trago al terremoto, así que ahora le están echando espumante al terremoto. Son cosas. Ah, pero tenemos ahí un... hay un cambio ahí, amigo mío, ¿eh? Si tiene que sacar el cable porque está... Sí, está... Sí, güey. Oye, bueno, denme un minutito. Menos de un minutito. Segunditos.

0: Ya, ahora sí que estamos. Oye, bueno, llegaron acá documentos extraviados a nombre de María Eugenia Rivas Veloso. Si usted la conoce, dice María Eugenia Rivas Veloso, nacionalidad chilena, número de documentos. No, eso ya no se da. No, eso no. Y aparte, ¿quién se sabe el número de documento? Nah, yo no me lo sé, el mío. Por lo menos el mío, yo no me lo sé. Lo único que sé es que hay que pagarlo. Son las 6 de la tarde con 42. Cote André Huerta está aquí en los estudios de la radio ya con un especial que se viene acercando para Dinámicos 80. ¿Cómo estáis, Cote?
1: Bien, acá, todo bien, acá en Dinámico, estamos en Dinámica ya. ¿A cuánto? A 16 minutos, 17 minutos de comienzo de Dinámicos 80. Hoy día tenemos un Dinámicos 80 especial para los que nos siguen en redes sociales, ya lo anticipamos. Vamos con el tema del Walkman. Sí, hoy día vamos a escuchar la historia del Walkman y vamos a, obviamente, escuchar música de los 80. La música que fue muy popular en el formato del cassette. Sí, en el formato del cassette. Y que para todos aquellos que gozaron esa época, nada mejor que tener un Walkman. Generalmente, bueno, se habla del Walkman de Sony, pero se le decía Walkman a todos los personal stereo. Yo me recuerdo haber tenido uno de la marca Akai en esa época.
0: Yo me acuerdo del Panasonic
1: había también.
0: Sí. Pues,
1: Panasonic, Akai, había Pioneer.
0: Pioneer también.
1: Marcas muy buenas fueron las que entraron de pronto, rápidamente, después de Sony, obviamente, con los personal stereo. Pero el primero que hizo historia fue el Walkman. Hoy día vamos a conocer la historia de este dispositivo que nos permitió caminar y poder escuchar música. Algo que hoy es tan común y corriente, en esos años 80 tenía un sabor especial. Ya lo vamos a contar ya en Dinámicos 80. Cristian, que estén atentos todos, porque tenemos concurso desde las 7 de la tarde, un concurso flash.
0: Concurso express.
1: Sí.
0: Perfecto. Así que tienen que estar atentos porque luego ya a las 19 horas se viene Dinámicos 80 con este especial que estábamos revisando acá, la pauta musical, se viene buenísimo. No se lo puede perder. Y también Cote, el próximo sábado, que será la gloria del ejército, feriado irrenunciable, vamos a tener también un especial 18ero en Dinámicos 80, ¿no?
1: Tenemos un especial de música chilena. No es tan ochentero, es más música chilena lo que vamos a tener el próximo sábado 19, un especial que usted no se puede perder cuando ya esté ahí enlazadito, ¿cierto? En la casa, claro. Jugando rayuela, corta, larga también, ¿no? y, por supuesto, tomándose su vituperio ahí en casa.
0: Eso es, perfecto. Eso es lo que se nos viene para Dinámicos 80 en este sábado y el próximo sábado, especiales que tenemos para ti, para compartir aquí a través de Dinámica. 15 minutos nos separan ya para que sean las 7 de la tarde, noche ya, con este cambio de horario donde ahora tenemos más luz solar, a eso de las 8, 8 y media, tenemos ahí... A mí me gusta, por lo menos a mí... No sé si a ti, Cote, ¿no?
1: A mí me gusta este cambio de horario, lo que no me gusta es que me cambien el horario, eso sí que no me gusta.
0: No, ahí comparto el pensamiento crítico ahí, pero en ese de...
1: Esto me gusta, sí.
0: Este horario, sí.
1: Que se quede acá.
0: Claro, que se quede acá, no, aquí no se cambie más.
1: No, nunca más.
0: Nunca más en la vida.
1: En la vida.
0: Debería ser un delito. Y ahora claramente, bueno, vamos a... Estamos en el proceso de adaptación todavía. Sí, estamos en ese proceso de adaptación. Yo todavía encuentro raro, sí, que a las 8 de la tarde, o tarde-noche ya, haya luz solar. Bueno, el 22 de septiembre vamos a tener el equinoccio, llega la primavera, y ahí va a comenzar a notarse mucho más el cambio, digamos, de la luz solar. Así que, qué rico este horario, me gusta. A ver, dice por acá, están hablando de terremoto... Dice, están hablando de terremotos, pero... Ah, perdón, me equivoqué acá. Acá dice, están haciendo el terremoto con Curazao y le dicen tsunami. Y hay una versión de la Granadina, pero celeste, y la llaman el maremoto.
1: ¡Fariseos!
0: ¿Cómo le dicen?
1: ¡Fariseos los que hacen eso, fariseos!
0: Ah, no, de todas maneras, no me vengan a cambiar a mí el pipeño, no me lo cambien.
1: Quiero decir algo. En el lugar donde nace el terremoto, en Santiago, el terremoto original incluso es sin granadina.
0: ¿Sin granadina?
1: Es sin granadina. Yo escuché la receta. Es el pipeño, el helado y un fuerte que puede ser vermut.
0: ¿Fernet?
1: O fernet. Fernando. Pero muy poco, solamente para cortar el acidez. La cosita roja esa la pusieron después para el show.
0: Para el show, ya, sí. Claro, ya. Entiendo.
1: El resto es pirotecnia.
0: Perfecto, bien. ¿Viste? Yo conocí, o cuando comencé a, digamos, a probar el terremoto, el trago que yo conocí fue helado de piña. El pipeño, por supuesto que tiene que ser un buen pipeño, porque hay algún pipeño, amigo mío, que cuando tú lo pruebas y lo tomas con y comes algo, que como que se te repite un poco, te da hipo.
1: Hay unos que son un poco, podríamos decirlo, gaseosos.
0: Sí.
1: Extremadamente gaseosos.
0: Eso ya parece chicha ya.
1: Que más que chichón, claro.
0: Chichón,
1: que tiene mucho tiempo de guarda.
0: Sí, de todas maneras.
1: Y eso es peligroso, en todo sentido.
0: En todo sentido. Sobre todo para las fiestas patrias, cuando la gente come. Y se va a tomar un terremoto con ese pipeño que parece vinagre. Que es como más para echarle a la ensalada que...
1: ¿Sí o no? Imagine una empanada con mucha cebolla. No hay caldura y ese pipeño.
0: Oy, oy, oy.
1: Mala idea.
0: Una idea.
1: Ya me dio caña, ya me dio vacío.
0: Sí, y al otro día andáis con un dolor de esos que te... Oy. Bueno.
1: Igual guarden bicarbonato para el día...
0: Sí.
1: Bicarbonato de limón.
0: Bueno, yo conocí el terremoto con esa preparación. La granadina, el helado piña y el buen pipeño. Sí. Ahora me lo están cambiando acá, que hay que echarle espumante.
1: No.
0: Pero tú viste esa...
1: Sí.
0: La viste,
1: sí,
0: ¿no?
1: Sí.
0: Ahora se llama Terremolize.
1: Terremolize, el claro, sí. Con espumante.
0: Es como para la gente más...
1: Y a lo mejor con en vez del vermut antiguo, con un poquito de Jack Daniel.
0: Claro. No. Es como que me vengan a cambiar el navegado. Es como echarle hielo al navegado ahora.
1: Oh.
0: Sí, pues ya no, ya.
1: O echarle hielo a la cerveza. Esos tipos no tienen reservado un lugar en el cielo.
0: No. O como echarle limón y sal a la cerveza, ¿no?
1: No.
0: Ya, vamos a ir a la música. Vamos a ir a las canciones. Me está dando fe, dijo ayer. Me está dando fe. Saluda a David, allá en el sector de Lota, con pipeño, vermut, el terremoto es la receta clásica que conocemos, no me la cambien, ¿ah? No me la cambien. No se le escucha nada del audio aquí a la amiga que nos mandó un audio.
1: ¿Ahora es una receta para el terremoto?
0: ¿Ah? Claro.
1: ¿Un terremoto lice?
0: Un terremoto lice puede ser. Terremolice. Para los más juegos, puede ser. Vamos a la música.
1: La panada con cuernegallú.
0: Claro. Vamos a la música y ya volvemos.

0: cuando ya nos separan solamente 3 minutitos para que sean las 7 de la tarde. Ya pronto vamos nuevamente con Dinámicos 80 Cote. Recordémosle a la gente que se viene para el día de hoy en Dinámicos.
1: Por supuesto, hoy día tenemos la historia del Walkman. Sí, la historia del Walkman hoy en Dinámicos 80, aquí en la 100.7 y 101.3.
0: Perfecto, muy bien, no se lo puede perder en el día de hoy, la historia del Walkman, aquí en Dinámica 100.7 y 101.3. Vamos a la música, cerramos este espacio, ya viene Dinámicos 80 y por supuesto nos reencontramos ya para el próximo sábado. Ya viene Cote, así que no se separe de la sintonía, se vienen sorpresas, se vienen regalos en esta jornada de fin de semana, día sábado. Sábado 12 de septiembre. Será hasta la próxima. Chau, chau. Nos quedamos con Elvis Crespo junto al Límite 21.

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1: Muy buenas tardes, queridos Dinámicos 80, a todos aquellos que nos escuchan a través de la 100.7 y la 101.3, les enviamos un tremendo, pero tremendo abrazo, sí, desde Coronel, desde el Centro Geográfico de Chile, desde los Altos de Coronel, aquí en Cerro La Virgen, por supuesto transmitiendo en Radio Dinámica. Los abrazamos y les deseamos, por supuesto, un excelente sábado, un excelente fin de semana, movido fin de semana de rally, pero antes de todo eso, tenemos concurso. Oye, tenemos tremendo concurso, Chris. Saluda a Chris ahí que está en las máquinas, en el desierto de las máquinas, ahí moviendo perillas. 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
1: 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Don Chris, lo anunciamos. Sí, lo anunciamos. Hoy tenemos un programa especial, un lindo programa que recuerda uno de los objetos, aparatos electrónicos, tecnología más importantes de la década de los 80. Corría el año 1979, cuando uno de los máximos ejecutivos de la Sony, el señor Masamu Ibuka, él tenía que viajar mucho en avión, tenía que hacer muchos desplazamientos, pero quería viajar con su música y les pidió a la gente de su empresa, Sony, que diseñara un aparato móvil que les permitiese andar con la música en forma portátil, no tener que andar con estos tremendos equipos, sino con algo más pequeño, más compacto. Y gracias a la tecnología que él pidió para viajar tranquilamente en los aviones, nació el Walkman de Sony, que después fue copiado, que después fue utilizado por varias marcas y que se transformó en lo que hoy conocemos como el Personal Stereo. Pero muchos le decían Walkman, aunque no fuera de la marca japonesa. Definitivamente fue un hito de la tecnología, fue súper, pero súper importante para la generación de los 80, después posterior la generación de los 90, después vino el Discman. Hoy tenemos Spotify, hoy tenemos un mundo de música en nuestro teléfono, pero hubo un momento donde salir con un par de cassettes, salir con el Personal Stereo y con el lápiz Bic era muy necesario. Vamos a tener un especial de canciones que se escuchaban mucho en aquellos Walkman. Y comenzamos en 80 a la carta con la siguiente canción.
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1: Partimos escuchando a Blondie, esto es Call Me, aquí en Dinámica FM.

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0: 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Ahí ya están empezando a llegar los mensajes a nuestra radio. Continuamos con 80 a la carta, sí, continuamos con 80 a la carta con esta, con este contexto del Walkman. Como contamos antes, este ejecutivo que le gustaba, no le gustaba, pero por temas de trabajo viajaba mucho, el señor Masaru Ibuka, comenzó a usar este modelo, el TPS-L2, el primer modelo, el más arcaico, el más antiguo modelo de Sony para Walkman. Ahora bien, muchos ejecutivos de la marca tenían dudas respecto de cuál iba a ser el verdadero impacto de este aparato tecnológico, que además requería... una cosa bastante importante, requería dos cosas anexas a este aparato. Requería pilas y requería un cassette. Así que ya presentaba ciertos problemas. Pero ¿cuál era la gracia que tenía? La gracia que tenía era que era compacto. Que además de ser compacto era liviano, era fácil de transportar. Y sobre todo, solucionaba algo que hoy para todos nosotros es de lo más normal del mundo. Pero en esa época, cuando recién salió en julio del año 79, era toda una revolución. Era un aparato que te permitía caminar y escuchar música. Y escuchar la música que tú querías. Como por ejemplo, la canción que viene a continuación aquí en Dinámicos 80.
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0: Si este no es un temazo, ¿cuál? Escuchamos a Human League. Don't You Want Me aquí en Dinámica FM.

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2: 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Oye, y la gente que usa parrillas a gas también va a usar mucho este 18 Lorenzo Gas. ¿Tenemos llamada telefónica? Muy bien, ¿eh? Tenemos llamada telefónica. ¿Con quién hablo hasta ahora de la tarde?
3: Hola, hola.
2: Hola, buenas, ¿con quién hablo?
3: Con José Villegas.
2: Hola, José, ¿cómo estás? Tocayo, ¿cómo va?
3: Bien, aquí estamos, andamos a la playa dando la vuelta.
2: No es malo, ¿en qué playita?
3: En Playa Blanca.
2: Está bien, Playa Blanca, en el centro geográfico de este país. Y el que diga lo contrario, se va. ¿Cómo estás, José?
3: Bien, bien, aquí estamos usted. Íbamos manejando y me fijé, me estacioné. Y escuché por una entrada para participar.
2: José, automáticamente por llamar aquí a Dinámica, usted ya ha ganado las entradas. Oh, una entrada doble, una entrada para dos personas al Circo de los Dinosaurios, que está ahí al ladito del SICAR.
3: Bagado.
2: Oye, lo único que tienes que hacer es dirigirte con tus datos, los datos que nos dejaste, ni siquiera a la boletería, sino que a la entrada del circo, y ahí tú das los datos, tu nombre, el RUT, y puedes entrar al circo, puedes canjear tu entrada y disfrutar del circo esta noche de sábado a las 20:30.
3: Ya, genial.
2: José, que lo pase extraordinario, que lo pase bonito ahí con quien vaya a ir. ¿Con quién va a ir a todo esto?
3: Aquí voy con mi pareja y mi hijo.
2: El DJ tiene dinero. Al DJ le gusta molestar a la gente. Qué bueno, ya. A mí me molesta a mí, así que.
3: Oiga, ¿le podemos pasar al nieto y para que salga un ratito?
2: ¿Cómo, perdón?
3: Para que mi hijo mande un saludo ahí.
2: Pero por supuesto, obvio, si esta radio está para eso. Que mande un saludo, hijo. Hola, ¿cómo te llamas?
4: Me llamo Lian.
2: ¿Cuánto, perdón, discúlpame tu nombre?
4: Lian.
2: Lian, ¿cómo estás, Lian?
4: Bien, a mí me encantan los dinosaurios,
2: ¿sabes? ¡Oh, qué bueno! A mí también me gustan los dinosaurios, pero todos esos que tienen las manitos cortitas. ¿Cómo se llaman esos? Los Rex. Los Rex. ¿Eh? Oye, Liam, ¿a quién le quieres mandar saludos?
4: A la
2: mami Ina. ¿A la mami Ina? ¿Qué es la mami Ina, tu abuela?
4: Mi abuelita.
2: Ah, tu abuelita, la mami Ina. Le enviamos entonces un abrazo grande a la mami Ina de aquí de Dinámicos 80, por supuesto a Liam, a José, a su pareja, y que obviamente pasen una linda jornada hoy en el circo. Recuerden, solamente tienen que acercarse a la entrada, dar sus datos y canjear una de las 10 entradas dobles. Todavía quedan entradas, ¿eh? Todavía quedan entradas, ahí nos han llegado algunos mensajes, pero todavía quedan entradas, así que llámenos rápidamente, o mándenos un WhatsApp para ganarse una entrada doble para el Circo de los Dinosaurios. José, muchas gracias por comunicarte con Dinámica y que tengas una extraordinaria velada hoy ahí en el Circo de los Dinosaurios.
3: Gracias, que esté bien.
2: Chao, chao, un abrazo. Oye, ¿viste? Una familia feliz que va al circo hoy gracias a Dinámicos 80 y por supuesto a Radio Dinámica, el Circo de los Dinosaurios que está ahí en el SICAT. Recuerden, todavía quedan entradas, llámenos, también mándenos mensajes por WhatsApp porque es para la función de las 8:30, son las 7:27, así que apure. ¿A dónde nos pueden llevar, Cristian?
5: Hola, hijo, ¿cómo estás?
2: ¿Con quién hablo?
5: ¿Qué?
2: ¿Aló? Ah, eso, hola, hijo, ¿cómo estás? Yo dije, mi mamá me llamó.
5: Con la Rosa.
2: ¿Rosa?
5: De la Nueva Amanecer.
2: Rosa de Nueva Amanecer, ¿cómo está? ¿Rosa? ¿Aló, Rosa? Rosa, como que te escucho y no te escucho.
5: Bien, pues, ¿y usted cómo está, hijo?
2: Yo muy bien, siempre, sobre todo cuando nos llama la gente, cuando nos llama usted, Rosa, nosotros somos felices cuando nos llaman. ¿Aló? Tenemos un pequeño problema de comunicación, pero se va a solucionar. Rosa, ¿para qué nos llama para los concursos? ¿Rosa? Parece que perdimos la comunicación con Rosa, ¿no, Gris? Usted sí. Me dice. Rosa, ¿quiere ir al circo?
5: Estoy llamando a ver si me gano un para ir al circo.
2: Pero,
5: con
2: Rosa,
5: mi dos nietas.
2: Es que es una entrada sí. Doble, es una entrada doble y ya se la ganó. Por llamar, se ganó una entrada doble, recuerde, ya, para ir al circo. ¿Le parece? Mire, vamos a hacer una cosa, lo voy a dejar con Chris para que deje sus datos, porque lo que tiene que hacer es acercarse al circo, ni siquiera a la boletería, sino que a la entrada, entregar los datos que le va a entregar a Chris, que son el nombre y el RUT. Con esos datos usted puede ingresar al circo y pasar una linda velada hoy. Pero recuerde que esa es la función de las 8.

0: asistir gracias a Radio Dinámica y por supuesto Dinámicos 80. Tenemos otra llamada en el aire. Aló, buenas tardes.
1: Buenas tardes.
0: Buenas tardes, ¿con quién hablo?
1: Con don Carlos Muñoz por acá.
0: Carlos Muñoz, ¿cómo está Carlos?
1: Bien, aquí llamando para la radio ya que están muy generosos ustedes ahora repartiendo entraditas para ir al circo.
0: Pero
1: para
0: por la nieta. Pero por supuesto, quiere ir con su nieta. Carlos, lo único que tiene que hacer, no sé si le dejó los datos ya a Cristian, ya están listos los datos. Lo único que tiene que hacer es acercarse al Circo Dinosaurios, que está ahí a un costado del CICAT, en la función de las 8:30. Así que tiene que ir rapidito a la función de las 8:30 y disfrutar de una linda velada con su nieta.
1: Muy bien. Muchas gracias.
0: Gracias a usted, un abrazo grande y siga escuchando Dinámica.
1: Ya pues, sí, siempre Dinámica.
0: Un abrazo, muchas gracias. Hoy ahí estaba Carlos, ojalá que Rosa nos dé sus datos para que se comunique y pueda asistir ahí, porque también quería ir con su nieta. ¿Tenemos llamado o vamos a la música, don Chris? ¿Usted me dice?
2: Ya, muchas gracias, hijo.
0: Ah, ya, ahí está Rosa, agradeciendo, ¿cierto? Sí. Ah, y mandó un audio, ya, pero mandó los datos, ya tenemos los datos, ¿tenemos todo, Rosa? No, nos falta, Rosa, recuerde mandar por WhatsApp los datos para que usted pueda canjear su entrada para el circo el día de hoy a las 8:30, ahí al costado del CICAT, el Circo de los Dinosaurios. Va a poder disfrutar una linda jornada, así que por favor deje los datos ahí por interno, por el WhatsApp de Dinámica, y va a poder disfrutar de esta linda, linda jornada. Hablábamos del Walkman, ¿cierto? Hablábamos del Walkman. Este Walkman que necesitaba, entre otras muchas cosas, necesitaba, por ejemplo, un lápiz Bic. No sé si alguno de ustedes, ochenteros que nos están escuchando y que tuvieron la oportunidad de andar por las calles, comenzaba un momento triste, un momento probablemente de los momentos más desagradables de escuchar música en los 80, era cuando las pilas comenzaban a acabarse y empezaba el cantante a cantar más lento, empezaba de a poco a cantar una canción de esa manera, y uno decía: se están acabando las pilas. Y para evitar eso, para evitar que ocurriera eso de hablar más lento, lo que uno hacía era andar con un lápiz Bic para retroceder, para que ese momento de retroceder o adelantar, no usar la cinta, no usar el Walkman, y usar ese lápiz para gastar menos pila y poder escuchar lindas canciones a través de este aparato Walkman, también después Personal Stereo de otras marcas. Y cómo no, si disfrutamos la música caminando, disfrutamos la música en la calle, disfrutamos la música de grandes grupos de los 80, como por ejemplo el que llega a continuación aquí a Dinámicos 80.
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0: Este temazo ya es un clásico. Escuchamos a Aha. Esto es Take On Me aquí en Dinámica FM.

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0: vuelta en este 80 a la carta. Sí, 80 a la carta, donde revisamos parte de la historia del Walkman. Pero antes, recuerden, ya tenemos algunas personas que ya han ganado. Nos quedan más o menos, ¿cuántas? ¿5 entradas? Por ahí vamos, ¿cierto? Creo que sí. Nos quedan 7 entradas, ya. Ah, bueno. Hoy nos quedan 7 entradas. Llamen. Y envíen mensaje al WhatsApp también. Vale, el WhatsApp, ¿cuál es, Cristian, por favor?
1: Conéctate al WhatsApp de Dinámica. Más 569-6243-0862.
0: Sí, porque ahora sí tienen que apurarse. Ahora sí, son las 7:42. La función comienza a las 8:30. Así que tienen que llamarnos ya o tienen que enviar ya el WhatsApp para poder ir al Circo de los Dinosaurios, que está ubicado a un costado del CICAT. Seguimos hablando aquí en nuestro Dinámicos 80 sobre... Sí. ¿Estás seguro?
2: Sí.
0: Gracias, pero ¿seguro que sí?
2: Sí.
0: Gracias. ¿Comuníquense con nosotros?
2: Sí.
0: ¿Está ambiente laboral, señores?
2: Sí.
0: Gracias. Oye, vamos a seguir escuchando la historia. La historia de este aparato electrónico extraordinario llamado Walkman, de la marca Sony, que después se transformó en el Personal Stereo que muchos usamos. Después vino el Discman, después vino el Mini Disc, después vino el MP3, después llegaron las plataformas de streaming y ahora todo cambió. Pero siempre la idea era caminar. Pero ojo, había un ritual, lo dije, las pilas, el lápiz Bic, pero habían varios problemas. Había un problema que yo no sé, Chris Fontalba es muy joven para conocer este problema, pero se enredaba la cinta. No sé si alguna vez vio en el Personal Stereo o en la radio cassette cuando se enredaba la cinta y era un tema, y ahí también aparecía el mágico lápiz Bic para tratar de ayudarlo, de ayudar todo. ¿Se acuerda cuando uno quería grabar un cassette? Sí. ¿Ve que se acuerda? Yo sé que se acuerda. Sí. Uno ponía miguitas de pan. Ah, no dijo nada. Uno ponía miguitas de pan o scotch.
2: Sí.
0: Para poder grabar, exacto. Usted lo sabe, señora. Y así, de esa manera, poder llegar y tener la grabación de la mejor manera posible.
2: Sí.
0: ¿Ven? Yo sabía que sí. Y entre medio de eso, uno podía también hacer compilados. Ya vamos a hablar un poco de eso. Pero antes, ¿les parece que vayamos a la música con la siguiente canción? Que es un tema, yo me atrevería a decir que es de los temas que más nos gustan de la época. El ritual del cassette era importante, pero también era importante el cassette que uno tenía, la música que uno tenía, y sobre todo la música que quería decir algo. Yo sé que a Chris Fontalba le gusta mucho esta canción y mucho este grupo, que ojo, anunció visita a Chile, no sé si para finales del 2027 o para principios del 2028, pero va a estar en Chile de vuelta este dúo, que a continuación vamos a escuchar aquí en Dinámicos 80.
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0: Escuchamos a Tear for Fears, Everybody Wants to Rule the World, aquí en Dinámica FM.
2: Sí.

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1: Me dio un poquito de hambre. Se me antojaron unas papitas. Unas papitas con una salsa golf. Unas papitas fritas con una salsa golf. Y sí, un pedacito de pollo, sí, también.
2: Sí.
1: Y otras tantas otras cosas. Oye, recuerden, nos pueden llamar. ¿A qué teléfono nos pueden llamar, don Chris?
0: Marca nuestros números 412-71-1909 y el 277-0334.
1: Y por supuesto también se pueden comunicar con nosotros al teléfono, al WhatsApp, disculpen.
0: Conéctate al WhatsApp de Dinámica, más 569-6243-0862.
1: Y ahí se pueden comunicar directamente con nosotros, lo pueden hacer. Y claro, se me está agarrando estoy conectando un equipo que se está agarrando la batería. ¿Ven? Antes habían pila, ahora no. No sé qué hice. Ah, miren, lo enchufé. Está bien, gracias. Esto es radio en vivo, señoras y señores. Estaba quedando sin batería en el computador. Qué extraordinario. Muchas gracias. Sí. Oye. ¿Algunas curiosidades respecto a este Walkman? El nombre Walkman no llegó rápidamente, hubo un gran periplo. En Estados Unidos se le conoció como Sound About, en Inglaterra como Stoneway y en Australia como Freestyle. Esos son los varios nombres tentativos que tuvo este Walkman en varias partes del mundo, en varios importantes mercados del mundo, en Australia, en el Reino Unido y en Estados Unidos. Pero al final se impuso este nombre, este extraordinario nombre del Walkman. Durante muchos años, desde el año 79, que la marca no decidía todavía qué nombre colocar, pero al final optó y decidió por Walkman. Lo que está claro es que este Walkman marcó tendencia. Ojo, no solamente fue un artículo para escuchar música, también se transformó en un artículo de moda, también se transformó en un artículo que la gente lo hacía combinar con sus prendas. Entonces irrumpió como ícono cultural. El año 1984 la propia Sony lanzó el Discman para reproducir los discos compactos, pero siempre y durante la década de los 80, especialmente en nuestro país, el más conocido y el más famoso fue el reproductor de cassette. Y ojo, que grandes canciones se escucharon en ese reproductor, como por ejemplo la que pasamos a escuchar a continuación aquí en Dinámicos 80.
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1: Escuchamos a Queen. Esto es Radio Gaga aquí en Dinámica FM.

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0: Aquí estamos en Dinámicos 80. Recuerden que estamos sorteando 10 entradas dobles para el Circo de los Dinosaurios, ahí ubicado al costado del CICAT. Ya harta gente nos ha escrito, nos ha llamado. Todavía quedan cupos. Falta poco. Falta media hora. Media hora. Tiene que ser muy, muy rápido. Llamarnos a nuestro teléfono. ¿Cuál es el teléfono, Chris?
1: Marca nuestros números 412-71-1909 y el 277-0334.
0: O también, si la quiere hacer más corta, nos puede enviar un WhatsApp.
1: Conéctate al WhatsApp de Dinámica, más 569-6243-0862.
0: Y así puede asistir a la función de las 8:30 del Circo de los Dinosaurios hoy a las 20:30 horas. Hoy a las 20:30 horas tiene que dejarnos sus datos. Ahí nada más que llegar a la entrada del circo y entrar y disfrutar de la jornada de hoy, de la cita de hoy a las 8:30 en el Circo de los Dinosaurios en Coronel, ahí a un costado del CICAT. No lo olvide.
2: Sí.
0: También, eso nunca lo olvide. Estamos terminando este 80 a la carta. Ojo, viene tus 80. Por ahí hay un pedido de Marcelo Lavín. Sí, Marcelo Lavín ya hizo su pedido, así que ustedes no tarden en hacer su pedido en tus 80, ojalá marcado con el Walkman. Ojalá nos contaran una historia de Walkman. Si tuvieron un Walkman, un personal estéreo, cuán complicado era andar con el Walkman y con el personal estéreo, pero cuánta satisfacción daba. Había unos Walkman, para terminar ya un poco con la historia, que se transformaron ya como un Walkman deportivo. De hecho, eran unos amarillos. La gente salía a hacer jogging con él. La gente salía a correr, hacía como ejercicios con los Walkman. Así que también se transformaron en un elemento vinculado con el deporte. Sí, elemento vinculado con el deporte. Deporte y música siempre funcionan. Y, por supuesto, funcionan las buenas canciones. Las buenas canciones que escuchamos acá en Dinámicos 80. Como, por ejemplo, la que vamos a escuchar a continuación.
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0: Pedazo de tema. Yo no quiero decir que hemos tirado puros buenos temas, pero creo que este es un pedazo de tema. Escuchamos a Dire Straits, Walk of Life, aquí en Dinámicos 80.

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0: ¿Cómo están? Estamos de vuelta aquí en Dinámicos 80, por supuesto, para escuchar la mejor música. Yo no sé si queda tiempo todavía, son las 8:11. Todavía alguien que esté cerca, todavía nos puede enviar un WhatsApp o nos puede llamar por teléfono para las entradas dobles para el Circo de los Dinosaurios, ahí a un costado del Cicat en Coronel. Así que llamen rápidamente. Tienen poquito tiempo, pero pueden llamar, se pueden comunicar con nosotros y pueden obtener una de las entradas dobles para ir al circo hoy a la función de las 8:30, 20:30 horas, la función del Circo de los Dinosaurios. Estamos ya en la sección de Dinámicos 80, pero tus Dinámicos 80, las canciones. Tenemos un llamado. Aló, muy buenas tardes.
1: Aló, aló.
0: Aló, ¿con quién hablo?
1: Hola, Cote, ¿cómo estás, Cote? ¿Con
0: ya, David acá? Perfecto, ya, cuando dijiste hola, Cote, dije, David. ¿Cómo está, David?
1: Bien, bien, bien, Cote, aquí en Coronel paseando.
0: Excelente, en Coronel paseando. ¿En qué parte de Coronel está paseando, David?
1: Aquí la tengo, en la Peña 2.
0: En la Peña 2, anda visitando familia, anda visitando la polola.
1: A la polola,
0: está bien, siempre es bueno, día sábado, sí. A esta hora. Está...
1: Sí, bueno, se escurrizamos, ¿no? Pues hay que descansar.
0: Hay que descansar, hay que agasajar a la polola, hay que pasarlo bonito, hay que disfrutar de la vida. Y, por supuesto, escuchar Dinámicos 80 por Dinámica FM.
1: Sí, pues no. Aquí es mejor escuchar a ustedes dos, ¿no? A mi sensei y a mi maestro.
0: ¿Cuál es tu sensei, Fontalba?
1: Usted, pues.
0: Yo soy sensei y el maestro Fontalba. Ah, ya, somos como...
1: Sí, pues.
0: Somos como las mismas niñas. Batman y Robin, claro.
1: Sí, bueno.
0: Oiga, don Cris hoy día anda imaginativo en las perillas.
2: Y a mi amor.
0: Gracias. Oye, ¿no han visto el meme? ¿No han visto el meme ese cuando el tipo llega y dice, yo no quiero que me coloquen ni un sonido, si no van a ver quién soy?
2: Y a mi amor.
0: Y suena ese, ya mi amor. Es muy bueno ese meme.
1: Está bien.
0: Sí, bueno. Oye, David.
1: Lo mejor es que para esta fiesta no va a llover, pues van a seguir los días primaverales, pues ya se lo viene la primavera acercando ya.
0: Mira, te voy a ser honesto, yo no soy un fanático de la lluvia, no la odio, pero tengo un problema estacional. Yo probablemente en este mes un día no voy a venir, porque no voy a tener nada de voz, lamentablemente, porque la primavera no es mi amiga, debo decirlo.
1: Ah, o sea, usted es alérgico a algo.
0: Algunas cosas sí, algunas cosas soy alérgico. No a todas, pero algunas cosas soy alérgico. No al 18, ojo, al 18 no, bueno. Soy lo menos alérgico que hay.
1: No, pero bueno, queremos ser. Si ya viene tiempo bueno, hay que disfrutar ahora.
0: Exacto. David, ¿tiene en mente o en su corazón algún tema para escuchar en esta tarde en tus 80?
1: Simply Mind.
0: Oye, qué tremenda banda. Simply Mind. Don't You Forget About Me. Tema de la película El Club de los Cinco. Los escoceses de Simply Mind. Esa canción es muy buena y la película también es muy buena, El Club de los Cinco, donde aparece esa canción Don't You Forget About Me, que es un tremendo tema de una tremenda banda escocesa, me parece. Claro, su vocalista es escocés, no sé si son todos escoceses, pero Simply Mind es una tremenda banda y este es un tremendo pedido, estimado David.
1: Sí, no, bueno, yo creo que Simply Mind tiene muchos temas más igual buenos, pues tú sabes, sí, que toda esta música nunca va a quedar en la historia.
0: No, yo me atrevería a decir que Simply Mind tuvo, el tema se llama Don't You Forget About Me, de Simply Mind. Yo diría que tuvo una disputa musical, no tan potente, pero sí tuvieron una disputa musical con U2. Si uno escucha la voz del vocalista de Simply Mind y la voz de Bono, sí, son muy, pero muy similares.
1: Iguales.
0: Esa canción, exactamente, esa canción, Don Chris. Si uno escucha los timbres de voz de Bono y del vocalista de Simply Mind, son prácticamente iguales y la música es muy parecida. Además que en los 80, ambos grupos tenían un carácter más bien combativo, eran como más... Eran temas que tenían que ver con una revelación de la juventud ante lo que estaba establecido a estos 80, que eran tan opresivos en algunos casos, sobre todo en el Reino Unido.
1: Sí, no, como digo yo, estas bandas espectaculares, el sonido, todo lo demás, no, nada que decir.
0: Exacto. Oye, David, bueno, le enviamos también ahí a Lota Alto un saludo a tu mamá si nos está escuchando ahí en Dinámicos 80, pero por supuesto a ti y a tu pareja, y que disfrutes, que tengas un tremendo, un excelente sábado, y por supuesto te dejamos cordialmente invitado a escuchar de 7 a 9 el próximo 19, el especial que tenemos preparado y que hemos hecho con mucho amor junto a Cris Fontalba para este 18 de septiembre.
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1: Y pues vamos a estar atentos y cualquier cosita, ustedes saben, pues igual vamos a estar comunicándolo para saludarlo igual.
0: Por supuesto, por supuesto. Muchas gracias, David. Un abrazo grande y estamos en contacto.
1: Igual para ustedes, porque tienen buena jornada y que vienen a sus casitas y con ustedes saben, con mi maestro, con el Robin y Batman, y no lo vemos.
0: Perfecto, muchas gracias, David. Un abrazo grande para David, su pareja, su mamá. Y quedamos en la música, escuchamos a Simply Mind. Esto es Don't You Forget About Me aquí en Dinámicos 80.
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0: Estamos en Dinámicos 80 de vuelta cuando son las 8:24 de la noche. Estamos en Tus 80 y tenemos un llamado telefónico. Aló, buenas tardes.
1: Buenas tardes, don Cote.
0: Buenas tardes, Paula, ¿cómo estás?
1: Bien, ¿y tú?
0: Muy bien, gracias.
1: ¿No puedo pasar piola?
0: No, la otra vez me engañaste, ahora no. Ahora te reconocí de inmediato la voz, Paula.
1: Cristian te sopló que era yo.
0: No, para nada, para nada. ¿Cristian, me soplaste? Ay, yo me sé que iba a poner el meme. ¿Cristian, me soplaste? Ah, no, no me han soplado. Ya.
1: Muy bien.
0: Es que Paula dice.
1: Oye,
0: que
1: me... Dime. Lo primero, quiero regalar un completo. El primero que llegué aquí al local diciendo que lo escuchó en el programa.
2: Sí.
0: Mira qué buen premio. El primero que llame. Espero que llegue a Dunamis, no, ahí en Lota Abajo. Sí. ¿Cómo se llama la calle?
1: Que llegue aquí. Caupolicán 296.
0: Casi al frente de la bomba de encina.
1: Justo al frente de la bomba.
0: Al frente de la bomba de encina.
1: Sí. Pero que Dunamis. Diga que lo escuchó en el programa.
0: Y escuchó la voz. ¿Cierto? La voz de Paula.
1: No, por la tuya.
0: Ah, la mía. Ah, yo pensé que tu
1: voz. Yo me voy a arrasar con el completo, pero que lleguen diciendo que escucharon en el programa.
0: Ah, mira, qué bueno. Pero por sí, favor, qué buena. Pero qué buen premio. Hasta
1: te
0: ahora.
1: Te regalo para el programa.
0: A esta hora es muy bueno, importantísimo comerse un completito. Sí.
1: Yo me acabo de comer un Dinámico 80.
0: ¿Un Dinámico 80? ¿Cómo? ¿Qué lleva el Dinámico 80? ¿Se puede saber o no? Oye, qué buen completo, qué buen nombre.
1: Tiene palta, tomate, chucrut.
0: ¿Ya?
1: Y ají verde.
0: Ají verde, es picante. El Dinámico 80.
1: Como yo.
0: Ya. Ah, yo pensé, como nosotros, como le pusiste Dinámico 80.
1: Soy doyo, porque el amigo adelante dijo que eres el sensei. Yo también quiero pertenecer al mismo doyo.
0: El Cobra Kai. Sería completo Kai. Esto no sería Cobra Kai, sería completo Kai. Dinámico Kai. Oye, qué buena idea.
1: Oye. Sí, así que el primero que llegue vienen hasta las 9 y mientras esté el programa en el aire.
0: Por supuesto, mientras esté el programa en el aire.
1: Llega diciendo aquí.
0: Hasta las 9.
1: Hasta las 9 tienen tiempo.
0: Hasta las 9 tienen tiempo para ir a Dunamis y comerse un completito. Gentileza de sí. Paula, y por supuesto diciendo que escucharon Dinámicos 80, se puede comer su propio Dinámicos 80, ya sabe, lleva ají verde. Para todos aquellos
1: que. Si quieren un italiano o un alemán también. Pero te digo que yo me acabo de comer un Dinámico 80.
0: ¿Un alemán así como yo?
1: Sí. Un alemán al horno.
0: Claro, un alemán, claro. Así mismo. Oye, Paula.
1: Espérate, que quiero poner una queja también.
0: Ah, queja, chuta. Sí. Oye, ha llamado a la radio correcta. Dale.
1: Sí. Lo que pasa es que a mí me valía encantado ver al circo.
0: Oye, a todos nos encanta ir
1: pero
0: al circo.
1: Pero las entradas son para mañana, pero
0: no, las entradas son para hoy. Ya, ya
1: o
0: no.
1: O sea, para hoy día, pues, claro, pues.
0: Las entradas ya no fueron.
1: Yo no puedo hoy día, pues.
0: Pero...
1: Viste que la gente trabaja el sábado.
0: Pero, Paula...
1: Espérate, que
0: te está llamando la jefa y cuando manda el capitán... En todo caso, para todos los amigos, como Paula, que hoy no alcanzaron, porque ya no alcanzaron, ¿cierto? Ya en 3 minutos más comienza la función. Hay que estar atento a las transmisiones de Dinámica, porque uno nunca sabe en qué momento, por ejemplo, Lautaro López.
1: Te llamo mejor.
0: Lautaro López. No, ya. Vamos entonces a la música. Tenemos un pedido de por medio, ¿cierto? Sí, tenemos un pedido de por medio. Nos escribió, por supuesto, nuestro amigo Marcelo Lavín, nuestro gran amigo Marcelo Lavín. Y nos pidió una tremenda canción que, por supuesto, vamos a escuchar aquí en Dinámicos 80 cuando son las 8:28. Y como digo, ya se cerró el concurso. Le agradecemos a toda la gente que nos llamó, a toda la gente que se comunicó. Esperamos aquí en Radio Dinámica que disfruten la función de hoy a las 20:30. Igual tienen que ahí estar atentos, sí. Sigan atentos a las transmisiones de Radio Dinámica. Una de esas nuevamente puede volver, ¿cierto? Este premio, una entrada doble para este circo, el circo de los dinosaurios que se está desarrollando ahí al costado del CICAT en Coronel. Ahora sí, vamos a la música aquí en Dinámicos 80.
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0: Esto es My Love Doesn't Sweet de Erotic Exotic aquí en Dinámicos 80.

0: Nos separamos solo un instante. 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
4: Estamos de vuelta aquí en Dinámicos 80. Estábamos comiendo un snack, sí, es verdad. Estábamos con hambre. Nos dejaron, bueno, la oferta que nos dejó Paula ahí para la gente que vaya y que ande ahí en Lota Abajo, en Dunamis, y pida un completo a nombre de Dinámicos 80. Está abierta todavía esa convocatoria. Ya murió la invitación para el Circo de los Dinosaurios. Ojalá que la gente que obtuvo su invitación lo disfrute en esta jornada. Así que un abrazo. Gracias, Paula, también por habernos ofrecido este completito para esa gente que anda ahí en Lota Bajo. En Lota Bajo, Tenemos. ¿Con quién estamos? Ah, no se escucha. Ya. Continuamos entonces con Dinámicos 80. Chris, el cassette en nuestro continente tuvo también un gran auge. Tuvo mucha gente que compró cassette. Yo me acuerdo haber comprado varias veces cassette ahí en cerca. El lugar más conocido para todos era la Feria del Disco. La historia de la Feria del Disco, que también tuvo sede aquí en Barros Arana, en Concepción. Esa posibilidad que uno tenía de poder escuchar el álbum, esas casetas. No sé si recuerda esas casetas donde entraba la caseta de la Feria del Disco y uno podía escuchar la canción, la música. Dentro de esos cassettes, uno de los cassettes más vendidos en los 80, y es lo que vamos a escuchar en 80 en tu idioma, es el de un cantante que yo sé, Chris, que te gusta mucho. Mega ventas en este continente, pero que el año 88, me parece, lanzó el álbum y, por supuesto, el cassette de Busca una Mujer. Sí, hablamos de El Sol de América, y por supuesto que lo vamos a escuchar aquí, a esta hora, en Dinámicos 80.
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4: Escuchamos a Luis Miguel, Un Hombre Busca una Mujer, Dinámica FM.

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1: Estamos de vuelta aquí en Dinámicos 80 en 80 en tu idioma. Escuchábamos al Sol de México. Me equivoqué. No es el Sol de América, es el Sol de México, Luis Miguel, con este álbum que tuvo una cantidad enorme, sí, enorme, grandota de ventas. Y por supuesto que sí, seguimos escuchando música en tu idioma. Para los ochenteros, una de las bandas más importantes y tal vez una de las más vendidas, una de las que tuvo más cassettes pirateados también, ojo, una de las que tuvo más cassettes pirateados, de esos cassettes que uno grababa con cuando escuchaba la radio y esperaba que el conductor no dijera nada y siempre marcaba la canción y siempre arruinaba el tema. Pero habían radios que no, habían radios que no hacían eso.
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1: Por ejemplo, a propósito de eso, habían muchos conductores que presentaban la canción, la marcaban para que la gente no tuviera la canción y la pirateara. Pero ha sido uno de los álbumes, yo diría que más pirateados de la historia del rock latino en Chile también. Muy pirateado fue precisamente el álbum Nada Personal de Soda Stereo, uno de sus primeros álbumes, de los más importantes a la hora de la penetración que tuvo la banda argentina en el mercado nacional, su llegada al Festival de Viña, sus presentaciones en Martes 13 y en otros estelares de la televisión chilena, que transformaron el tío argentino en probablemente una de las bandas extranjeras más queridas en nuestro país. No por nada, en una de sus despedidas, el lleno del Nacional fue absoluto. Y por supuesto, escuchamos algo del Nada Personal a esta hora, aquí, en Dinámicos 80.
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1: Escuchamos Danza Rota, Soda Stereo, aquí en Dinámica FM.

0: De vuelta aquí en Dinámicos 80 con tus 80, con las canciones en tu idioma y que también tienen que ver con los cassettes. Hablábamos de un cassette que recorrió muchas manos, que se fue prestando de mano en mano y que fue provocando este amor incondicional de los chilenos por la banda Soda Stereo, una banda que al final fue tan chilena que dejó hasta descendencia en nuestro país. El matrimonio de Cerati con Cecilia Menábar, que dejó hijos chileno-argentinos también. Así que la vinculación de Cerati con Chile era muy muy grande. A nivel de producción también produjo discos de Nicole, por ejemplo. Estuvo involucrado en la música chilena también Gustavo Cerati. Cambiamos a otro grupo que también fue importante en la época del rock argentino, del rock latino, y es una banda que interrumpió, digamos, su ascenso por la muerte de su vocalista, producto de una grave enfermedad. Fue uno de los primeros artistas latinos en fallecer por causa del síndrome de inmunodeficiencia adquirida, el SIDA, y por supuesto dejó también a muchos, pero muchísimos fans tristes, pero con el legado de una banda que, hay que decirlo, a pesar de que estaban sus hermanos en esta banda, nunca llegó a alcanzar la popularidad, el talento y la calidad que tuvo mientras estaba vivo Federico Moura. Y lo pasamos a escuchar a continuación, aquí en Dinámicos 80.
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0: Esto es Virus sin disfraz, aquí en Dinámica FM.

0: Nos estamos acercando al final de este programa. Agradecemos a toda la gente que nos ha llamado, a toda la gente que se ha comunicado con nosotros, a todos los que participaron en el concurso por las entradas del Circo de los Dinosaurios, que ya debe estar ya en lo mejor, ya la función. Así que a todos los que fueron, a todos los que alcanzaron a llegar, mis felicitaciones y que lo pasen muy, muy bien. Por supuesto, a todos los que no, lamentable, los que llevaron después, lo sentimos, pero obviamente que tenía un horario de entrada esta función del día de hoy a las 8:30. Y antes de retirarnos, y a propósito, muy, muy, muy adentro en la década de los 80, en la disquería Fusión, una disquería que estaba en la comuna de Providencia, en Santiago, apareció un cassette. Un cassette llamado La Voz de los 80. Costaba, Cristian, 300 pesos de la época, que igual vendrían siendo hoy unas 4 lucas, ya, más o menos, así hicimos el cálculo, 4 lucas, 500, eso costaba pateando piedras. Se lanzaron 300 ediciones, en el mercado hoy, son lujos, son pequeñas joyas que tienen los coleccionistas de esta pequeña y limitada salida del disco La Voz de los 80. Luego, el sello EMI Odeón fue quien compró los derechos de Los Prisioneros y explotó en todo el país, también parte de Argentina, en Perú, en Bolivia, en Colombia, en México no fue tanto, pero algo llegó a México, parte de La Voz de los 80, pero es uno de los cassettes que tuvo mayor explosión en nuestro país y también en Latinoamérica. Y obviamente se escuchaba en el Walkman, se escuchaba en las casas que tenían el tocacassette, y lo disfrutaban muchas personas, lo copiaban también, se lo pasaban de boca en boca, lo tenían ahí para poder copiarlo en las caseteras, y fue un álbum muy, muy disfrutado. Nos vamos a despedir, pero antes obviamente vamos a escuchar a Los Prisioneros con uno de mis temas, y debo decirlo, uno de mis temas favoritos de La Voz de los 80. Esta canción no es de las más populares del álbum, pero en lo personal me gusta mucho y espero que ustedes también la disfruten. Así que vamos con Los Prisioneros aquí en Dinámicos 80.
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0: Escuchamos Brigada de Negro, Los Prisioneros, Dinámica FM.